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0: supuesto, saludamos a la gente de Misiones, Capu y Ñembucú, de parte de tu grupo Invasión Tropical.
1: Invasión Tropical, buen día. Invasión Tropical, Ñajandú. 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Bendita sea tu pureza. Y eternamente lo sea. Pues todo un Dios se recrea en tal graciosa belleza. A ti celestial princesa Virgen Sagrada María. Yo te ofrezco en este día alma, vida y corazón. Mírame con compasión. No me dejes, madre mía. Vivir sin tu bendición y yo sin mi conversión. Amén. 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Muy buenos días.

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Ella, en Yomón, que está en Apurando, Mija, ya, Eguera, Jamajina, Nerimba, Vengona, y Potaba, Vieja, Eva, Poja, Cuera. Vamos a ver Uruña de Cuatilla, Cuera, y el presidente del IPS realiza visita a Relámpago a Maratón Quirúrgico en Ciudad del Este, y a una caña debe condena por homicidio a 8 policías y absuelve a comisario en Alto Paraná. Video Chesby mantiene en zozobra a pobladores de San Ignacio Guazú. Drogadito en la Chevy llegó a ver. Solteros, trabajadores o estudiantes, así es la juventud paraguaya en cifras. Incauta vehículo de alta gama en el puente de la amistad. Denuncia deplorable el estado del área pediátrica de urgencia del hospital Calle I de San Lorenzo. Policía recupera bienes hurtados de concejal que criticó a Enrique Riera. Opey, Asunción lejos de ser la primera y la mitad del ranking mundial entre 1000 ciudades, según Oxford Economic y Andebe Abey. Hugo Javier pidió a su hermana escuchar una música que solía cantarle y ya come flan. El diario Abey, Jaeva, el diario Última Hora. Ya yo iré por ahí. 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Buenos días amigo Rigo, buen viernes en guardia del hospital militar escuchando tu radio, abrazo. ¿Cómo le va mi amiga Zulma Amarilla y con las portes? Hospital Militar Amoite Buenos Aires, pues donde viene la amiga Zulma Amarilla. Así que Zulma de Guanabati año acá. Vamos a gente apetado a Villarrica Vie. Hace pollo, pues hace Dios se lo paga seriendo mis abuelas a ver. Dios se lo paga la amiga Zulma, saludos. E dice, muy buenos días, hermoso tu programa. Pásame un tema dos horas a mí. O se baraca mi se pope de ventana de allá, algo así, perdón, mi guaraní. Después hay un problema, la amiga Blanca Ibarra. Hoy vaya pues acá me envía por Ejina, Vita, Buenos Aires, ¿ves? Ya ambos a Santa de ahí, por ningún problema. Ya han hecho nada más. Pura Jimmy, oye, lloré con Yandebe, o vuelvo a Yandebe, el grupo Tabarandú. 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

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Oye, Wipe, Mite y Cuera Godoy, los hermanos Godoy. Vaina los dúo Mite y Lorí, oye, a su vaina, vea, Mite y Cuera por ahí, vaina. 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Ya te conocemos, jovina. 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Ahora, ¿cómo es una Eva Pura Jiménez? 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En menos de 24 atraparon a dos mondajá que entraban en la casa del concejal PAP de Ciudad Alete, Oicoacué. Después del robo domiciliario que sufrió el concejal departamental de Aldo David Barrios, en menos de 24 horas, Poli del Departamento de Investigaciones de Alto Paraná recuperaron parte de los objetos robados. Ella mandó el coco y ayer entre las 8 y las 19 horas en la vivienda del concejal en el kilómetro 10 Caraí, según la denuncia. Se ha apoderado de 3 millones de guaracas en efectivo.

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0: 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lambaré un paciente o broñen de mbaemun beumina y de lo mismo da acuerdo y pues perdón será un paciente con cáncer ruega que aparezca su expediente anga unos desalmados tortoleros rompieron los vidrios de un auto estacionado en la zona de la iglesia San Juan Bautista y se llevaron los importantes estudios y documentos médicos de la propietaria quien se encuentra luchando contra el cáncer de mama Dalle. Resultó afectada Cecilia Alvarenga, viuda de Benítez, paciente oncológico que se encuentra en proceso de quimioterapia luchando contra el cáncer de mama, según los datos. El hecho ocurrió el miércoles al 19:50, cuando dejó su rodado estacionado en la iglesia mencionada de esta ciudad, pero al salir se encontró con el rompieron el vidrio trasero del automóvil y se alzaron con varios documentos personales de ella y de su hija. Pero lo más lamentable es que el robo de varios estudios médicos y su expediente donde consta su tratamiento indicó. Estos estudios y el expediente médico para este tipo de enfermedad son costosos y fundamentales para su tratamiento y medicación. Por eso es lo que ruega que aparezcan para continuar su lucha contra el cáncer. Señan de ese amigo Oberuamba, el diario popular. Narcoasaltante se tuneó la cara, pero lo mismo en Tejoa. Alto Paraná. El conocido delincuente Mario Pucheta Martínez, de 57 años, fue capturado en una vivienda ubicada en la ciudad de Juan Eoleari. El mismo orecó y lomo de múltiples órdenes de captura por narcotráfico y lavado de dinero en Paraguay y en el Brasil. El mismo se sometió a varias cirugías plásticas o APE que modificaron bastante sus facciones. Además, durante el procedimiento se constató que utilizaba una cédula paraguaya a nombre de Gabriel Martínez, identidad que corresponde a otra persona. Estaba sindicado de ser líder de una banda que había vaciado la bóveda del cambista de esta ciudad en multimillonario Ñemondá. Coanga su detención y con lo de que Fabio Dronaldo Moraes, alias Gordiño, le delató como líder de la banda que homoperó a Cueva los cambistas. Con base a informaciones procesadas con nuestro par de Brasil, se logró ubicar la vivienda que utilizaba como escondite. Pretendía pasar desapercibido con las modificaciones faciales a lo que se había sometido, indicó el comisario general Rolando Benítez. El operativo fue ejecutado por la Dirección contra el Crimen Organizado a través del comando tripartito a cargo del comisario principal Carlos Duré. El mismo fue puesto a disposición del fiscal Saracho Baimobeu, Oboruña de Vejina ABI, Jaeva Cuatía, el diario popular Ñanereta Paraguay. 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Hombre, Uña de Vejina, posibilidades de lluvia, la ya Vejina. O que la haya en este día hasta el lunes. Pese a que una máxima de 26 grados, a Evagina este día hay posibilidad de lluvia esta tarde. 58% de posibilidad o que un niño de Tabo Villarrica Peco Carupe. 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

0: en Viapó, amigo, dice. Así que Dios se lo paga al amigo Julio y vaya pues acá venía Zaire. 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Allanaron con Celter por explotación laboral y trata de personas. Operativo Dignidad. Una empresa de call center fue allanada por denuncias sobre presuntas explotaciones laborales y trata de personas, incautándose documentaciones, videos de circuito cerrado y otros materiales que servirían para la investigación. La denuncia fue presentada en el Brasil, donde cerca de 200 brasileños fueron engañados con laburos purete en edificios de lujo, pero ahí los explotaban allí. El allanamiento se produjo el miércoles de tarde a las 14:15 horas en la oficina de la empresa denominada Marketing Sociedad Anónima, ubicado en el edificio Aura, sobre la calle Aviadores del Chaco de la capital. Intervinieron en el caso agentes del Departamento contra Trata de Personas, el Ministerio Público, Ministro de Trabajo, Dirección Nacional de Migraciones e Interpol Paraguay, Genial de Pesaba, UABI, Yamonguagende, Oye, Yapoba, Jaoico, Bañanereta, Paraguay. Olimpiadas Estudiantiles o Pan Moquete, Capiatado, vea. Lo que debía ser una sana competencia de Olimpiadas Estudiantiles entre estudiantes de un colegio Pan, una verdadera batalla campana en el patio del cole. El hecho fue grabado por otros estudiantes con sus celulares. El hecho y con la escuela y colegio comunitario y la compañía Séptima Iguiraró de esta ciudad. Como ya es tradicional por el Día de la Juventud, muchos coles organizan este tipo de eventos con el objetivo de promover valores como una sana competencia, fomentar el deporte, el compañerismo, entre otros. Jaopa, Moquete, Vejina, PAP, Oikoba, Cue, Jaeva, Pejornada Estudiantil. Femicidio. Doña Baleada Jovape omanó tras días de agonía. El Ministerio Público confirmó el fallecimiento de Nancy Castillo Navarro, de 37 años, quien permanecía internada en estado grave en el Hospital del Trauma tras haber recibido un escopetazo Jovape durante la madrugada del lunes en su vivienda en Capiatá. Ante este desenlace, la fiscal Carolina Martínez solicitó al juzgado penal de garantía la prisión preventiva para Edgar Ayala Valdés, de 29 años de edad, pareja de la víctima y principal sospechoso del hecho, quien fue imputado por presunto femicidio. Según la investigación, el ataque ocurrió tras una discusión y agresión física que la mujer intentaba dar por terminar la relación. Preparaba sus pertenencias para abandonar el lugar. La familia de la fallecida exige justicia y denuncia que la víctima sufría constantes abusos físicos y psicológicos. Ayala Vázquez aguardará su traslado a una penitenciaría mientras avanza la causa penal. 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Hay que saber escuchar y hay que saber dialogar. La cama no es solamente para estar en lo íntimo en pareja, es para sacar buenas ideas, es para que se tenga una relación con diálogo y el hombre y la mujer saber escuchar. ¿Te imaginas el éxito de un matrimonio? 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No, el amor no es golpe, el amor no es agresión, el amor es respeto. Ya respetaban, ¿no? Tanto cuñan de ayer como cuñabe. Venía con Agapete y cuñataín de 37 años, oye, yucay no yo discutí jagüere. Es por discusión a cuñado J o terminar la relación, abrieron dos hipotáis, pues, o recogen 8 años de diferencia y la cuña. Pero no vengo al caso y no la diferencia de edad. Pero jamás, hoy miramos las pesas, Eva pareja, Peña Formacea y pues Juba. El diálogo, el amor y saber escuchar. 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

Ya luego estaba Ñeasá, dice la reina. Oye, ese el amigo ABI Antonio, en duda te me apoya por si acaso es por ahí. 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

0: esfuerzos para darle beneficio a la gente, y eso es lo que estamos buscando día a día, ¿verdad?
1: Exactamente. De cómo encontraste el departamento de Loguera en cuanto a infraestructura vial, con un atraso de aproximadamente 40 años, me venimos a decir yo así en algunos lugares, ¿cuánto por ciento recuperamos, César? Más o menos.
0: Y yo creo que estamos llegando a un 40%.
1: 40%. Sí, o sea, podemos decir que recuperamos casi 20 años en algunos lados.
0: Sí, totalmente, sí. Totalmente, ¿verdad? Porque hay lugares olvidados que la gente transita demasiado, el caso de las escuelas, el caso de lugares de eventos, lugares de comercio, mercado 1, mercado 2, alrededor de los mercados, alrededor de escuelas importantes donde tienen 300, 400 alumnos, donde todos los días los padres de familia van a dejar a lo más sagrado que tenemos todos los paraguayos y las paraguayas, que son nuestros...

0: de tu gobierno, Cesarito, teniendo en cuenta de que son...
1: ¿En obras viales?
0: Sí, sí, obras palpables, tangibles, que se pueden ver y disfrutar, gobernador.
1: En obras viales, sí, ¿verdad? Mm. Yo creo que el asfalto es algo donde uno la gente ve el cambio real en esto, y bueno, mediante eso podemos concretar, ¿verdad? Ahora tenemos muchas obras en varios sectores, ¿verdad? En salud, tenemos la terapia neonatal, tenemos la terapia de adultos en IPS, que solamente ya falta que la gente de IPS equipe para que esto se ponga a funcionamiento. La gobernación ya ha entregado la estructura al 100%. Aprovecho y le envío un gran abrazo a todos los amigos de IPS y les pido encarecidamente de que ya para este año esté habilitado esa terapia, ¿verdad? Que cumplan lo que dice el convenio y podamos realmente concretar lo que estamos esperando todos los guaireños, de tener más camas de terapia intensiva.
0: En
1: educación, Ariel, tenemos muchas obras, parques infantiles, tinglado, en la parte de
0: cocina-comedor,
1: muchísimo, sí, ¿verdad? Por la infraestructura para el programa más grande del Paraguay, que es Hambre Cero. Tenemos un colegio que vamos a inaugurar, y tiro hoy la primicia, el 1 de octubre.
0: Qué bueno.
1: En Paso Yovay, el primer colegio modelo del gobierno del Paraguay se va a inaugurar en el departamento del Guairá, ¿verdad? 17 colegios se está haciendo a nivel departamental, a nivel nacional, uno en cada departamento, y Guairá va a tener la suerte de ser el primer colegio en el cual se va a inaugurar este 1 de octubre.
0: Qué bueno, qué bueno. Bueno, sabemos lo de educación, que proviene del rubro, no sé, pero salud, ¿de qué rubro provienen los recursos justamente para esa infraestructura, gobernador?
1: 100% de la gobernación. El 100% de los recursos invertidos en la salud fueron de la gobernación del Guairá, ¿verdad? Nosotros lo que hicimos fue apurar la infraestructura para que se haga, ¿verdad? Sí. En el caso de terapia neonatal, nosotros hicimos la infraestructura, ellos hicieron el equipamiento y hoy es una realidad. El caso de IPS también, nosotros hicimos toda la infraestructura, ellos van a poner el equipamiento y va a ser una realidad, estoy convencido. Ahora estamos aumentando y ampliando la sala de urgencia del hospital regional, ¿verdad? Con fondos propios de la gobernación, ¿verdad? También en la parte educativa, la refacción total del estadio Cuapitán.
2: Sí, sí, señor.
1: Ya está en pleno proceso, ya arrancó en la parte de techo, ¿verdad? Estamos tratando de llegar hasta fin de mes para tocar

0: los palcos, porque hay mucho compromiso también, ¿verdad? Todos esos palcos de madera se van a quitar, se van a poner graderías de cemento, y de esos palcos de madera vamos a tratar de reutilizar para poder llevar a diferentes clubes de la ciudad de Villarrica.
1: Mucha gente estaba diciendo que solamente iba a ser la parte de abajo, pero es completo, o sea, la madera vuela también.
0: El 100% se quita. Y se va a reutilizar para hacer graderías para llevar a otros clubes.
1: Ah, qué bien.
0: Sí, señor. Sí. Por lo menos vamos a tener 30 graderías más que vamos a estar repartiendo en diferentes clubes de la ciudad de Villarrica.
1: Claro, porque hay que tener en cuenta que algunas de esas maderas son buenísimas, muchísimos años estacionados y están en perfectas condiciones. O sea, no hay por qué tirarlo, ¿no?
0: El 70% de la madera realmente está con un buen estado. Son tablones de taller, muy importantes, de alta calidad. Y bueno, es muy importante la reutilización de eso para darle también satisfacción a otros clubes, ¿verdad?
1: Y claro, es madera que tiene inclusive algunos 70, 50 años, sí, fácilmente.
0: Y están bajo techo, ¿no?
1: Están bajo techo. Bueno, vamos un poco al tema de salud ya que tocamos. Yo no sé si la vez pasada viste el debate.
0: No vi.
1: No viste. Bueno, prácticamente te acusaron de desabastecer el hospital para que la gente recurra a la farmacia de la gobernación, César.
0: ¿Cómo si esos son fondos propios de la gobernación? La farmacia que hoy tiene la gobernación es una farmacia 100% con recursos de la gobernación.
1: Sí.
0: Ahí no hay recursos del Ministerio de Salud ni del Gobierno Nacional. Siempre ese recurso hubo en la gobernación, solamente que nunca se habilitó.
1: No
0: la
1: se ejecutaba.
0: Sí.
1: O sea, cada año ese recurso sobraba.
0: No, se utilizaba y se retiraba de una farmacia particular.
1: Ah.
0: Nosotros cambiamos eso y volvimos a una farmacia social.
1: Porque yo hasta donde
0: con fondos propios de la gobernación.
1: Yo hasta donde me acuerdo, cuando se crea la farmacia social de la gobernación del Guairá, no había Sarambí, te iba a decir que ahí en salud por el tema de licitaciones, de paralización y todas esas cosas. O sea, era el vademécum, que sería la lista de medicamentos, era mucho más chico a lo que es ahora.
0: Totalmente.
1: O sea, sería como un SOS, una medida de urgencia para paliar un poquitito, porque evidentemente no vas a poder dar todo.
0: Es una medida para ayudar realmente, ¿verdad? Todos los medicamentos de ahí salen por indicaciones médicas de gente del policlínico.
1: Hay que presentar.
0: Se presenta las indicaciones médicas del policlínico y se retira de la farmacia social, ¿verdad? Todo eso está con un sistema GIS, que es un sistema de control a nivel.
1: Se cruza.
0: Nacional, todo. Se cruza al 100%.
1: O sea, 100% rastreable los medicamentos.
0: 100% rastreable, con una trazabilidad. Si vos te vas.

0: La Contraloría lo exige así.
1: ¿Eso está auditado constantemente?
0: 100%. Nosotros recibimos por lo menos dos veces a la semana gente de la Contraloría en el departamento.
1: ¿Por el tema de?
0: Hambre cero.
1: De hambre cero.
0: Y también vienen a verificar obra de la gobernación. 100% auditable. Y están siendo auditadas en una auditoría concurrente.
1: ¿Eso había solicitado vos desde el inicio del gobierno?
0: Una de las primeras notas que enviamos fue a la Contraloría para que vengan a auditar.
1: ¿Hay una auditoría externa también?
0: También.
1: ¿También?
0: Nosotros tenemos una auditoría particular mía, una auditoría del MESIP, que es un control interno,
1: sí,
0: que estábamos 0-0 cuando agarramos nosotros la administración. Hoy está aumentando la calificación porque eso tiene su proceso, pero día a día hay compañeros que están trabajando y están controlando el trabajo. Hay un departamento y una secretaría de control interno en la gobernación.
1: O sea que ya es una historia de fantasma ya otra vez, lo que están montando.
0: Ellos, ¿sabes qué pasa, Álvaro? Yo dije que no iba a...
1: Yo sé, mira...
0: No me gusta la gente, ya sabe y le conoce a la gente. Pero la falta de ideas, la falta de pensamientos a favor de la gente te hace caer y de criticar a otras personas. Y parece que no aprendieron todavía esta gente que criticándole a alguien uno no va a ganar elecciones, ¿verdad? Pero bueno, yo estoy convencido de que este 4 de octubre vamos a tener un gran resultado y vamos a realmente a duplicar y triplicar la cantidad de obras a favor de la ciudad de Villarrica.
1: Porque está la crítica sana.
0: Pero está
1: la crítica infundada y, o sea...
0: Está la crítica maliciosa. ¿Verdad? Y que no tiene sentido. Esos son fondos 100% de la gobernación. ¿Verdad? Los medicamentos son fondos 100% de la gobernación.
1: O sea, podemos
0: no
1: decir...
0: No se utiliza ningún fondo del Ministerio de Salud.
1: Podemos decir que por primera vez en la historia la gobernación está ejecutando al 100% y está plasmando en medicamentos esos recursos.
0: Podemos decir eso. Así. 100%.
1: Ayer le comentaba a Ariel... Y perdón que me extienda un poquitito, pero yo necesito decir esto. Que hay parece un sector político nacional que quiere que este país se incendie. ¿Hace de acuerdo con los médicos? Los médicos son unos vendidos.
0: Por falta de idea.
1: ¿Hace de acuerdo con los docentes? No solamente con un sector, falta el sector más grande. Ayer se llega otro acuerdo ahora los docentes se vendieron todo. Tapejó a tu pebota. Hay gente que quiere que este país, no sé, que entre en caos, César.
0: Y son la misma gente que querían que Efraín Alegre sea presidente de la República. Son las mismas personas.
1: Que ayer apareció, ¿eh?
0: Son las mismas personas de siempre que no tienen contenido.
1: Que ayer apareció para comentar lo que está pasando en el Partido Colorado. O sea, ni siquiera hay evento en el Partido Liberal de la Alianza para que se empiece a hablar. Todos están hablando de lo del Partido Colorado. Se acabó todos los problemas, todos están hablando del Partido Colorado.
0: Yo le doy una sugerencia a grandes amigos. Yo tengo grandes amigos dentro de la oposición.
1: Es que hay buena gente.
0: Yo tengo que reconocer eso. Y a muchos amigos que prácticamente hoy son grandes trabajadores, son de otro partido, pero yo le tengo siempre en mi corazón una pequeña sugerencia, ¿verdad? Trabajen en un contenido, en un objetivo de qué es lo que quieren hacer. Yo creo que criticando y hablando, metiéndose en internas o metiéndose en otras situaciones, la gente ya no quiere eso. La gente quiere obras, quiere que se ejecuten los trabajos. Y sin idea y sin contenido, eso va a ser muy difícil.
1: Entiendo perfectamente.
2: Bueno, yo quiero insistir más en el tema de los medicamentos.
1: Dale.
2: Desde la farmacia de la gobernación.
1: Claro que, sí.
2: Que hay una demanda importante. La gente ya sabe que de repente si en el hospital regional de Villarrica no encuentra medicamentos, puede recurrir a la gobernación y encuentra respuesta. ¿Es suficiente el presupuesto destinado para ese rubro específicamente, gobernador? Porque, vuelvo a decir, la gente ya sabe que de repente si no hay en el hospital... ¿Puede encontrar en la farmacia de la gobernación un medicamento que precisa algo, no?
0: Y nunca es suficiente, Ariel, ¿verdad? El amigo o la gente que te dice que es suficiente te miente. Siempre tiene una alta demanda, ¿verdad? Y bueno, nosotros estamos tratando de ser un gran soporte a través de esa farmacia social al hospital, a gente de IPS, a muchas personas. Es un backup que le ponemos ahí a favor de la gente. donde hay un recurso de 900 y piquito millones de guaraníes de fondos propios de la gobernación para el 100% de medicamentos, ¿verdad? Son medicamentos básicos, no son medicamentos específicos, eso es importante también aclarar, porque son medicamentos que se retiran en masa, y bueno, para nosotros es fundamental ese trabajo, ¿verdad?
2: Y hablando de presupuesto, ¿la gobernación del Guairá no consiguió un aumento para el próximo de 2027, próximo año?
0: Estamos peleando ahora, eso se pelea ahora, se define en diciembre, y bueno, ojalá que los senadores vean un poco el gran trabajo que se está haciendo en el departamento y puedan tratar de aumentar para poder darle más beneficio a la gente, ¿verdad?
2: Sí. ¿Para qué rubro específicamente, bueno?
0: Obras públicas.
2: Obras públicas.
0: Obras públicas es lo que más se queda y más se ve, ¿verdad? Sí. Yo creo que en salud, el Ministerio de Salud se debe hacer cargo. Nosotros nada más agregamos esa farmacia social para darle un backup y darle un soporte más a la gente.
2: ¿Cuánto es el presupuesto actualmente de la gobernación?
0: 50 mil millones.
2: 50 mil. ¿Y el pedido es de qué monto?
0: Por lo menos un 10 mil más.
2: 10 mil. O sea, llegar a 10 mil o 10 millones de dólares anuales.
0: Así es. Eso sería para lo bueno para el departamento, ¿verdad?
2: Sí.
0: Está ejecutado casi al 100%, año tras año. Está auditado, se puede ver. Tengo aceptación de la Junta Departamental. Hay un gran trabajo en equipo de mis compañeros de la gobernación que yo tengo que reconocer que están haciendo un gran trabajo. A lo mejor a mí me toca hoy estar en la cabeza, pero hay un gran salto para el departamento frente a este gobierno departamental.
2: Sí. El presupuesto generalmente es lo que hace una institución, es la proyección que hace una institución para ejecutar el próximo año, el año siguiente.
0: Sí.
2: La gobernación tiene un poco también de ingresos corrientes en el caso de los impuestos inmobiliarios que reciben las instituciones municipales, los
0: el
2: municipios. 15%. Sí, pero en Villarrica nunca, o sea, al menos en este periodo que pasó.
0: En Villarrica solamente una vez recibimos este año.
2: Y por eso. Entonces, ¿qué pasa en ese caso? Si se presupuesta que supuestamente se va a recaudar esto, se va a tener este recurso proveniente de los impuestos inmobiliarios que se pagan en la Municipalidad de Villarrica, pero nunca llegaron.
0: Te voy a resumir.
2: Sí.
0: ¿Puedo resumir? Ni siquiera sueldo le pagó a la gente. ¿Y qué va a pagar impuestos inmobiliarios?
2: O sea, todo lo que recibe.
0: Sí, pero Calavera nos chilla. Nosotros no estamos para hablar de administraciones difíciles, ¿verdad? Con mucho respeto, ¿verdad? Nosotros estamos con la idea de dar vuelta a las páginas y de trabajar. Villarrica necesita despertarse, Villarrica necesita más obras, Villarrica necesita ir a trabajar y a que la gente sienta que ese trabajo se está transmitiendo, que esos impuestos se está pagando con obras, ¿verdad? Lo venía hablando en estos días con Pilo sobre sus 100 días de gobierno, ¿verdad? Los primeros 100 días de gobierno, qué es lo que él va a hacer. Se puso un gran desafío de bachear el 100% de la ciudad. ¿Eh? Y me asustó.
2: ¿Eh?
0: ¿Y cómo hace eso? Voy a bachear el 100%. Voy a ver cómo hacer. Voy a golpear puertas del gobierno nacional. Y mira, acá ya me va a recibir. Me dice. Y me muestra el mensaje del presidente.
1: ¿Vos no sabías que él se fue?
0: No. Una audiencia para la semana que viene.
1: Pero no sabía.
0: No, y le escribió, le dijo, necesito que me ayude para los 100 días de gobierno.
1: O sea, hay conexión directa, presidente-intendente.
0: Así mismo, ¿verdad? Y me sorprendió y realmente cuento esta infidencia porque realmente se ve que se quiere hacer las cosas. Sí. Y eso es demasiado importante para la ciudad de Villarrica, para la gente, ¿verdad? Que se bachee el 100%, que tener una ciudad limpia, tener una ciudad segura, ¿verdad? Y algo también que me sorprendió mucho, Ariel y Álvaro, hay un proyecto que en estos días se va a terminar, que el compañero Pilo lo está haciendo, que yo también en los primeros días de gobierno intenté hacer y por motivos de presupuesto no lo pude, pero con gestiones yo creo que se puede congeniar uniéndonos gobernación, municipalidad y un ente tan importante como la CONATEL, el tema de las cámaras en la ciudad de Villarrica.
1: ¿Seguridad?
2: ¿Con la Policía Nacional?
0: Hay una proyección también con la Policía Nacional.
2: Sí.
0: de la dotación de 200 cámaras para la ciudad, sí, de Villarrica, sí, bueno, en los barrios y compañías, en la entrada y salida de los barrios y compañías. Y bueno, eso va a tener financiación de la CONATEL, financiación de la municipalidad y financiación de la gobernación del Guairá. Así es que ese es el camino y el trabajo en equipo que queremos hacer, que seguramente se va a terminar en estos días y se va a empezar a promocionar y a publicar para poder trabajar entre todos. Nosotros necesitamos la ayuda de la ciudadanía, que la ciudadanía vea, ¿verdad?, en cada entrada y salida de barrios y compañías, dónde poner, qué hacer. Eso va a ayudar bastante para la prevención. Y bueno, así esas son algunas ideas en el cual, mediante ese trabajo en equipo, vamos a poder hacer y poder conseguir,
2: ¿verdad? Incorporar a la red, al sistema del 911, de la Policía Nacional.
0: Incorporar a la red del 911, incorporar a la red de los canales de televisión, incorporar a la red de los circuitos cerrados. Cuanto más personas manejan informaciones, más prevención y más seguridad sí, se le puede dar al ciudadano.
1: Perdón, quiero hacer una consulta, porque generalmente hay cuestiones que me suele pasar a mí, ¿verdad?, cuando me escriben, ¿verdad? O sea, si el ciudadano ponele, tiene un accidente, va a poder recurrir a un centro, sí, decirle, mira, tal día, tal hora, necesito.
0: Así es.
1: Y como el servicio es para el ciudadano, creo que no van a necesitar ni siquiera, porque tenemos un gran problema a veces, que tenés que pedirle a la fiscalía, le tiene que pedir otra vez al frentista, bla, bla, bla. Sí. Entonces, ¿podemos hablar de que se agiliza eso también, César, con esto?
0: Se puede hablar de eso. Hay un proyecto.
1: Hay un proyecto.
0: Para hacer eso. Es importante aclarar, porque a veces la gente, vos hablas de esto y ya te quita. Y no hiciste, dice. Esto es un proyecto en el cual...
2: Que tiene un proceso.
0: Tiene un proceso, sí, sí, y necesitamos una pata dentro de ese proceso, que es la municipalidad.
1: O sea, el centro de monitoreo estaría en la municipalidad, sí, entonces.
0: Así es, ahí como corresponde.
1: Ahí tendríamos...
0: La autoridad del distrito debe ser la municipalidad.
1: Y sí, la primera autoridad con el intendente.
0: Así es.
1: Si el ejecutivo municipal funciona bien, digo, ya al gobernador le queda menos que hacer, y al gobierno nacional ya prácticamente decirle cuánto más necesitas, te vamos a tirar más porque estás haciendo bien tu trabajo.
0: Así es.
1: Mira. Bueno.
2: Importantísimo proyecto.
1: Sí. Vamos a empezar a leer los mensajes que están llegando al mensajero de la radio, si quieren enviar, por supuesto, porque sí o sí le van a enviar. Dice: buen día, señor Ariel, señor Álvaro, señor gobernador. Felicitaciones al señor gobernador. Se nota que le quiere a su ciudad porque está haciendo muchas cosas en poco tiempo. Ojalá sea candidato para presidente porque va a tener más poder y dar trabajo a los jóvenes. Bueno. Esa de la candidatura presidencial la vamos a dejar más tarde, pues. Ahí hay un ping-pong de preguntas y respuestas que te quiero hacer, César. Para aclarar un poco muchas cosas.
0: Lo que quieran.
1: Sí, pero estamos hablando de falta de trabajo para los jóvenes. La vez pasada te escuché cuando estabas teniendo con la conferencia de liderazgo joven. Tenemos una ubicación privilegiada. También lo decía Pilo la vez pasada en el debate, pero no lo estamos explotando. Sin embargo, creo yo que lo que se está haciendo es repeler las inversiones para Villarrica, porque el inversor viene y ve la calle destrozada, ve la suciedad, ve una ciudad desorganizada, y esa no es la imagen que quieren muchas empresas. Inclusive hablemos de empresas internacionales que quieren asentarse, porque hay multinacionales que quieren tener una oficina en cada departamento, porque trabajan así ellos, pero no tenemos todavía ese desarrollo de metrópoli ya, pero no sé si está bien. O sea, en algunas cosas se quedó paralizado.
0: Ese es mi palabra, disculpame, ese es mi tema. Nosotros necesitamos empresas que den fuentes de empleo a 200, a 300, 400 personas.
1: Sí.
0: Nosotros ya no necesitamos ese piqui-piqui de 10, 1, 12, 13. No desmerito.
1: Todos.
0: Acompaño y felicito. Pero para que vengan las grandes industrias al departamento, nosotros necesitamos las calles limpias, necesitamos una ciudad ordenada, necesitamos que realmente haya una planificación entre autoridades a favor del pueblo y de la gente, y necesitamos el cuarto punto, que es la electricidad. Hoy el departamento del Guairá no tiene capacidad para albergar a una fábrica. Esa es la verdad. No tiene capacidad eléctrica para eso. Entonces, ¿qué necesitamos? Necesitamos más potencia. Se está construyendo ahora la subestación a través del sistema leasing en Independencia, una subestación de 80 MB, creo que lo llaman los entendidos. Eso va a ayudar a que realmente haya más empresas que quieran venir al departamento. Se está viendo el tema de Clixa para poder solucionar, para que tenga más potencia, ¿verdad? Y se les pueda otorgar más potencia. Ellos tienen la capacidad de poder recibir más potencia. Queremos que se solucione, queremos que realmente se le dé más potencia a una empresa privada acá del departamento, en especial de la cabecera departamental que es Villarrica. Y bueno, hoy...
2: Entre paréntesis, bueno, eso significa de que la estatal, ANDE, sigue trabajando sin problema con la Eclipsa, con la compañía de luz y fuerza. Sí, recordemos sí, el conflicto sigue judicial el conflicto, que existe.
0: Sigue el conflicto. Sí. Y ese conflicto es lo que queremos destrabar. Ahora...
2: Hay posibilidad de destrabar.
0: Es un conflicto de años.
2: Sí, por eso.
0: Un conflicto de hace un año, dos años, tres años.
2: Por eso, no, porque se cuestionaba, la ANDE decía de que se le vendía un precio inferior a lo normal y ya no se le iba a otorgar más energía y por eso nomás. Entonces,
0: los detalles técnicos yo no manejo, ya. Pero sí tengo claro y contundente de que eso se debe solucionar para dar

0: más energía y que por ende vengan más empresas al departamento. Sí.
1: Mira, un mensaje llegó y me acuerdo muchísimo cuando Nicanor Duarte Fruto asumía recién la presidencia de la República, el presentador le decía, y creo que era por pedido del propio Nicanor Duarte Frutos, para que le mencionen de una manera, el reconstructor de la República del Paraguay, Nicanor Duarte Frutos. Llegó un mensaje y dice, Cesarito Sosa, el reconstructor del Guairá, dice, una persona de bien que está revolucionando con obras del el departamento, dice Marcial Toledo Ramírez. Vamos, señor gobernador, el futuro presidente de la República, dice María Alma. ¿Ya te tiran como candidato a presidente de la República, Cesarito? Trayendo siempre de beneficio al departamento, excelente señor gobernador, dice María Dorina, Fabio Acosta también con este mensaje. Y llegó un mensaje también, vecinos del barrio San Miguel, están viendo el programa. Y me enviaron la foto de una nota que presentaron la gobernación el 14 de julio de este año. Te piden, gobernador, tu aporte, tu apoyo para continuar con la obra de refacción y culminación del templo del barrio San Miguel. Y te mandaron una nota y esperan tu respuesta ahí. Sí, Catuba.
0: ¿De la iglesia de San Miguel?
1: ¿La iglesia de San Miguel? No,
0: ya aportamos ya. ¿Eh? Sí, aportamos. Sí, Cristino estuvo en estos días por la gobernación.
2: Ah, Cristino...
0: Cristino González.
2: Gonzalito.
0: Nuestro amigo, sí. Estuvo con el padre ahí.
1: ¿En serio?
2: Qué bueno.
1: Sí. Faltaba unos materiales para culminar la ampliación y la obra de refacción.
0: Hicimos ya tantos aportes, sí. Un aporte personal porque la gobernación ya no tenía fondo para eso.
1: Excelente. Respondía entonces esta consulta.
2: Sí. El San Miguel ya está entonces... ¿San Miguel muy mimado o es muy grande? O a mí no me parece.
0: Estamos haciendo justicia con San Miguel. Realmente es uno de los barrios más grandes de la ciudad de Villarrica. Sí. Hay mucha gente trabajadora ahí. Metimos muchos asfaltos. Ahora si viene la segunda etapa para poder iluminar el barrio San Miguel.
2: Iluminar. ¿Cómo te voy a plantear esto? San Miguel es un barrio demasiado grande.
0: Sí.
2: Enorme. Pero mucho tiempo olvidado, César. Y por sobre todo, hay que nombrar, Mante. Es el barrio del que fue exintendente de la ciudad de Villarrica. Pero las obras vienen de parte tuya, César. Y la vez pasada estaba leyendo un comentario, creo que están haciendo ese rincón, ¿verdad?
0: Estamos empezando, ¿verdad? Rincón 2. Sí.
2: Y
0: hoy se hace el inicio ahora. Hace 2 o 3 días ya empezó, pero hoy recién se hace el inicio.
2: Ahora al revés.
0: Aguaí.
2: Porque antes pensé que dejaban que te iba con tu pala y después empezaba y ahora gato entonces ya empieza y después nomás se hace la pala. Sí. La mejor cosa, ¿verdad? Bueno. Y escribía una... Yo te iba a decir por lo que yo capto en redes sociales. Escribía una señora... que es del Partido Liberal, hay que decirlo, le conozco yo, ¿verdad? Referentes y Ari de... que lo único que hizo es comentar positivamente que llegó por fin el empedrado a eso. Y manifestaba que hasta inclusive recibió llamados para ser coaccionada, te iba a decir, por comentar positivamente algo que no era de ellos y que era tuyo. O sea, el tema es, la gente tiene que entender que las obras son para todo. Acá no hay partido político, no hay club, no hay religión, no hay barrio preferido. Es para todo, César.
0: Bueno. Sin comentario, doctor. Yo voy a tratar de ser lo más claro posible, ¿verdad? Yo no juego ninguna competencia con nadie. A mí no me interesa jugar competencia con absolutamente nadie, y menos con gente de la oposición. Hay algo que no tiene sentido, ¿verdad? Que no, las redes sociales no te hacen ganar elecciones.
1: Así mismo.
0: Y eso ellos tienen que entender, ¿verdad? Y lo que queda en la vida y en la retina de la gente son nuestras obras. Y bueno, yo... mi capital político son mis obras. Nada más. Yo puedo tener los mejores discursos, no puedo ser churro porque soy gordito, pero mis obras están. Y vos me llevas a un debate y yo me voy con mi cartelito de obra. ¿Cuántas horas hiciste? ¿Y cómo hiciste? ¿Y vos cuántas horas hiciste? ¿Y qué vos hiciste? y yo hice esto y vos. Y ahí nomás, ese pensamiento nomás la gente tiene que hacer.
2: Buenos días, si le podés preguntar qué pasó en nuestro empedrado que va a Cagucupé, ¿por qué se paralizó?
0: Se está trabajando, hoy visto que se estaba echando piedra ahí, ¿verdad? Eso fue un tramo, 40 cuadras tiene ese tramo, 4 kilómetros de empedrado. Y ese tramo vence su plazo en diciembre del 2027. Y yo le entiendo a la gente su desesperación, porque siempre están acostumbrados a que las obras se dejen de balde. Yo no voy a dejar de balde ninguna obra de mi gobierno departamental. La gente tiene que saber eso. Hoy he visto que se están llevando ahí los materiales de vuelta para poder reanudar. Esa misma empresa que tiene hoy a cargo Yateití tiene 12 focos más en el departamento. O sea que en 12 lugares Oyapoina la han empedrado.
2: 12 lugares Oyapoina.
0: Así es. Una sola empresa. Tengo 45 focos en el departamento. 43, creo.
1: O sea, en diciembre, si en diciembre de 2027 esta empresa no termina la obra, ahí sí vos vas a...
0: Le vamos a liquidar.
1: Sí.
0: Le vamos a ejecutar el seguro y que no se preocupe la gente de eso.
2: O sea, ¿son trabajos con garantía?
0: Claro que sí, pero yo le entiendo porque le mintieron por mucha gente. Le mintieron muchas veces. Nosotros entramos en la política para revolucionar el departamento en obras. Nosotros no entramos en la política para hacer los mejores discursos o para salir en la foto. Da, y hoy la hora de por ambas la foto, pero no se dan más. Obrero ya posee obra, queridos amigos y amigas. Eso es lo que vale para ser un servidor público. El servicio y el trabajo, y que las obras se queden en la gente.
2: A ver.
1: Importante ese tema de servidor público, que nuestras autoridades entiendan.
0: El que no entiende, sí. Es que se vaya a su casa, hermano. Acá nosotros venimos a servirle a la gente.
1: Sí, así mismo.
0: Y yo me dedico, y temía que voy a cometer una infidencia, que los domingos en la familia me dice, che, hermano, nadie va a valorar lo que vos haces. Mi familia me dice, ¿verdad? Porque me reclama, en vez de venir acá a desayunar o a estar, vos ya te vas otra vez a... Y le digo yo, mira, yo tengo 5 años de compromiso con mi pueblo. Y ese compromiso yo tengo que cumplir. Porque el día de mañana alguien me puede decir, mira, esto no hiciste. Y yo no quiero ser eso. Yo quiero caminar tranquilo y quiero que la gente le diga a mi hijo, que es lo más sagrado que yo tengo, a mis 2 hijos y a mi señora, a mi familia, tu papá hizo esto y tu papá... Y eso nomás es mi gratificación. Yo otra gratificación no pido. Porque ese servicio es lo que llevamos nosotros en nuestras tumbas. Y ese recuerdo que digan que hicimos un buen trabajo a favor de la ciudadanía. Y hay una frase que dice, predicaré con mi obra. Apeache, se apredicata, se oraré. Y mucha gente me dice, César, vos le descuidaste a lo mejor a la dirigencia. Pero ambos, le descuidé en atención porque yo me dediqué 3 años a hacer obras. Porque si no, ningún colorado en Villarrica y en el departamento iba a poder llegar más en la casa de nadie.
1: Total.
0: Porque las obras ahora se hacen. 3 años, 500 obras para el departamento. Vamos a predicar con las obras, hermano.
1: Sí,
0: es la revolución. Yo le puedo caer bien, le puedo caer mal a la gente, pero están las obras. Y eso, yo me comprometí para eso.
1: Más o menos hacia eso apuntaba hace rato mi consulta sobre el presupuesto, las gestiones, las obras ejecutadas en el departamento, porque dicen los entendidos que cuando vos pasás por un cargo administrativo, ejecutivo, como el caso de intendente o gobernador, tenés que dejar obra porque eso es lo que se ve, lo palpable. Vos podés hacer inversiones en otra cosa, pero
0: yo
1: que la
0: puedo
1: gente
0: ir
1: no...
0: mañana a mi casa. Pero mis obras van a estar.
1: Sí, así mismo.
2: Buen día, Visión Clara, señor gobernador. Quiero pedirte que no aceptes ser el candidato para vicepresidente de la República. Mi sin debe guaná, señor P.A.P. Cargo, merece, P.A.P. Cargo, merece un cargo más interesante ser presidente de la República. Soy Silvio Cabaña de Jorge Navín, lo está escuchando don Silvio. ¿Vamos a hablar ya de ese tema o vamos a hablar de las horas? Yo quiero saber dónde es lo que se va a faltar. Eso es lo que me interesa, Gina. Porque...
0: Te envío ahí, ya te envié. Puedes decir, sin problema.
2: Le he enviado a los chicos para revisar un poquito.
0: Sin problema.
2: ¿Cuántas cuadras aproximadamente serían en Villarrica? ¿Y en total en Guairá?
0: Y 633 más 70, 703 cuadras. Cuando terminemos esta
2: semana. ¿Cómo hiciste el cálculo?
0: Y 633. Más 33 hizo la gobernación, 400 hizo el gobierno nacional.
2: De Valeo, ¿y matemática?
0: No, tú sabes en la casa.
1: Pero eso es hasta que termine tu gobierno.
0: No, ahora, en 2026 vamos a terminar y vamos a brindar con sidra en Navidad con 703 cuadras de asfalto.
2: Todo esto que vamos a mostrar ahora, ¿ya es para este año?
0: Ahora.
2: Con la posibilidad que para el 2027 haya un año de obra otra vez.
0: No, 2026. En año embostuja o pellas asadas en otras etapas ahí, papá, ande ya.
2: No, no, no, no, no.
0: Papá, pues te dice, vos tenés 50 ideas, pero combina por lo menos 20.
2: No, es Jarona. La pandu donde digo. Con 2026, pero yo ya puedo estar más con.
0: Sí, señor.
2: Allá. Ja, y Catú. Oye, ya puedo. Vamos para el 2026. Oye, puno, 2027. Icatú, oye, ya pues.
0: No, es que Icatú, oye, ya pues.
2: Apea con la ciudad de
0: Anunciada. Claro, claro que sí, pero hermano, yo.
2: ¿Vos te apuran mucho?
0: No, ¿sabes por qué me apuran? Sí. Yo no como vidrio.
2: Sí.
0: Lo mitábamos así el 4 de octubre, vende ya pota la obra. Péanlo y estábamos.
2: Vale,
0: y la gente piensa que yo hago eso solamente por la campaña política. No existe. Nosotros ni desde el 15 de agosto del 2023 empezamos con las obras. Y yo le invito a la gente que piense cuándo empezaron a venir las horas al departamento. Desde el 2023. Uh-huh. Desde octubre del 2023 empezaron las horas en todo el departamento. Uh-huh. ¿Quién hizo? ¿Quién no hizo? ¿Cómo se hizo? Vaya otro pitumuma.
1: Uh-huh. Sí.
0: Pero vinieron las horas. Y las horas están para ser vistas. Y la gente ve. Y entiende. Eso nomás.
1: Uh-huh. Y destacable también una cuestión que vos implementaste y que yo vi por primera vez en todo este tiempo de mi trabajo como periodista y ciudadano ya, que tengo uso de razón, ¿verdad? Lograste articular una sintonía con todas las instituciones del Estado que operan en el departamento de Guairá para trabajar en forma conjunta, gobernador.
0: Lo que pasa, Ariel, que la gente siempre se acostumbró a pelear y a querer mandar. Y nosotros no estamos en eso. Nosotros estamos para trabajar en equipo, para ver
1: y antes que avance, a la gente. Anteriormente nos acostumbrábamos a que una institución del Estado, por ejemplo, en todo el país, era bastión de un dirigente, de un senador. No, Pepe Jaemán te conseguía en el trabajo, Pepe Jaemán te ordenaba. La ministra me dijo, ahí prácticamente.
0: Historia ya eso, terminó eso. Sí. Nosotros necesitamos darle a la gente la preferencia, la ciudadanía, ¿verdad? Y eso es lo que nosotros desde el día uno, con los dos diputados colorados, nos comprometimos y lo que estamos avanzando a favor de la gente. No tiene sentido las peleas, no tiene sentido, ¿verdad? Y a uno no le gusta lo que voy a decir, pero voy a tener que poner de ejemplo. ¿Quiénes se pelearon en el periodo pasado? ¿Quiénes se pelearon?
1: Sí.
0: ¿El gobernador? ¿El diputado?
1: Sí, sí.
0: ¿Y el senador?
1: Sí, así mismo.
0: ¿Verdad?
1: Sí.
0: Hoy ya los tres no están. Por pelea. No por falta de capacidad.
2: Sí.
0: Por pelea. Y no tiene sentido la pelea. Sí. Vamos a trabajar en equipo y vamos a traerle beneficio a la gente. Ese es el pensamiento que hoy debemos de tener todos los guaireños. Debemos de salir a abrazarle a todos con virtudes y falencias y desencantos, pero debemos de poner a la ciudad primero, al departamento primero. Y eso es lo que queremos hoy instalar y trabajar con los 18 distritos del departamento del Guairá.
1: Sí. Mm-hmm.
0: Tenemos grandes candidatos y yo le pido a la ciudadanía que este 4 de octubre salgamos a elegir a los mejores candidatos. Y la línea de trabajo que nosotros implementamos, ustedes ya vieron, ya saben el trabajo que estamos haciendo a favor de la gente. Ore oro jaijula ahora el departamento. Queremos ver progreso en nuestro departamento. Y necesitamos estar todos en sintonía para traer más obras. Porque este es un gobierno caracterizado por obras, queridos amigos. Acá no hay discurso, acá no hay protagonismo, acá no hay fotos, acá hay obras. Y esas obras las conseguimos mediante ese trabajo en equipo. Y eso es lo que yo les pido hoy a todo el departamento del Guairá, de salir a trabajar por la línea de trabajo que trae obras a favor de la gente.
1: En ese contexto de articulación y sintonía con instituciones del Estado que existen en el departamento del Guairá, la gobernación trabaja conjuntamente con el distrito del MOPC que funciona en el distrito de...
0: Sí, está trabajando, a pesar de que sus máquinas están prácticamente obsoletas.
1: Sí, he visto. Sí.
0: Hace años que no se cambia ninguna máquina del MOPC. Y ahí también quiero entrar a resaltar el trabajo del gobierno nacional. Cuando arrancamos, nos entregaron 220 máquinas a todas las gobernaciones del Guairá, del país.
2: ¿220 máquinas?
0: De esas 220, Guairá trajo 13. Tractores agrícolas, niveladora, retro, tumbas.
2: Más si yo te quiero hacer una pregunta.
0: Como lo que quiera.
2: Yo voy a transmitir lo que le suelo leer. Y te voy a decir con el tono que yo creo que dice la
0: gente. Decime.
2: ¿Y dónde lo que están los tractores que trajo la gobernación? ¿Va a poner allá?
0: Están trabajando. ¿Por qué acame? ¿Por qué quieren que se pase por la ciudad?
2: Yo le dije, ¿por qué pensás que para poner en el patio de la gobernación y que la gente pase y vea? La maquinaria que si no trabaja no sirve.
0: Así es. Hoy todos los tractores están en el campo.
2: Está, o sea, todo en Guairá Ñeerí, ¿verdad?
0: Ñemití,
2: es otra cosa. Bueno, cuando los compañeros digan, vamos a empezar a ver un poco ya...
1: Hacemos una brevísima pausa, Álvaro, una pequeña pausa. Ya volvemos enseguida para que empecemos a respirar, porque acá estamos con el gobernador.
2: Bueno.
1: Muchas horas que se anuncian. Después lo que nos preguntan ya en el privado, Álvaro, el tema político. Hoy en todo el país se habla de la situación dentro del movimiento Honor Colorado. Y enseguida le vamos a consultar al gobernador Cesarito Sosa, que es el líder departamental de Honor Colorado.
2: Vamos a ordenar las... ¿cómo se llama? Vamos a ordenar las preguntas que están llegando, porque hay muchísimas en realidad. Tanto en mi número como en el número del WhatsApp y también en el Facebook. Así que hacemos una pequeñísima pausa pop y volvemos. ¿Está bien?
1: Así mismo.
2: Dale,
1: ya volvemos.
2: Perfecto. 97.5.

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0: Va a tener doble avenida.
1: Va a tener doble avenida. Con iluminación.
0: Con ahí está, iluminación.
1: Ahí están para los que están viendo en la tele.
0: Ese es el que lleva a la fracción de Lembus, ¿no?
1: Sí.
0: ¿Era? Algo así, ¿verdad? Algo así, ¿a qué se llama? Fracción de Lembus.
1: Sí, nomás, no importa, el chico acá vamos
0: a... No, es que así pues se conoce la...
1: No, se conoce como el loteamiento de Herrero.
0: Así se conoce, ¿no?
1: Así se conoce.
0: No, pues, bueno, vamos utilizando. Bueno, ese, ¿hasta dónde va? Mirá que ahí nosotros tenemos una deuda muy grande, es innecesario. Muchas estrellas.
1: Pasa enfrente.
0: Muchas estrellas actuales jugábamos para el ayer de Irwin Katz. Sí, don Irwin Katz.
1: De acuerdo.
0: ¿Esa calle vamos a faltar?
1: Vamos a faltar.
0: ¿Eh?
1: Sí.
0: ¿Hasta dónde?
1: Y va a conectar hasta el asfalto que va y pasa por un salón de evento. Por dos salones de evento.
0: Sí. ¿Hasta ahí?
1: Sí. Y digo, la fábrica y Destellos. Ahí los dos lugares
0: vamos a faltar. Feroz de la obra.
1: Grande la obra. Son casi 70 cuadras para la ciudad.
0: Ah, la gran 7. O sea, Don Constancio, no, Don Constancio, ¿verdad?
1: Va a estar contento.
0: Voy a irte ya a tomar coca.
1: Sí, coca y ñoño. Besito.
0: Yaguajubio. Sí. El famoso Yaguajubio. Sí, bueno.
1: Le ganamos a Luis Alvarenga y nos íbamos a comprar.
0: Caballuse.
1: No, caballo.
0: Bueno, perfecto. Pero veo otro más allá otra vez. ¿Ese cuál sería?
1: Y ese es el asfalto que pasa por los lugares de eventos.
0: Espérame. Entonces sería... creo que Itay Baté, si no me equivoco.
1: Ah, esa, Pepe, esa, esa, el nombre de la calle yo no conozco. Yo no conozco el nombre
0: bueno,
1: de la calle.
0: Sería entonces la calle de para que la, voy a decir en estilo
1: al lado de, cerca de.
0: Exactamente.
1: Pepe, se la
0: bueno, Boulevard Río Apa continuación que lleva a fracción de Lembu Nunga. Después, sí, sí. Desde la esquina donde está ahí la cancha del Don Irwin Katz. ¿Sí?
1: Sí.
0: Pasamos y nos vamos hasta donde compramos mandioca para el asado.
1: Sí, señor.
0: Sí, señor. Ahí está, para que la gente sepa. El otro, que sería con sentido de norte a sur, sería entonces, a ver, del bulevar pasamos por lo de... Perdóname que Laura. Por lo de Laura Ramos.
1: Sí.
0: Sí. Fabiola Faraone.
1: Sí.
0: Sí. Sí, seguimos.
1: Seguimos.
0: ¿Familia Núñez?
1: Sí.
0: ¿Sí?
1: Y doblamos ahí a la izquierda.
0: Doblamos ahí a la izquierda.
1: Hacia Destello.
0: Hacia Destello.
1: Es un nuevo salón de eventos.
0: Ahí pidió Destello.
1: Sí, señor. Vos no conocías, ¿verdad?
0: No.
1: Yo hace un mes nomás conozco.
0: Yo también.
1: Así.
0: Y la chica creció mucho.
1: Hicimos dos reuniones grandes ahí, por eso conozco.
0: Pero yo creo que lo que la gente quiere es eso. Yo voy a invertir, pero haceme un poco llegar a...
1: La lógica es eso.
0: Bueno, nos vamos un poquitito más abajo para ir a uno cortito, por favor, ahí en el mapa. Ahí está la cancha, mira.
1: Qué escaso que está.
0: Ayer yo te querí más Cesarito por una cerveza, creo que, o una coca, no me acuerdo.
1: Quedó una deuda, parece.
0: Quedó una deudilla por ahí, sí. Siempre se iba sin plata ahí. Y por eso tiene plata, le... Nosotros gastamos todo al pedo, él invierte. Bueno, esa es una calle histórica realmente
1: histórica. Pasa por la cancha de Katz, por la casa de Don Erwin Katz.
0: Don Roberto y la asusta.
1: Y la asusta.
0: Don Roberto.
1: Figura emblemática de la ciudad de Villarrica.
0: Sobre el presidente del grupo Los Trapicheros.
1: ¿Ah, sí?
0: Sí, sí, así. Hoy le voy a dar el anuncio. Hoy justamente tenemos reunión. Ah, mira, un poco, qué bueno. A ver, si nos vamos otra vez a ese, todavía no terminamos, hay como 20 imágenes. No, vamos por ese cortito ahí que se ve rojito ahí abajo. Ese sí me pueden, compañeros, si nos vamos hacia abajo. Por favor.
2: De una cuadra más o menos.
0: Una cuadrita ahí. Ese es lo que quiero saber cuál es. ¿No? A ver.
2: Está abajo y teta.
0: Abajo y teta. A ver, parece que la marinera ya llegó.
1: O Cañín, mío.
0: No, ahí abajo. Sí. Abajo. Si me podés ampliar. No. Bueno. Ya me desafió lo ya, No me tiró, no me amplió, buscaron la calle, eso no, capo. Ariel, dale desayunar todos los días.
2: No, claro.
0: Mayor bullo.
2: Ahora te toca vos hoy.
0: Se llega. Mayor bullo. Entre Boulevard Bicentenario y sería Doctor Botrel, ¿está bien? Esa es la calle que lleva al, ¿cómo se llama? Al
2: Copeta. Sí.
0: ¿Verdad? Sí. Mira un poquito. Mira un poquito la casa de Don Portillo.
3: Sí, ahí damos por ahí los muchachos celebran cuando ganan o pierden el partido, a ellos no les importa.
2: O sea, la calle que baja.
3: Celebran todos los días.
2: Que baja del Boulevard Bicentenario, ¿verdad?
3: Exacto. Y toca por ahí el famoso Tacuaral y no voy a decir lo que pasa.

0: Decirle gracias al Vázquez, dice, surgió otra vez y hizo el primer tinglado en el Estero y no miró nada de partido. Somos porque el Estero siempre fue un lugar de la oposición. Gracias a esa obra pudimos practicar y salir campeón U22 Metropolitano. Cierto, salieron campeones los muchachos, la pasada. Qué capo eso. No querés ver si teníamos parque. Ya metió otra vez.
1: No
0: la
1: te recibía.
0: La gente de la capital dijeron que no tiene cancha, igual nos ganaron. Cierto, vos sabés que dijeron eso.
1: ¿Qué dijeron? Que no tenemos cancha.
0: Y como perdieron contra un equipo grande, o sea, le ganamos a un equipo grande de Asunción. Y para tratar de disminuir, de bajar un poquitito la cosa, dijeron, Mopio, ni cancha con parqué no tiene.
1: Y cierto.
0: Pero le ganamos, ni.
1: Y sí.
0: No quería decir que teníamos parqué, le damos un plato, le damos a lo de la NBA. Muy bien, ¿este va cuál es? A la gran 7. Coay Pucuchera. A ver. Esa es una cancha. ¿Qué quilombo, ñan de calle cuera, estoy viendo? No, pues me anda para aquel que termina, mira. Qué bárbaro, o sea. Ahora acá, ey, ya hay que mita la topadora, ya oripala. Mira, ¿no? Qué locura, o sea. Qué locura. A ver, muchachos.
2: ¿Qué calle es esa?
0: Y estoy tratando de ver, porque yo sé que los muchachos están buscando, ¿no? Para ubicar un poco. Esto sería barrio...
2: Ahí está.
0: A ver, hay una cancha, que muchísima gente va a salir beneficiada con este es un barrio re popular en realidad, increíble.
1: Loma ¿sí? Valentina, o sea.
0: Es que mucha gente no conoce Loma Valentina. Barrio Estación, dice, a la gran 7, yo decidí que no.
2: Acá y más abajo dice el nombre de la calle. Más abajo, si podemos acercar más la imagen, ahí dice el nombre de la calle.
0: Ahí dice, espérame, que calle corta.
2: Boulevard Bicentenario, dice. Boulevard Bicentenario.
0: Calle corta, dice acá la planilla. No me estoy teniendo ubicándole. Más apa negata. No, pero dirección Curupa, entre calle corta. Boca ya tú, ese. ¿Esa imagen? ¿Esa imagen para mí que es Boca ya tú? No.
2: Es de Boulevard Bicentenario, dice.
1: Loma Valentina.
0: A la gran 7.
1: Van a ser beneficiados.
0: Ahí en la esquinita justamente tiene el...
2: No, pero el Boulevard Bicentenario pues termina en el barrio Toyutimi.
0: Sí.
2: Pero ahí pues ya totalmente asfaltado. Después a la izquierda es para salir al barrio Loma Valentina, barrio Estación, el trayecto Carovení. Es totalmente asfaltado. Entonces, ¿cuál es ese trayecto?
1: Los barrios que van a ser beneficiados rápidamente. Iguarotú.
0: Y ahí arriba está el...
1: San Miguel de vuelta. Centro de la ciudad de Villarrica. Lomas Valentina. Calle Sauce. Calle Baló y Rivarola al 100%. Barrio Estación. Antequera, General Duarte. Tuvimos ahí un rico desayuno. Tuyutimí. Donde hay una distribuidora conocida. Distribuidora Las Magalí, perdón por el chivo.
0: Un abrazo
1: a los amigos.
0: Está bien.
1: En Tuyutimí, General Duarte, Río Aquidabán y parte de Baló y Rivarola de vuelta hacia abajo. En Itapé vamos a hacer 8 cuadras, el 100% del santuario de la Virgen de Itapé. Para poder llegar ahí, poder caminar ya este fin de año. El barrio Cristo Rey, casi 3 cuadras. El barrio Santa Librada, la calle Coronel Montiel, son casi 3 cuadras. La doble avenida de calle corta de San Bernardo. Ahí le enviamos un gran abrazo a varios amigos. Son casi 7 cuadras donde es en hábitat.
0: Acá ya me ubiqué ya la imagen anterior. Es San Miguel.
1: San Miguel.
0: Es San Miguel, es calle corta. Es justamente la continuación, la continuación del Boulevard Bicentenario. Lado San Miguel.
1: Así es.
0: Y claro, justo a la calle que pasa, sí, Sergio Cueva, es su paralela. Híjole, por eso era que estaba dando, porque mira que San Miguel,
1: 57.174.
0: O sea, continuación Bicentenario, lado San Miguel, Lojoina, y termina justamente en Benjamín Acebal, que es la que circunda toda la que ya está asfaltada también, claro, por cierto.
1: Todo es unido.
0: Bueno, ahí vamos al de abajo un poco, gente. Vamos a irnos por orden. Abajo de este hay otro que hay una L.

0: Una, a ver, abajo de este hay otra imagen. Ahí está. Ese vamos a ver, vamos a ubicar. Distribuidora, acá está, ¿qué dijiste? Este es tu Yutimi.
1: Sí, ese es tu Yutimi.
0: Este es tu Yutimi.
1: Sí. Distribuidora La Majalí y sale de vuelta en la avenida de que ya hicimos nosotros, que es Calle España.
0: Ah, mira vos. Qué bueno.
2: Ahí se ve por lo menos gran parte y bien sí. Cuadriculado.
0: Sí, señor. Este sí se ve bien. Sí. Y terminan los limpos, ¿eh? Esta que es largota empieza. A ver, empieza en Boulevard Bicentenario y termina en Olimpo. O sea, tu Yutimí va a tener una cantidad de asfaltado otra vez, entonces, César.
1: Tu Yutimí y Loma Valentina.
0: Tu Yutimí y Loma Valentina. Ah, maravilla.
1: Uno de los barrios más importantes de la ciudad.
0: Sí, sí. Nos vamos otra vez abajo, compas. Ahí hay tipo una L invertida. ¿Mm? Y este, por ejemplo, es Barrio Centro, a la gracia. Este me interesa. Este me interesa. Curupaytú, entre Calle Corta y Bocayatú. Ah, no. Espera, Bocayatú, Guairá, dice.
1: Este, no, está mal ese. No hay
0: está mal, ¿verdad?
1: No, el de Bocayatú no es.
0: Ah. Este está en otro paquete. Ya. Bueno, este es Barrio Centro, entonces. Sí. Ahí está. A ver, entonces sería... A ver... Curupaytú, ¿no? ¿Este qué pasa acá?
2: Sí, acá, sí.
0: ¿Pero qué parte entonces? Ah, claro, te va hacia Loma, pues, o sea, hacia...
1: Loma Valentina, es parte ¿sí? de Loma Valentina.
0: Sí. Ese que no cambia, a Cerro León.
2: Desde el Boulevard Caballero sale asfalto hasta la ruta 8. Calle Curupaytú, no sé si pasando el Boulevard Caballero hacia el oeste sería el trayecto, no, pero ahí no hay calle, ahí no hay calle, hacia allá.
0: Curupaytú, Calle Corta, dice, este sería zona, ahí está, a ver, sí conozco, claro, es cierto, esa es una parte que falta conectar,
1: en Loma Valentina.
0: Porque ese es el Bicentenario hasta, híjole, ese pasa creo que por el Cerro Curata, si no me equivoco. No, ese es otro. El paralelo sería este. Ay, es una calle de entrada, ¿eh? Es una calle de entrada. Bueno, siguiente imagen abajo, compañeros. Abajo nos vamos, entonces. Ese. Ah, no. Este sí yo conozco. Muy bien conozco la zona.
1: ¿Cuál es?
0: Este es 14 de mayo entre Alejo García.
1: Sí.
0: 14 de mayo entre Alejo García y Hernandaria. Esta es la calle del mercado, el famoso la calle del mercado. Sí que llama. No, porque ese sabe por qué hacía falta. Porque si ese cuadro me la pegaba y tú. Ah, mira vos. Ese faltaba, che.
1: Y ahora van a decir porque vos estás ahí.
0: De la suya, no vayan a macanear.
2: Demasiado lo le baja la caña a Maginda así.
0: Ah,
2: así,
0: la pucha. La vez pasada.
1: Viste la vez pasada un reclamo. ¿Y dónde está el plagueón?
0: No puede vivir sin misia. Gran 7. Ichi, saludo a mi socio. Esta calle
1: no,
0: sí.
1: Mira que vos sos del clan, ya está. Vos sos del clan.
0: No, saludo, porque siempre se acuerda de mí.
1: Ah.
0: Estoy con la oye enamorada. Y posible, bueno, ese sí, ahí está. Qué bueno. Este, para que la gente entienda un poquitito, es la casa de los Bertolo. Sí, la casa de los Bertolo, Barrio Centro. Ahí nos vamos un poquitito. Ahí está la casa que era de Ña Chinabáez. Y así me imagina. Ahí está la casa de los Benialgo. Ahí está la casa de los Ruiz Díaz. Nos vamos un poquitito ahí. Allá tenemos la casa de tía Dorita. Dorita Forteza, sí. Gran 7, ahí le tenemos la casa de la licenciada Sonia Báez. Nos vamos, ahí está Peluquería Cristina. Gran, me domina el tipo.
1: Lo que
0: es el barrio. Nos vamos más. Y este es muy importante, no es porque es mi casa. No, te voy a explicar por qué. A la puya.
1: No.
0: Pucha, voy a cometer una infidencia. Vos no sabés la cantidad de veces que ya me dijeron para que se asfalte.
1: Contá lo que te
0: decía
1: antes.
0: ¿Cómo,
1: Contá lo que te decía antes. ¿Mm? No voy a hacer porque es tu casa, te digo.
0: Sí, así mismo me dijeron. Vos sabés que no arreglaron, ni una sola vez no arreglaron ese empedrado. Y en la administración anterior ya estaba lo aconsejado contra... Porque yo, pues, alguien asume como intendente y ya me pongo en modo defensa, ¿verdad? Hay intendentes que pillaron eso, que yo decía, mira, la gente me envía, acá hay un bache, y se iba a enviar hacía el bacheado o arreglaba la cosa. Pues hay gente que se ofendió porque se le mostraba lo feo y lo que hacía mal. Entonces, bueno, qué bueno. Bueno, o sea, no voy a decir por qué ese es importante, porque solamente 2 cuadras faltaban para unir con el siguiente asfaltado. Y a veces la gente viene, por ejemplo, hacia Cruz Verde, obviamente, mata el chivo, viene, ahí pasa por la casa de la mamá de Manuel, después viene, para ahí, y tiene que desviar otra vez, ir hacia la derecha. Y eso ocasiona de que a veces se entre en contramano. Sí, así que excelente. Seguimos viendo entonces, gente, nos vamos 14 de mayo, entonces, vecinos, he cumplido. Pero me sorprendió, realmente no pensé. Bueno, acá tenemos la siguiente imagen, dice calle Sauce. Sauce y Barroy Rivarola. Este Barroy Rivarola se está haciendo ya.
1: Se está haciendo una parte, la parte de arriba que une la doble avenida con la otra doble avenida.
0: Con
1: el camino del hospital, sí.
0: Espesini o con el video, como quieran llamar.
1: Y ahora va a bajear.
0: ¿Este es el que pasa por detrás de la Politécnica?
1: Sí.
0: ¿Sí?
1: Así es.
0: ¿O la que pasa frente a la Politécnica?
1: No, detrás.
0: Detrás de la Politécnica. Sí. Ah, mira vos. Este, entonces, es varios Lomas.
1: Lomas.
0: Lomas nuevamente. Y calle Sauce, evidentemente. Ah, mira, Ana, por fin va a llegar a Pilcomayo.
1: Pilcomayo,
0: que por cierto estaba faltado, ¿eh?
1: Así es.
0: Al menos lado de Loma Valentina estaba faltado. Bueno, siguiente imagen, ahí abajo tenemos una L, y este me tiene también conocido. Este es Barrio Estación sí o sí. Sí, acá está, porque veo los depósitos acá de la ex azucarera. Y este sería, a ver, este avenida, no, General Duarte, sí, conozco esa calle. General Duarte, entonces, y la paralela, lo que no me acuerdo cómo se llama. Pero Barrio Estación, esto es. Este es importantísimo también. A ver. Qué bueno. Antequera. Sí, señores. Bueno, Barrio Estación también, entonces, tenemos. Seguimos, nos vamos abajo, y este me es conocido también, sería Barrio Santa Lucía. Coronel Masivo, acá veo la curva, ahí está la de Iquique y maravilloso. Increíble, en realidad. Ah, mira, pues, Barrio San Bernardo, pues, también. Ahí está abajo. Barrio San Bernardo, abajo de ese está. Este sería más Santa Librada y Santa Lucía.
1: San Bernardo es donde es Cenavitat.
0: Cenavitat, exacto. Ese es lo que siempre yo tengo en la duda. Ese es Santa Lucía, o ya es Lemos. Pero sí. Barrio San Bernardo, entonces, complejo habitacional de la Cenavitat.
1: Sí.
0: Ahí donde vive, creo que ahí vive mi amiga Mercedes Yambay. Si también, no me equivoco.
1: También.
0: Si no
1: creo
0: me
1: que equivoco. Sí, la doctora Clarice, Mercedes, todo.
0: Ah, ¿sí?
1: Mucha gente vive ahí, sí. Grandes amigos que están trabajando.
0: Muy bien. Y este de abajo me perdí, este es lo más panegata. Porque hay mucho bosque, qué lindo. Ah, no, este es Itapé, hermano.
1: Ahí Itapé, a ver.
0: Abajo Itapé. Este es Itapé.
1: El de abajo, mostrame el de abajo. Ese sí es Itapé, ese es el santuario.
0: ¿Este
1: es
0: Itapé?
1: Sí.
0: Esperando, ¿se va a faltar alrededor del santuario?
1: 100%.
0: Vamos 100%.
1: Sí, vamos a ir pagando otra promesa sobre asfalto ya. Y vos, pues, te vas a caminar, dejar tu vehículo y... Evangelio al santuario, sí. De quien se empama,
0: no, encima tu rodilla está hecha mierda, sí. Tenés otra vez el emperado y, sí. Y tu rodilla deshace. Bueno, perfecto.
1: Terminamos el 100%
0: total.
1: El santuario de Itapé, estructuralmente.
0: ¿Podemos arriesgar a que para el 18 va a estar hecho ya eso?
1: Podemos
0: arriesgar.
1: Sí, señor.
0: Así que Itapé, entonces hay unas cuantas cuadras, hay unas cuantas cuadras, legalmente.
1: Casi 9 cuadras.
0: Sí, no, pero para una ciudad, 8 cuadras es muchísimo. Sí. Así que varios beneficiados, entonces.
1: Hay en proyecto casi 10 más para la parte céntrica que estamos viendo para poder instalar en ese lugar.
0: ¿Ya metiste el pedido de permiso?
1: Ahora lo vamos a hacer. Ayer elegimos todas las calles.
0: ¿Te van a dar permiso?
1: Seguro que sí.
0: ¿Hm? No hay problema.
1: Si no, vamos a contarle a la gente.
0: Ay, ay, ay. Bueno, hablemos un poquitito. Ahora sí ya vamos a hablar.
2: Antes el tema político, Álvaro, puede ser una...
0: Sí, hay que leer los mensajes, claro que
2: sí.
0: Hay que leer los
2: mensajes. Buen día, se aplaude los trabajos del gobernador y su equipo, bendecido día para todos. Buen día, acá escuchando la radio como siempre desde desde la ladera del Uturuzú. Aprovecho que el señor gobernador para pedirle vuelta y dice para darnos una mano en Tononó. Ya tenemos ripio gratis y necesitamos la maquinaria para rellenar las huellas tan feas. Y se disculpe, señor Ariel.
0: Está bien.
1: Vamos a coordinar para poder arreglar.
2: Sí, perfecto. Uh-huh. Excelente. Van a coordinar y dice bueno. Doña Marcela de Voltes, la que nos envía el mensaje.
0: Sí, güey, ya están feas. Doña Marce. Ya. Sí. Doña Marce no me conseguiste más mi terreno, dice. Yo un lote nomás quiero para alejarme de la...
2: Del ruido. Sí.
0: Sí, pues, ese güey, no, les quiero hacer escuchar lo que...
1: Ahí vamos a decir que va a faltar porque tenés tu terreno.
0: Dirás. O sea, hay gente que en vez de decir, ¿sabes qué? Cesarito hizo 10, yo voy a hacer 20.
1: Así tiene que ser.
0: Me encanta, Nico, cuando... Me encantaría...
2: Aunque haya desafío lo que da gusto
0: de escuchar. Me encantaría, Nico, que haya competencia de... ¿Cómo se llama? Competencia de hora. Un miángulo de gusto. Andas ahí la... Andas ya por en babeja y cuata ya, bebé. ¿Entendés? No, para que te dé cuenta. ¿Sabes por qué yo necesito paz? ¿Sabes por qué yo necesito paz? Perdón, compañero, voy a hacer... Escuchando este audio, porque te juro que es una locura. Y a veces ya... Ya en realidad, ya no sé más si yo paso el problema o ellos son el problema. ¿Escucha que nadie?
3: Hola, Playón, y si escuchas mañana esto, deja de publicar cosas inútiles en tu página porque dejas mucho que desear. Imagín le va a pasar por encima. Así como le pasó por encima en el debate. Apiló, pobrecito, no sabe ni hablar.
0: No, ¿sabes qué hora me llegó? 11:30 de la noche, será. Así me tienen todos los días. Pero vos te das cuenta cómo te quieren ordenar. Deja de publicar cosas. Estamos todos locos. O hay desesperación. Ya andé con Abema. Legalmente. Bueno, eso no me quería... hacerle escuchar para que veanlo, por eso me quiero mudar a la ladera de Turuzú, apagar mi celular y no quiero saber más nada, en algún momento. Porque hay gente que no acepta que vos no coincidas con ellos, César. Y repito otra vez lo que le dije a Ariel la vez pasada, hay gente que se quiere que este país se incendie, que si hay huelga que salga, que se mate, o sea, que haya casco azul y que le metan patada y que no haya acuerdo, que no haya negociación, que no haya nada de eso. Hay gente que quiere la destrucción porque está carente de idea. Y vos, María, sos una de ellas justamente. Claro, ahora que saliste de la municipalidad, entonces te preocupa todo.
2: Yo creo que hay que recurrir, así como dijo el gobernador hace rato, responderle con obras, con acciones. Mm. ¿Verdad? La mejor manera de callarle
1: responderle
2: a la gente.
1: Por obra y decirle a todos que vamos a rezar por
0: Y omisión.
1: Para su conversión.
2: Sí.
1: Que Dios le dé salud y le dé la... orientación necesaria para poder ser feliz.
0: Gracias, doctor, mediante tu plagio ya falta pata a la Villarrica. Fuerza, gobernador, dice, porque estamos en duple con Satelital, por cierto.
2: Saludos a la gente de Satelital.
0: Estamos en duple con Satelital, le agradecemos muchísimo a ellos.
1: Ni se acordaron de Satelital.
2: ¿Sí? Ahora
0: no,
2: sí,
0: es que,
2: a partir de las 8.
0: Es que uno tras otro acá mientras se va a comprar el desayuno.
2: Ya tiene su terreno, decirle al doctor, pero nunca viene a visitarnos. Y Ya está.
0: Bueno,
2: bueno, tema político.
0: ese yo quiero entrar con todo.
2: Metele, ¿qué quieran. Está pasando en el movimiento
0: bueno,
2: con el Colorado?
0: Como parte importante, como referente importante de la política departamental, conformaste un gran equipo con todos. Y eso yo creo que es un logro, porque nunca en la historia se vio esto. Tanta unidad en todos los lugares, César. Tanta unidad entre gobernación, Cámara de Diputados y evidentemente también los intendentes que acceden a que se haga obras. El reto, vamos a dejarlo más.
1: Esto no es algo que se construyó hace 3 años. Desde la presidencia de la compañera Norma Zárate, el primer año nos dio un gran trabajo. Luego agarré yo y bueno, hoy estamos por el tercer año consecutivo en la presidencia del Consejo de Gobernadores. Uh-huh. Agradezco la confianza de todos mis colegas y algo que destacar, nunca se llevó a votación una cosa en el Consejo de Gobernadores porque siempre reinó el diálogo y el consenso, el trabajo. Todos nos ayudamos, nos contamos nuestras virtudes y dificultades en el terreno. Y bueno, hoy tenemos 15 gobernadores del Partido Colorado, 2 también compañeros del Partido Liberal, a quien yo les aprecio mucho, ¿verdad? Ricardo y Javier, grandes personas. Y bueno, hoy estamos trabajando cada uno en su departamento, concentrado en lo que va a ser el 4 de octubre, ganar la mayor cantidad de municipios posible a favor de nuestro partido, el partido que nos llevó a ser gobernadores. Y bueno, a partir de ahí, mirar un poco lo que va a ser el 2028, ¿verdad? Tenemos una fuerza importante de los 15 gobernadores y también estamos trabajando con los diputados, ¿verdad? En la persona del presidente de diputados, el compañero Raúl Latorre y varios compañeros diputados que estamos trabajando para unir una gran parte del Partido Colorado para poder sacar los mayores resultados a favor de la gente y a favor del partido para lo que va a ser ya el 2028, ¿verdad? Primero las internas y luego las generales, pero realmente yo tengo que ser muy sincero y pedirle a todos los amigos y a las amigas del departamento del Guairá en específico de que nos concentremos para lo que va a ser el 4 de octubre. No hay 2028 sin 2026, necesitamos ganar la mayor cantidad de municipios posible. Tenemos grandes candidatos, no nos descuidemos, concentrémonos en ganar, en organizar. Hoy estamos a 15 días de las elecciones, necesitamos coordinar organización, trabajo coordinado entre todos. Y bueno, en base a eso ir luego ese 4 a la tarde si queremos ya pensar en lo que va a ser el 2028, ¿verdad? Uh-huh. Pero necesitamos concentrarnos y necesitamos ganar la mayor cantidad de municipios posible.
0: Uh-huh. Exactamente. Bueno, vamos por distrito.
1: Y mucha gente me dice, quiero aclarar y decir, Cesarito, yo quiero que vos seas tal cosa, yo quiero que vos seas. Si ustedes realmente quieren eso, yo les pido a todos que le voten al candidato del partido. Que salgamos a trabajar y salgamos fortalecidos. Que en los 18 distritos retumbe el partido y por ende también van a ayudar a que sus deseos se hagan realidad. Sí. Porque mucha gente me dice, Cesarito, sí, esperambo, perfecto. Pero nosotros necesitamos ganar el 4 de octubre. Si ustedes realmente tienen ese deseo hacia mi persona y que seguir trabajando a favor del departamento, yo les pido a todos salir a trabajar y que cada candidato de la lista 1 gane el 4 de octubre en sus municipios.
0: Muy bien. Sí. Excelente. ¿Puedo seguir leyendo los mensajes?
2: Sí, ¿no? Claro.
0: Dale, perfecto. Buenos días, Álvaro, Ariel y señor gobernador. Queremos agradecer por el tinglado que se está haciendo. No, este ya se hizo todo ya, ¿verdad? Bueno, por el tinglado que se está haciendo en la cancha 12 de junio. ¿Ese qué se está haciendo?
1: 13 de junio.
0: 13 de junio. Uh-huh. Sí. 13 de junio, ese arrancó hace
1: 15 días, 20
0: hace
1: días.
0: Hace 15 días por ahí. Perfecto.
1: 15 días tienen que entregar.
0: Perfecto. Buenos días, pedirle al gobernador que traiga medicamentos para el hospital, no hay nada.
1: Yo ahora voy a llamar a preguntar. Yo te aseguro que hay medicamentos estándar. Ahora, medicamentos específicos, seguro que no hay. Pero medicamentos que yo le llamo estándar, no sé el nombre específico, ¿verdad?
0: Y lo de más alta demanda.
1: Seguro que hay.
0: Sí, señor.
2: Acá
0: sí,
2: tengo señor. La lista, me pasaron aquí. ¿Puedo leer? Ahí le pasé a los compañeros.
0: Sí, métele.
2: Medicamentos disponibles en la gobernación actualmente, dice. En Enalapril de 20 miligramos.
0: Es importante.
2: Los Sartan, ahí está la lista. 50, de 50 mg. Uh-huh. Toprim, metformina más
0: citagliptina,
2: metformina más glimepirida, azitromicina, aciclovir, ibuprofeno de 200, paracetamol de 500, paracetamol de 750, paracetamol de 200 mg, dipirona gota, glimepirida 4 mg, linagliptina. Ahí está la lista.
0: ¿Sí? Dipirona, glimepirida.
1: Ahí está en pantalla la lista, ¿verdad?
2: Sí, señor.
0: Eso es lo que hay y solamente se retira con indicación médica.
1: Así es, del policlínico.
0: No es que yo me voy, quiero tal cosa, andas ahí las veces.
1: No.
0: Y hay una regente.
1: Sí, no, es porque yo quiero poner muchas trabas.
0: No, es porque se
1: sino
0: tiene.
1: Sino que la Contraloría me exige.
0: Aparte el Ministerio,
1: No, aparte el Ministerio, vos puedes tener una receta del Hospital Regional. Y vos te vas y no te van a dar. La receta tiene que ser del policlínico.
0: Claro, porque tiene que ser de una dependencia.
1: Los sueldos del policlínico salen de la gobernación.

0: Procuraduría tiene que trazar y hacer las trazabilidades correspondientes a eso. No, es porque Cesarito quiere que la gente vaya al policlínico. No, es porque la Contraloría nos exige.
1: Bueno, seguimos con los mensajes. Dice, gran saludo a nuestro líder desde General Eugenio Agaray. Siempre les escuchamos.
0: El lunes a las 11 de la mañana vamos a entregar un tractor en General Eugenio Agaray. Gestiones de todos los compañeros, el gobernador, el diputado, los diputados, a favor del pueblo de Eugenio Agaray.
1: Muy bien. Dice, buen día, Félix Pérez Cardoso, atento acá. Gracias, señor gobernador, por lo que hicieron por nuestra ciudad. Vamos todavía, lista uno de punta a punta. Ese es el famoso de punta a punta.
0: Se está construyendo el polideportivo.
1: Sí, ¿ya está?
0: Full, a full se está haciendo. No, todavía no está. Ñepurún hace.
1: No, pero ya está iniciado. Espera, no hay que decir ya está porque puedan.
2: Sí, hay muchos mensajes que realmente si vamos a leer todo. Nos queda corto el tiempo.
1: Es un zarambí. Sí. Eso, pues, sí. Yo voy a seguir leyendo lo que me toca, ¿verdad? Lo que me llega, porque si no, pues se enojan conmigo y me llaman a la madrugada, dice. Todo esto que está haciendo porque quiere que su candidato Pilo y gane nomás, no caigan en esa mentira.
0: Desde el 2023 estamos haciendo ahora. Hace 3 años
1: que yo te puedo asegurar ahora que Pilo ni se imaginaba de dónde iba hasta hoy. Él estaba más preocupado por ser concejal departamental que por. ¡Qué locura eso! Qué locura, ¿sí? A ver, ¿cuándo viene a visitarnos un poco? Estamos acá en la fracción. Voy a decir la fracción, ¿verdad? Fracción de Blecker.
0: ¿Y dónde es? ¿Enfrente del?
1: Y para mí que atrás de
2: Pablo Shopping. Del shopping.
1: ¿Sí?
0: ¿Atrás del shopping o enfrente del
2: shopping? Calculo,
1: Envíame la ubicación. La gente que me está escribiendo mi número, me envíen la ubicación. ¿Dónde para lo que quieren que se vayan? No me vinieron a visitar. Bueno, perfecto. Sí, es una zona muy olvidada, ¿sí? Legalmente, porque
0: viste. Pásenme foto, voy a irme sin
1: problema. Viste que está entre Villarrica y entre Mocayatú.
0: Sí.
1: Y ni Villarrica ni Mocayatú no se hacen cargo, pues entonces quedó en un punto ciego, te voy a decir, y es tan importante.
0: No hay problema.
1: Sí. Ah, acá. Yo sabía lo. O sea. Y el famoso shopping, ¿qué pasó o paré?
0: Se está construyendo el shopping. Se está construyendo en el 2027 va a estar.
1: ¿Mm?
0: 2027 se va a concluir.
1: Uh-huh.
0: ¿2027?
2: Próximo año.
0: Sí, vamos a inaugurar ya, si la Virgen permite y nos va a salvar.
1: Muy bien.
0: Pero aclarar de que eso es una inversión privada.
2: Sí, uh-huh. Señor. Claro. Gobernador,
1: ¿puede pasar otra vez la lista de medicamentos?
2: Sí.
1: Vamos a aclararle algo a la gente.
2: Sí.
1: Si ustedes quieren medicamentos de la farmacia de la gobernación, se debe consultar en el policlínico.
0: Así es.
1: San Miguel. En todo caso, si ya consultó, puede dar una reverificación o validación que consulte, que el recetario esté firmado por un profesional que presta servicio en el Policlínico San Miguel y ahí recién poder retirar. No es que te va directo al hospital.
0: Contale por qué.
1: Y justamente porque para hacer la trazabilidad, para que se opea. Oye, ya, móvil para hacer la orden, oye, retira.
0: Así.
1: Porque si no, cualquiera se vaya a retirar.
2: Sí.
1: Y justamente el problema que siempre se tenía. De repente,
0: se llevaba de hace 50 cajas.
1: How bay?
0: Sí, no falta pa.
1: Tengo que
0: porque
1: ser
0: si más. Una persona lleva más la dosis que el otro, a la otra le va a faltar.
1: Aparte que a usted le sirve para ver también la estadística.
0: Nosotros tenemos ese sistema de recetario y un sistema GIS, donde está quién retiró, qué hora retiró, cuánto retiró.
2: Exacto.
1: Bueno.
2: El tema político partidario, gobernador. Hablábamos del inicio de este año, incluso ya, de la posibilidad de que Cesarito Sosa, gobernador del Guairá y presidente del Consejo de Gobernadores, por pedido justamente del bloque de los 15 gobernadores colorados, para que integre la chapa presidencial junto al actual vicepresidente Pedro Aliana. Este había manifestado, a partir de la aparición de otros nombres como Juan Carlos Baruja, el actual ministro, el presidente de la Cámara de Diputados, Raúl Latorres, de que él iba a definir y decidir quién iba a ser su compañero de chapa, su dupla, después de las elecciones municipales. Pero hubieron algunas cuestiones que creo que mantiene en crisis actualmente al movimiento No El Colorado a partir de la declaración del actual presidente del Partido Colorado y líder del movimiento No El Colorado, Horacio Manuel Cartes Cara, de que ya eligió él, más o menos, para el compañero de fórmula para Pedro Aliana, que es Juan Carlos Baruja, y que incluso una especie de tirón de oreja a Pedro Aliana, de que se decida, ¿por qué no se decide? Ya Juan Carlos Baruja va a ser el presidente, el compañero, el vicepresidente de la República junto a Pedro Aliana. Y eso aparentemente molestó. Muchos decían de que es una estrategia, un movimiento político, pero ¿hay enojos dentro del movimiento No El Colorado a partir de esta situación, gobernador?
0: Hay molestias.
2: Hay molestias.
0: Hay molestias, sí, que son normales.
2: Claro.
0: Hay molestias dentro de un gran movimiento que aglutina al 85% de la dirigencia del Partido Colorado. Y bueno, esa es una situación muy difícil para nosotros, ¿verdad? No hay ningún quiebre.
2: No hay quiebre.
0: No hay quiebre, hay un solo movimiento. No existe el peñismo, no existe el alianismo, no existe otro movimiento. Nosotros somos de Honor Colorado hoy y estamos trabajando para que realmente haya un gran diálogo entre todos los actores políticos para llegar fortalecido para lo que va a ser el 2028. Pero cabo de destacar y de decir de que hoy estamos concentrados para lo que va a ser el 4 de octubre. Y yo hago un llamado a toda la ciudadanía, en especial al departamento del Guairá, que nos concentremos para el 4 de octubre. Necesitamos ganar la mayor cantidad de municipios posible a favor de nuestro partido. Y vuelvo a repetir con mucha firmeza y con mucha convicción: si ustedes quieren que este modelo de gobierno de obras a favor del departamento y les quieren al compañero gobernador Cesarito Sosa un poquito más arriba, yo les pido a todos de que este 4 de octubre salgan a votar por cada candidato de la lista 1. En especial acá, en la cabecera departamental, que es Villarrica. Le tenemos a un joven amigo, compañero, dinámico, a favor de la gente, que sabe qué hacer y cómo hacer para sacar adelante a la ciudad de Villarrica. Porque lo que nosotros necesitamos en Villarrica, queridos amigos y amigas, son obras. Y Pilo es capaz de traer y de multiplicar las obras que está haciendo hoy este gobierno departamental. Uh-huh. Estuvo conmigo 3 años como presidente de la Junta Departamental y yo puedo decir con convicción, con coherencia y con mucha humildad de que Pilo es el candidato más preparado para realmente representar a la cabecera departamental, que es Villarrica. Porque tenemos un gran objetivo, queridos amigos y amigas, que es de traer obra. Que el benefactor principal, que el beneficiario principal sea el pueblo y la gente. Así es que eso yo les pido con mucha convicción. Es importante hablar del 2028, pero para mí es mucho más importante ganar la mayor cantidad de municipios en el 2026, porque eso nos van a representar mediante esos compañeros que van a estar ahí en esos distritos. Van a llegar muchas obras a favor de la gente.
2: Se limaron las asperezas dentro del movimiento No El Colorado en Asunción, gobernador, porque ayer tengo entendido que el vicepresidente de vuelta tenía que reunirse con Horacio Carte a las 10, a las 11 de la mañana, para hablar justamente de esta situación que generó un poco de molestia, dijiste vos, pero no hay un quiebre, eso ya ustedes están afirmando.
0: Mira, Ariel, siempre, y voy a llevar un poco esto al ámbito particular de relacionamiento de marido y mujer.
2: Así.
0: Cuando el marido y la esposa tienen un problema, porque siempre hay roces, la convivencia siempre te trae roces.
2: Así mismo.
0: La gente que me dice que eso que no, es mentira.
2: Sí.
0: Pero siempre uno dialoga y habla.
2: Así mismo.
0: Y si uno dialoga y habla y pide los espacios, es porque quiere solucionar. Ahora, si a uno no le importa más, se calla y se va. ¿Concuerdan conmigo?
2: Perfecto, totalmente.
0: Y eso es lo que hoy está pasando dentro del movimiento No El Colorado.
1: Ese es el secreto.
0: Nosotros estamos pidiendo el diálogo para que se nos escuche, para poder sentarse a hablar y elegir la mejor forma y manera de poder llegar de vuelta al poder en el 2028. Acá nadie tiene nada contra nadie. Para mí el ingeniero Baruja es una excelente persona. El doctor Latorre, excelente persona. Y la gente del departamento sabe de nuestra gestión.
2: Sí.
0: Así es que nadie tiene nada contra nadie, ni contra ningún senador, ni contra ningún diputado. Pero acá la idea es llamar al diálogo para poder tener el mejor representante y donde nosotros podamos ganar. Y sacar y salir victorioso en el 2028.
2: Sí, espectacular es esta explicación, gobernador, pero hay que entender que no dijo un senador, no dijo un diputado, no dijo un dirigente del interior del país, del Partido Colorado, que Juan Carlos Baruja va a ser y que se decida ya porque se prolonga, no dijo cualquiera. Dijo el expresidente de la República.
0: Pero nosotros valoramos.
2: Presidente del Partido Colorado, líder del Movimiento No Colorado, y quien le llevó a Liana prácticamente al cargo donde está ocupando.
0: Perfecto, pero nosotros valoramos y él tiene el derecho de expresar su intención.
2: Así mismo.
0: Ahora, esa intención...
2: Y enojarse también de repente si algo no le gusta.
0: Y también tiene el derecho de enojarse si algo no le gusta.
2: Sí.
0: Ahora, hay que dialogar con todo.
2: Sí.
0: Esa es la línea que nosotros queremos hoy para el partido. Y bueno, y algunos dicen que por eso somos rebeldes. Y bueno, y somos rebeldes entonces, pero queremos ganar. Esa es la verdad.
1: ¿Quién no quiere ganar?
0: Y bueno.
1: Ay, este me llama Teina para perder.
0: Eso no existe. Es querido amigo y amiga, no existe otra cosa.
1: Yo tengo una lectura y me voy a basar en las últimas internas. César.
0: Decime.
1: Más del 90%, no, exactamente el número no me acuerdo, pero más del 90% eligió las opciones de Honor Colorado. Honor Colorado hoy tiene una dimensión, pero creo que histórica, nunca hubo un movimiento tan grande con tanta aceptación dentro del Partido Colorado. Por consiguiente, mientras tenés más aglutinamiento de gente, vas a tener más cantidad de candidatos también. O sea, cada uno va a querer meter su candidato y eso es total y completamente normal. Cada uno puede opinar.
0: Yo te voy a poner un ejemplo acá en lo empresarial.
1: ¿En lo?
0: Empresarial.
1: Empresarial.
0: Acá, en Visión. Si viene una línea de los directivos y les dice esto, esto y esto, y ustedes tienen que saber del porqué.
1: Claro.
2: Así
0: y tienen que venir, y el directivo tiene que venir a explicar. Yo quiero cambiar este foco y quiero cambiar el set porque esto y esto y esto. ¿Qué usted opina? Por esto. ¿Qué vos decís? No, atender, cuidado, esto para mí que es esto. Y esa es la construcción. Ese es el trabajo y el diálogo que funciona.
1: O sea, tener la libertad de decir, ¿sabes qué? Me parece que ese foco no va a estar bien acá.
0: ¿Me puedo equivocar?
1: Claro, claro.
0: ¿Vos también?
1: Claro.
2: Así mismo.
0: Porque raro es humano. Ahora, necesitamos nosotros, querido compañero, y a toda la audiencia que nos escucha, el diálogo. Y sentarse a hablar. Y bueno, a Pepe de Ñañón, ¿entendéis, amigo? No hay problema. Ñañón, año baja, ya podido yo.
2: Sí.
0: Pero necesitamos dialogar con todo y escuchar del por qué, para qué, de esta manera.
1: Claro, si no hay debate, no hay libertad.
0: El Partido Colorado es un partido de hombres libres. El Partido Colorado es un partido donde debemos de construir con todo. Todos son importantes dentro del partido.
1: Todos.
0: Todos.
1: Cada Colorado.
0: Cada Colorado. Porque esa es la esencia del partido.
2: Total.
0: Y muchos toman esto como una rebeldía. Y no es rebeldía, es llamar a un diálogo a favor de nuestro partido. Oreoro ganase. Orenoro improvisase. Oreoro ganase. Guanete,
1: ¿verdad? Sí,
0: eso nomás.
2: Sí. Pero es inteligente. Es inteligente el actuar de ustedes que se movilizan en bloque. No, es un dirigente de Yaguaray.
0: Eso es lo que construimos, Ariel.
2: Tiene peso el bloque de los gobernadores.
0: Hablando y dialogando. Eso es lo que pudimos llegar a construir.
2: El G15.
0: Sí.
2: Está marcando su hoja de ruta dentro del Movimiento No Colorado.
0: No es la hoja de ruta, está marcando un diálogo para ganar.
2: No, ese es Arito Sosa, es el grupo de...
0: Claro, nosotros... Arito ni representa el 3.6% del electorado nacional.
1: No, yo entiendo esa parte, nosotros también tenemos otra propuesta y es esta. Don Horacio dice, yo también tengo mi propuesta y es esta. Y capaz que hay otro también y mi propuesta y es esta.
0: Hay que elegir la mejor propuesta para ganar.
1: Claro.
0: Y hay que escuchar todas las campanas, no hay que escuchar solamente una campana.
2: Sí.
1: Pero, volviendo un poquitito al tema, estoy viendo quiénes han... Ayer salía Efraín Alegre a analizar. Dios de la verdad, se apareció otra vez.
0: ¿Será que ya... Antonio, Para pero, que ustedes dimensionen...
1: Es que todo el país está hablando de eso.
0: Sí, pero este es un problema interno de un movimiento.
1: Sí.
0: Para que vean nomás la falta de ideas de la oposición.
1: Totalmente. No, ¿sabes a dónde...?
0: ¿Me explico?
1: Yo entiendo.
0: Ustedes no me van a ver jamás discutiéndome un problema interno entre liberales, entre Dionisio, entre Villalba, entre paréntesis que perdió como la guerra. ¿Verdad? Yo jamás entré en eso.
1: ¿Eve Villalba?
0: Sí.
1: ¿Que quiere que vuelva la papeleta? ¿Que quiere que vuelva la lista sábana? No, ese yo, perdón, ese es personal mío. Bueno, por eso yo le tengo.
0: Te digo nomás, yo jamás voy a meterme en eso. O un problema entre los concejales liberales, o entre la cúpula de que ellos levantan más la bandera, ellos creo que el Partido Liberal. Yo jamás voy a meterme en eso. Eso es el problema de ellos. Para que vean la falta de contenido, queridos amigos y amigas de la oposición. Esa es la verdad.
1: También yo le entiendo un poquitito a ellos, porque ellos pues tenían un sistema muy sencillo. Efraín Alegre por 3 periódicos dijo, yo voy a ser el candidato, y nadie le decía nada. Y el que le decía algo ya salía del partido.
0: ¿Y cómo salió? ¿Las tres veces?
1: Y las 3 veces perdió.
0: No más pregunta su señoría. Y bueno, hermano, espérate.
1: Sí. Lo que te digo es que no está acostumbrado a que haya debate. Está acostumbrado a que haya orden.
0: Eso es lo que le fortalece al partido. Los debates, los consensos, los trabajos. Eso es más.
2: Sí.
0: Nadie desafía a nadie. Nadie indisciplina a nadie.
1: Yo veo libertad.
0: Y esto es una libertad. El partido, hombre libre, hermano.
1: Porque salía Horacio a decir algo y después Aliana decía otra cosa y después lo veíamos a Horacio y a Aliana juntados.
0: No es lo del partido. La oposición lo que hizo el gallinero ahí. Mamá, oño betipao yo,
2: Sí, sí.
0: Esa es la verdad.
2: Sí.
0: ¿Verdad?
2: Así mismo.
0: Entonces, no tiene sentido. Bueno, para mí no tiene sentido.
2: Sí. Entonces, gobernador, la chapa, la dupla de Pedro Aliana, se va a conocer, no hay otra, después del 4 de octubre.
0: Sí, puede ser el 4 de la tarde, puede ser el 5, puede ser el 6.
1: A la gracia.
0: Es amigo.
1: Es claro, porque apenas termina la tarea, pues empieza ya el otro.
0: Claro.
1: Se pegaron toditos, o sea, se pegaron se aproximaron.
2: Pero, gobernador, después de esa decisión de Pedro Aliana, que va a ser finalmente, de elegir a su compañero de fórmula el 4 o el 5 de octubre próximo, o dentro de la semana después de las elecciones municipales, ¿va a seguir la unidad dentro del movimiento No El Colorado? Porque hablan, ¿verdad? Por eso yo te consulto, ¿verdad? Y vos decís que está unido, pero hablan de un posible movimiento disidente de vuelta que se va a desprender de Honor Colorado.
0: Hoy en Honor Colorado hay disgustos. Si esos disgustos no se llevan a un diálogo, si esas molestias no se llevan a un diálogo, puede haber un quiebre.
2: Claro, claro.
0: Si vos no tenés diálogo, vos podés ya después callarte y irte.
2: Sí.
1: Porque yo no lo vi, Horacio también dijo, no, lo que yo dije tampoco lo vi así, sino que al contrario, esa tarde le recibió.
0: Él nunca fue así. Él siempre fue un ejemplo para nosotros en el liderazgo. Porque él le escuchaba todo y le abría los brazos a todo.
1: Es más, Ivo Ingo, posiblemente ya meter la pata de otra vez. ¿Eh? O sea, reconoce que puede ser un error, lo hace, expresa,
0: lo bueno,
1: pero después
0: lo
1: conversa,
0: bueno, ¿no? Y la virtud de don Horacio Cartes siempre fue que él siempre tuvo un corazón de mamá, corazón de madre, donde le abrió los brazos a todos.
1: Sea quien sea.
0: Sea quien sea.
2: Sí.
0: Imagínate la persecución que él tuvo.
1: No sé.
0: Porque todo el teatro que se armó se desbarató hoy. Y tuvo una gran persecución.
2: No, y vamos a ser sinceros. Cualquier cosa fea que ocurre en el país, la oposición le quiere responsabilizar a Horacio Cartes.
1: Llega de un terremoto y le ha culpado a Ana Colorado.
2: Ella dejó de ser presidente hace 3 años. O sea, que hace mucho ya, hace 8 años. Pero para la oposición sigue siendo él
0: el responsable. Pero pensá un poco, Ariel. Si ellos les importa más lo que pasa en el ámbito interno de un movimiento interno del Partido Colorado.
2: Sí. Bueno, tienen propuesta.
0: Es que, sí. Eso fue siempre el así problema de la oposición.
2: Sí.
0: Hoy coay pate.
1: Sí.
0: Así nomás.
2: Sí.
0: Yo no me meto en el tema interno de la oposición.
2: Sí. Mm-hmm.
0: Yo no me voy a decirle a... ¿Cómo se llama el presidente del Partido Liberal?
1: Alcides
0: Rivero. Che, Alcides, en Villarrica con su amigo a los liberales ni no le hacen ni de perro.
2: Sí.
0: No, la verdad. ¿Y por qué me decía así? ¿Y porque levanta más la bandera de Prieto que del Partido Liberal?
2: Así mismo.
0: ¿Verdad? ¿O no? ¿Miento? Totalmente.
2: Pregunto yo.
1: Sí, es que tenía...
0: Yo no me meto en eso. A mí no me compete.
1: Hablando un poco de eso, porque es tema también de debate, pero yo sé que no. Llegaba una encuesta hecha por Alquimia, yo lo conozco a Francis y le pregunté, ¿esta encuesta es real? Me dice, sí, es real. O sea, le dije, el Partido Liberal va a perder 3 bancas, le dije.
0: Puede perder 3 bancas. Y si ellos levantan más del partido, yo creo, hermano.
1: Eso.
0: Y sí.
1: Y entonces le llamé a alguien que es muy entendido en el tema político. ¿Qué es lo que pasa acá? Le dije, no puede ser, ni vos. Claro que puede ser si están trabajando divididos, no se están dando cuenta, me dijo. Yo creo, la lista Alianza Nunga, su opositor, o sea, los votos que van a captar es de los que iban al Partido Liberal, y los del Partido Liberal están luchando en contra de ellos, y entonces van a salir miti-miti, me dice.
2: Totalmente.
1: Me quedé así. Pero como vos decís, no podía agarrar y decirle...
0: Usted ya me vio opinando a mí sobre eso, ¿no? Hablando en la prensa, eso,
2: yo nunca vi.
0: Video, eso.
2: Yo nunca vi.
1: ¿No? ¿Estás ahí en el problema?
0: Y ese es el problema, ellos. ¿Por qué ellos se tienen que meter en un problema interno nuevo? Ahí pues vos te das cuenta de la falta de contenido. Y yo te hago una pregunta simple nomás, Ariel. Ariel, porque Álvaro le tildan como que es del Colorado. Sí. Vos te ves neutro. ¿Qué bandera se levanta más en Villarrica? ¿Del Partido Liberal o del Partido de Yo Creo?
2: Actualmente Yo Creo.
0: ¿Yo Creo?
2: Así mismo.
0: ¿Verdad?
2: En Cabo Sur también la misma cosa.
0: Y bueno, hermano, entonces...
2: Los propios dirigentes liberales...
0: No más buscan, pregunta, señor juez, dice los abogados.
2: Buscan liderazgo en otro partido. Eso te da una clara señal. Cuando yo en mi casa busco potenciar al hijo de otro... de otra familia y no a mi propio hijo. Entonces, algo está pasando, algo mal está pasando. Bueno, pero volviendo al caso de Honor Colorado, esta situación, tu figura como político, como gobernador del departamento de Guairá, 3 años consecutivos presidente del Consejo de Gobernadores, algo nunca visto en Paraguay, es porque estás liderando un grupo importante de... más allá del cargo de gobernador, de dirigentes políticos partidarios que son los que juntan los votos para el partido y para cada elecciones. Eso podemos decir que manejan ustedes un gran porcentaje del electorado con los 15 gobernadores en todo el país.
0: A resumir, amigo mío directo, el gremio que más votos tiene hoy es el gremio de gobernador.
2: Y por eso.
0: Así nomás.
2: Sí.
0: No más preguntas.
2: Así mismo, pero y ahí con tu liderazgo en el seno del Consejo de Gobernadores, ya te posicionan a nivel... Vos ya sos figura a nivel nacional.
0: Los liderazgos se construyen.
2: Claro, nadie
0: no
2: te regaló. Nadie te regaló.
0: Se habla, se dialoga, se busca.
2: Sí. Algo hiciste porque nadie te regala ese tema.
0: Y salí a escucharle a todo.
2: Sí.
0: Y tener que, cuando hay problema, tener que plantarte al lado del que tiene el problema.
2: Sí.
0: Y si hizo mal, tener que decirle, hiciste mal, vete vos.
2: Así mismo.
0: Ahora vos, si no, pues no tiene sentido tampoco.
2: Pero a lo que quiero llegar, gobernador, es de que tu figura sonaba para ser compañero de chapa de fórmula para vicepresidente con este presunto malentendido ya en el juego quiebre dentro del movimiento Nuevo Colorado. Ya, hablando de tu figura, incluso para encabezar la chapa presidencial, ser candidato a presidente de la República, gobernador.
0: Te agradezco mucho, Ariel, tus palabras y tus pensamientos, ¿verdad? El político que dice que no quiere ser presidente o vicepresidente de la República, miente, no existe. Eso es, todo el mundo quiere llegar a tener lo más top. Vos sos periodista, querés ser dueño de un medio de...
2: Sí, una carrera que uno construye.
0: Querés ser dueño de una televisión, ¿verdad? Ese es el pensamiento siempre.
2: Sí.
0: Ahora, hay procesos y hay situaciones que la gente debe de entender, ¿verdad? Hay procesos que hay que ir saltando y viendo. Y bueno, nosotros de igual manera vamos a jugar donde nos pida el equipo. Porque somos... personas de equipo, ¿verdad? Somos y mis gestiones y mis obras hablan de un trabajo en equipo. No es que solamente hablamos en discurso y decimos en discurso, hablamos en equipo y trabajamos en equipo, porque sin equipo no hay victoria.
2: Sí.
0: Y esa victoria se hace construyendo en equipo, y en base a eso nosotros debemos de protagonizar este trabajo. Si nos toca jugar de donde nos toque jugar, nosotros no le tenemos miedo, nosotros estamos para trabajar. Nosotros al trabajo no le tenemos miedo. ¿Nos sentimos capacitados? Sí. Claro que nos sentimos capacitados. Sí. ¿Sabemos qué hacer para sacar adelante a la gente? Claro que sabemos.

0: Y tenemos nuestra hora, hablan por nosotros.
1: Si el equipo de G15, del grupo de 15 gobernadores, dice, bueno, no, caso se solucione este problema, va para rato todavía dentro del movimiento Nuevo Colorado, Cesarito, nosotros queremos tener como candidato a presidente. Hacemos, no sé, una lista A, B, qué sé yo, o otro grupo disidente. O sea, abre la chapa, se divide la chapa en honor colorado.
2: Esperando, por el permiso, su señoría, para hablar.
1: Sí.
2: Con la cantidad de votos y la aglutinación, repito, la cantidad de gente que está en el movimiento honor colorado, que es inmenso, hasta da para una interna entre ellos, o sea, H1, HC1, HC2.
0: El 5% está dentro del.
2: Y por eso te digo, porque los otros no miden, pues.
1: Pero vas a aceptar si te dice, mira, el grupo de 15 gobernadores, nosotros queremos que vos seas nuestro candidato a presidente de la República, vamos a armar un bloque fuerte con los 15 gobernadores.
0: Nosotros tenemos que hablar con todos. Yo te respondo de esa manera. Tenemos que hablar con los diputados, tenemos que hablar con los senadores, tenemos que hablar con el líder del movimiento, tenemos que hablar con el presidente de la República, con el vicepresidente de la República. Hay que hablar con todos. Y si ahí, en ese lugar, dicen, ¿sabes qué? Cesarito, vos vas a ser diputado. Y voy a ser diputado. Si ahí me dice Cesarito, vas a ser senador. Y voy a ser senador. Pero dentro de toda esa conversación. Y me dice, amigo, vos quedate nomás en tu casa. Ah, pues tanto es Cheroa. Hay puro problema ahí.
1: Donde hay la presidencia y vos construiste algo, pero, hermano, sí, pero, porque quedé algo.
0: Pero, y es que los espacios, pues uno debe de ganar. O sea, que es lo que yo.
1: No, pero por eso nomás te digo, porque nadie te puede decir andate a tu casa. Vos ganaste un espacio.
0: Exactamente, pero ¿qué es lo que yo te quiero decir con eso? Acá, pues el que tiene el poder de decisión es el pueblo. La gente.
2: Uh-huh.
0: Yo puedo tener una intención, pero si la gente tranca y dice. ¿Verdad?
1: Sí, así mismo.
0: Porque yo me tiré a la política para darle vida a mi departamento. Y lo que hoy estoy haciendo en 3 años son llenarle de obra y de infraestructura. Para que el día de mañana diga, este hizo Cesarito.
1: Sí.
0: Uh-huh. Y veamos qué podemos hacer más adelante. Si le servimos y la gente quiere, nos vamos para adelante.
1: Sí.
2: O sea, vos de repente ponele que ves que hay una decisión, ¿vas a respetar? Vení y te dedicas otra vez a tu sector privado, claro. Tranquilito.
0: ¿Qué problema hay?
2: Porque hay mucha gente que dice. Hasta ahora yo creo que hay gente que te va a decir, ¿para qué te metiste en esto que estás también? ¿Verdad?
0: Uno de mis principales de mi familia que me dice eso. Otros son mis socios comerciales de la sociedad anónima.
2: Uh-huh.
0: O sea, amigo, te perdimos. Bueno, vení acá, vos sos un tipo dinámico. ¿Cómo permití que te maltrate o te juzgue un fulano?
2: Uh-huh.
0: Yo no hago por fulano. Yo no hago por mi pueblo, por mi gente.
2: Pero yo creo que esa es la parte que mucha gente no ve de la autoridad que hace. No se queda en la casa, se pierde el almuerzo con las criaturas, a veces un domingo en familia, tampoco, porque hay necesidad, porque hay que acudir, hay problemas que solucionar, el teléfono no puede estar en silencio.
0: Así es. Y mi señora ayer me dijo en la noche de las 11, me dijo, amor, por favor, te pido, pará un poco, estábamos viendo una serie con mi hijo.
2: ¿Y
0: qué? Me llamó una señora a pedirme ambulancia. Para que le gestione.
2: Ay,
0: ¿verdad? Y sí, le pasé el número del director de la cuarta y después monitoreé si se la atendió o no se la atendió.
2: O sea,
0: él allá, puta, eso fue un compromiso que nosotros asumimos.
2: Sí. O sea, vos sabías dónde te metías.
0: Y claro, y ella aceptó conmigo, pues yo le dije a ella.
2: Mm.
0: O sea, mira, este es el tema y quiero saber si me va a aceptar. Y sí, me dijo. Y bueno, y acá está. Sí. Y es difícil a veces, pero. Mm. Y todos los políticos van a entender estos problemas.
2: Lo que hacen.
0: Claro, pero hermano querido, después recibí el mensaje de la señora a las 1:30 de la mañana y le reenvié a mi señora. Ok, espero que se vive. Hoy me respondió y me mandó un corazón. Y eso es lo que vale.
1: Así
0: ese agradecimiento y ese después.
2: Vos ya marcaste una diferencia.
0: Y sí.
2: Ayudaste.
0: Y claro.
2: Ya está.
0: Eso es lo que vale en la vida de ser humano. No vale un carajo la plata, no vale la obra que tiene, el vehículo que tiene, la ropa que tiene. Entre paréntesis, allí ya, ojo, que la nerremeo, llevo paja y más. Y bueno, pero uno no vale como gente, como persona, no vale por lo que tiene.
2: Sí. Además,
0: los perros a veces te quieren decir, no, eso va a ser porque tener plata. ¿Qué? La plata es importante. Bueno, es fundamental.
1: Dejaron un poquito acá.
0: ¿Eh?
1: Dejaron un poquito.
0: No, yo te voy a contar algo. Yo no tengo plata.
1: No, yo...
0: Yo lo que tengo es crédito.
1: Sí.
0: Y eso vale. Sí.
1: Claro, confianza.
0: Celular y
2: tener línea de crédito.
1: Eso no tiene precio.
0: Eso es lo que va.
2: Tener así línea de crédito es lo mejor.
0: Así es.
1: Lo peor es que no tener crédito en ningún lado será. Debe ser Pepe Jamón.
2: Ni en el almacén.
0: Está de vez.
1: Eso es lo peor. No, pero cumplir un rato de deuda.
0: Eso es la palabra, sí, es lo que
1: sí
0: vale, hermano.
1: Así mismo.
0: ¿Qué dice la gente? Yo quiero que venga Cesarito y quiero que Cesarito diga. Pues Cesarito cumpla, pues. Sí.
1: No importa si firmado o no firmado.
0: No importa, no quiero que él venga y que me diga él.
1: Sí.
0: Ya, pues, estamos tranquilos.
1: Sí.
2: Pregunta corta. Corta, cortísima. Sin llevar a ningún lado. Y por respeto a esta gente que está pasando muy mal en la municipalidad de Villarrica. Por consecuencia de, sabemos todo, yo voy a andar un poquitito. Piero Faneo tiene un trabajo, pero enorme. Al llegar ahí, César. Y creo que vos vas a entender.
0: Yo voy a entender porque yo un año recibí así. Yo trabajé un año para arreglar todo.
2: Ah, cierto. A vos te deben, ¿verdad? A la gobernación se le... O sea, no es como...
0: 800 millones se le da
2: a
0: la gobernación.
2: ¿Eh?
0: Más de 800 millones le da la municipalidad de Villarrica a la gobernación. Que a no ver, pagó es... nunca.
1: Nunca pagó.
0: Yo salía a llorar eso. Salía una vez a decir, ahora primera que estoy diciendo.
2: No, eso que saltó porque...
0: Entonces, Calavera nos chilla. El trabajo que tiene que hacer Pilo es un trabajo realmente que necesita la ayuda de todos. Y yo sé que hay funcionarios en la municipalidad que están con sueldo atrasadísimo. Y yo sé como papá lo que es eso, ir a las casas y que tu hijo te pida que ya tienen que pagar su cuota, que ya tienen que ver que tienen... Pero yo les digo, queridos amigos y amigas, papá, mamá, compañero de esa municipalidad, no están solos. Yo les pido que este 4 de octubre salgamos a votar y el compañero Pilo le va a retractar al 100% todo lo que hoy están sufriendo. No es fácil y tampoco él tiene la culpa. Ni el gobierno colorado tiene la culpa. Ustedes ya saben quién es el culpable de eso. Nosotros no buscamos culpables. Nosotros queremos dar la vuelta a la página y queremos buscar soluciones. Ya no queremos que la municipalidad de Villarrica esté endeudada. Hoy, un banco le notificó con más de 1.500 millones de atraso. Con una deuda de más de 7.000 millones en un banco.
2: ¿Cuánto?
0: 7.000 millones.
2: De la administración, perdón.
0: ¿Qué administración? ¿Y quién fue el...?
1: Sí.
0: Yo
2: no, a la gran...
0: no metí en la lengua.
2: No, porque... No. Pero yo mi pregunta concisa es... ¿No hay manera entonces de ayudarle? Porque...
0: ¿Cómo le va a
2: porque
0: ayudar?
2: Si le debe al que te tiene que prestar... Porque ese es el problema que está teniendo. ¿Mete pedido de préstamo? No, pero no le debe ningún aquel...
0: Préstamo contra préstamo contra préstamo.
1: Pero
0: ¿por qué ahora no se le dio el préstamo a la municipalidad ahora? Porque debe fortuna.
1: El problema es que la deuda es de la municipalidad. El intendente anterior puede ser subsidiariamente responsable,
2: El tema es que esta situación que se da... Perdón, para aclarar un poquitito. Es sui generis, y le te voy a explicar por qué. Porque hay créditos que están garantizados con royalties. Royalties que no pueden salir porque está bloqueado, porque no se está pagando jubilación, gobernación, catastro y no sé cuántas cosas más, porque eso te exige la Contraloría. No es que está atajando a alguien para que sufran.
0: Así es.
2: Y no puede tampoco utilizar plata de otro lado para pagar lo que está garantizado con royalties porque va a ser malversación.
0: Así es.
2: O sea, está acogotado la municipalidad. Así se quedó.
0: Así es. Está fundida la municipalidad.
2: Porque hay un discurso que dice, yo también agarré con deudas, pero no así.
0: No,
2: bueno,
0: no,
2: hasta ahí nomás. Hasta ahí nomás. Bueno,
1: yo quiero cerrar con el tema político, si me permitís.
2: Métele, todo tuyo.
1: Bueno,
2: todo tuyo.
1: Mi opinión, gobernador, mi opinión particular, y me hago cargo de lo que digo para que no diga. Uno, pues la gente quiere. Fulano dijo en tal parte. No, Ariel Ábalos dijo esto.
2: Ariel, perdón.
1: Sí.
2: no vamos nada más a pedir disculpas.
1: No pido disculpas, sino que algunos pues quieren malito.
2: Te juro, a mí más yo me olió Jessica que dijo, yo me disculpo, pero yo soy colorada, pero quiero decir una cosa. Y le dije, Jessica, no te vayas, no vayas a caer en eso. Le dije, acá hay gente que quiere que vos te avergüences por ser colorado. Y por lo que hizo otro encima, le dije, pues ni siquiera nosotros no somos el que estamos en el quilombo judicial y todas esas cosas.
1: Exactamente.
2: Así o sea, mismo. Yo mi título es válido, discúlpeme, estuviera en la Católica, me tengo 47, o

0: está la democracia y el Movimiento Nuevo Colorado, un equipo, el más grande del partido, o sea, del país, un movimiento político interno del Partido Colorado, el más grande, tiene que ser democrático. Yo creo, gobernador, audiencia, que este tema de la elección para el próximo presidente o elección del próximo vicepresidente del Movimiento Nuevo Colorado se tiene que volver a barajar. Hay que volver a barajar y sacar otro nombre, porque se mancilló, hermano, y quedó mal. Es mi opinión. Vos vas a decir, pero por supuesto, vos, hombre de equipo, respetuoso, todo lo que quiera. El Movimiento Nuevo Colorado debe de volver a barajar su figura para las próximas elecciones presidenciales del 2028. Pedro Aliana tiene que bajarse y volver a entrar en el tema del barajeo, como se dice, y ahí elegir democráticamente el gobernador. Tiene peso lo que dijo Horacio Carter, líder del Movimiento Honor Colorado, expresidente de la República, y peso, más peso de los demás, pero ya no puede en estos días, en estos tiempos, imponer. Mi opinión particular, vuelvo a decir.
1: Respeto tu opinión, pero yo vuelvo a meter mi nariz. Sí. 4 de octubre, querido amigo. 4 de octubre va a tener una gran decisión para muchos pensamientos y raciocinios y el 4 de octubre va a ser fundamental para el gran trabajo a favor del partido, a favor del departamento del Guairá y a favor del Paraguay. Así es que yo les pido a todos un voto de confianza hacia los candidatos de la lista 1 a nivel departamental y por sobre todo a quien les habla hoy acá. Yo no les voy a defraudar. Yo entré a la política para hacer obras y lo estamos haciendo y peleando como gatos panza arriba. Falta mucho, claro que falta mucho, mucho por hacer, pero con más razón necesitamos tener una línea de trabajo, una línea de entendimiento, una línea donde todos podamos ser parte de la reconstrucción de un gigante dormido que es el Paraguay y la reconstrucción de nuestro querido y sufrido departamento del Guairá. Estamos ya pereñas de guaireños por pelea entre autoridades. Hoy no queremos más pelea, hoy queremos obra, queridos amigos y amigas. Y eso es lo que yo no me canso de pedir y de decir día a día, con mucha humildad, con mucho sacrificio y por sobre todo con mucha honestidad y transparencia. Les pido a todos el voto de confianza hacia el compañero Cesarito Sosa y hacia todo su equipo de trabajo de la lista 1 Partido Colorado. Napo motimo, ay, querido amigo, les pido que este 4 de octubre vayamos todos juntos a votar. Participen y formen parte de este gran trabajo que queremos hacer por nuestros hijos, por nuestra gente y por sobre todas las cosas, por nuestra patria.
0: Tu presencia en el tablero político nacional, Cesarito, te catapulta ya mínimamente para senador nacional, mínimamente. Pero sinceramente, y modestia aparte, gobernador, estoy orgullosamente, yo lo decía a mi gente, con quien hablo en Caguazú, en Ciudad del Este o por donde recorro, que este es el gobernador que yo veo trabaja en serio y cumple su promesa y hace obras, ejecuta obras. Yo no te veo como senador, yo no te veo siendo uno más de 45 hombres dentro de la Cámara Alta, yo te veo como ejecutivo, ejecutando proyectos, ejecutando obras. Y ahí va mi consulta y te vuelvo a preguntar, dijiste, hombre, equipo, lo que decía el equipo, si se baraja otra vez esa posibilidad de elegir una nueva figura dentro del Movimiento Nuevo Colorado para encabezar la chapa presidencial, ¿aceptaría que tu nombre esté ahí?
1: Hay que hablar con todo. Te vuelvo a repetir, la persona que dice que no quiere ser presidente de la República te miente. Sí. ¿Estamos preparados?
0: Claro que estamos preparados. Y lo que nos quieren darte, pues, reconocer, pues, es tu corta trayectoria en política que ya te esté peleando más o menos por ese cargo, pues. Eso es lo que a algunos les molesta. No digo, y pues, usted iba.

0: y cara sucia.
1: Vamos a rezar por ellos, que Dios hablan de sus corazones y que trabajemos en equipo para poder fortalecer al Paraguay. La gente quiere obras y soluciones. La gente ya no quiere discurso. El trajecito y el lente de sol y el gel y el peinadito y el perfume no convence de malo, necesitamos obra, querido amigo. Esa es la verdad.
2: Tengo que contar una incidencia.
1: Contá.
2: Cuando acá César me... O sea, eso yo lo conozco de la época del pádel, güey. Es chiquitito.
0: Yo jugamos pádel juntos, ¿eh?
2: No jugaba, no vendía pelota, un show, güey. Show, güey, se enteró. Se dio cuenta del negocio y... Pero buena pelota, hay que reconocer. Cuando él me dice... Me iba a tirar la política y la misma cosa que creo que le dijeron. Entonces, no, tipa, ¿qué pico te van a meter en eso? Y cuando eso estaba cercano a las elecciones municipales, me acuerdo. Y le digo, le pregunto, ¿cómo qué te da a tirar como concejal? No, me dijo. ¿Como intendente? No, me dijo. Yo voy a ser gobernador. Y yo reconozco, yo le dije, socorro, le dije. Así de grande lo va a jugar, pero cuando se juega hay que jugar con todo, me dijo. Así que yo creo que si este muchacho que está acá a mi lado se compromete y se dispone.
1: Yo lo único le pido, querido amigo, a Dios y a toda la ciudadanía. A la ciudadanía le pido que rece por mí para tener salud. Porque si yo tengo salud, voy a seguir trabajando incansablemente por el Guairá y por el Paraguay. Pero necesito la oración de cada uno de ustedes. Yo tengo la vocación de servicio para mi gente. Y eso es lo que queremos transmitir y lo que queremos hacer. Ya tenemos el modelo de gestión. Ese es el camino que queremos para el Paraguay: trabajo, obras, salud, educación, seguridad, que nos falte medicamentos, que nos falte infraestructura, que haya más escuelas, más educación, que haya más fuentes de empleo, que haya más seguridad. Ese es el camino para el Paraguay. ¿Y cómo lo vamos a hacer? Dialogando y hablando todos juntos. Ya basta de guerra y de peleas. Porque el que no tiene ideas es el que mete en la mente para meter peleas. Nosotros no queremos peleas, nosotros no nos comparamos con nadie, nosotros queremos trabajar por nuestra gente. Y eso es lo que queremos aplicar a favor de la doctrina de la Asociación Nacional Republicana Partido Colorado, un partido de hombres libres que tiene como principal benefactor al pueblo. Y me dice la gente, sí, pero mucha gente se malutiliza. Y es cierto, muchos amigos más malutilizaron al Partido Colorado. Pero hoy tenemos con prueba de lo que estamos haciendo, del trabajo que queremos hacer. Nuestro partido es noble, queridos amigos. A niñas de pochete y leñas de partido. Hay amigos que malutilizaron. Pero hoy hay una savia nueva del partido. Una savia de trabajo, una savia de dinamismo. Una savia de transparencia y honestidad a favor de la gente. Porque pea mediante y catulla arula, óbralo y está. Ave una espora y secreto. Y valela Cesarito, Iñacaguazula Cesarito. Si uno no mete la mano en la lata, si uno no roba, querido amigo, se puede hacer grandes obras. Y eso está demostrado hoy acá en el departamento. Un departamento conocido por pelea. Un departamento conocido por noticias feas. Hoy cambiamos y queremos seguir cambiando la historia. Y es por eso que hoy les pido que este 4 de octubre su votito de confianza. Pero me dicen a mí, no, Cesarito, vos sí, pero el otro no. Todo el equipo de la lista, uno representa a Cesarito. Y Cesarito quiere ganar porque quiere seguir construyendo obras, queridos amigos. Ese es el mensaje claro hoy para la ciudadanía. Les pido a todos su voto de confianza a favor de todos los amigos de la lista 1 de los 18 distritos.
0: Bueno, estamos llegando a la parte final de nuestro programa, gobernador. Te agradecemos por tu...
1: Gracias a usted.
0: Bueno, creo que tenés un mensaje.
1: Sí, hay varios mensajes.
2: Sí. Sí, claro. Bueno.
0: Sí, he visto que... Uno de los concejales departamentales está de cumpleaños hoy.
2: ¿Ah, sí?
0: Sí.
2: ¿Quién vio?
0: Papu Ferreira.
2: ¿En serio? El presi vio. El presi. Sí.
0: el actual presidente.
1: Sí, actual presidente, sí, compañero, sí, amigo, sí, Papo Ferreira. Sí, felicitaciones, sí, querido amigo. Que pase muy bien, que Dios te dé salud. Uh-huh. Y que sigamos trabajando a favor de Paso Yovay y del departamento del Guairá, porque él tiene partido su corazón. Él tiene la mitad en Paso Yovay y la otra mitad ya tiene hacia San Salvador.
2: Ah,
1: así es que sí, le enviamos un gran abrazo, sí, amigo.
2: Vamos a declarar Villa Chica como un cuarto intermedio, entonces vamos a dejar acá en el medio. Bueno, perfecto. Faltan 16 días
1: así
2: para
1: es.
2: El día de.
1: Estamos firmes, estamos listos.
2: Me soplamos que ahí. Que va a ser histórico.
1: Puede ser. Le pedimos a Dios salud y sabiduría. Y a la gente confianza para salir a construir y a demostrar que Guairá y Villarrica puede hacer grandes cosas.
2: Es cierto, tengo preguntado antes. ¿Es cierto que hay meta de meter 9 concejales?
1: Estamos trabajando de meter 8 o 9. Y,
2: no, meta nomás lo te digo. No
1: y tengo. Hay meta, esa es la meta. 2 y 2. 2 del liberal y 2 de...
0: Yo creo.
2: Y eso es lo que yo estaba diciendo, y perdón, me tenga. Si el Colorado gana una banca.
1: Así es, 8.
2: Liberal pierde 1 ya. Quedan 4. Quedan 4.
1: Sí.
2: Y si yo, la alianza Nunga, esa que hay, saca 2, a ellos otra le va a sacar porque no le saca al que tiene más votos. Bueno, maravilla. Gracias, César.
1: Gracias a ustedes, estoy a la orden de siempre.
0: Igualmente, perfecto. Igualmente. El gobernador del Guairá, Cesarito Sosa, compartiendo con nosotros largo y tendido el programa Visión Clara desde el inicio prácticamente. Gracias, Álvaro, nos vemos el próximo lunes nosotros.
2: Así.
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0: Buen día, Álvaro. Buen día también a la audiencia. Estamos arrancando ahora en voz alta.
1: Muy atípico para ti, pero sí,
0: Sí.
1: arrancamos. Estamos en duples comisión, estamos escuchando los anuncios importantes que estaba haciendo el gobernador del Guaira.
0: Exacto.
1: Saludos al equipo, por supuesto, de exteriores y también a nuestro equipo que está atrás. Ahí ya se me escucha. Ahí ya se me escucha.
0: Sí.
1: Otra vez. Buen día, Tamara.
0: Buen día, Álvaro.
1: Buen día a toda esa gente que está prendida desde las 7 de la mañana. Buen día al equipo de exteriores y buen día también a ustedes, por supuesto, que hacen posible que estemos en sus hogares a través del canal 14HD.
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1: Muy bien, perfecto. 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
0: Excelente. Creo que está vípero todavía.
1: Bueno, todavía.
0: Bueno.
1: Bueno, anuncios que se dieron. Vamos a repetirlo otra vez a la gente que me llamó mucho. Mucho para atrás.
0: Sí. Sí.
1: Pero uno de los más resaltantes que yo, uno de los más resaltantes que yo.
2: Okay, ahora sí. Bueno, uno de los más resaltantes que yo estaba mirando justamente es el tema de Itapé. El santuario de Itapé, señor. Va a tener asfaltado alrededor, asfaltado periférico. Sí, señores. Y esto en realidad a nosotros nos pone muy contentos. Gracias. Un zarambí ahí acá. Qué bárbaro. No puedo pedir la pausa, o sea, pues, me pueden mandar. Hay unas patas, índese. En cualquier momento hay unas patas, índese. ¿Cuál es un pa? Uy, coña, cánese. Qué bárbaro. No está vivo, viper, que sea. ¿Eh? Por favor. Por favor, para darle entrada. Ñande, ya. Díganme, ¿no? Pues, ustedes hicieron un vito con todos los plus y los micrófonos que hay acá. Bueno. Solución. Viper López contigo, antes que le mutile a alguien acá. Viper contigo, compañero de Exteriores, Móviles Lego Inmobiliaria.
3: Es viernes, Alor, es viernes, entonces se entiende todo, ya hasta el micrófono no quiere salir más y es viernes, ya el cuerpo lo sabe. Álvaro Tamara, buen día para usted y también para la amable audiencia de la 91.3. Ya arrancamos la jornada del día de hoy. Logramos una nota, compañeros, con el jefe de operación estática del grupo Lince, el oficial segundo, que nos va a estar comentando los detalles. Entonces, Carlos Eduarte nos informó, compañeros, en cuanto a la inauguración de la nueva oficina operativa del Departamento de Operaciones Tácticas Motorizadas, LINCE. Entonces, esta actividad se realizó en estos días. Entonces, ya para mencionar, entonces se realizó la inauguración de la nueva sede del Departamento de Operaciones Tácticas Motorizadas, LINCE. En el lugar se contó con la presencia del gobernador del Guairá, el gobernador Cesarito Sosa, también el director de la Dirección de Operaciones Tácticas Motorizadas, el comisario general inspector Gustavo Ruiz Díaz, del jefe de Operaciones de Seguridad Ciudadana, el comisario Javier Martínez, también el intendente, el profesor Milerio, entonces Leiva, entonces, y otra operación, entonces, para comentar, entonces, la actividad que se realizó, esta actividad en el edificio de Melgar, la Colonia Independencia Melgarejo. Entonces, nos comentó los detalles el oficial segundo, Carlos Duarte, el jefe de la operación del Grupo LINCE, compañeros.
4: Bueno, oficial segundo, Carlos Duarte, para que nos pueda comentar sobre esta nueva subsede que ha tenido el Grupo LINCE para seguir fortaleciendo la seguridad en el departamento del Guairá. Buen día.
5: Sí, muy buenos días para usted y para su amable audiencia. Efectivamente, el día miércoles tuvimos la visita del señor director, comisario general inspector Gustavo Ruiz Díaz, para la inauguración de la nueva subsede de la regional LINCE Guairá en la ciudad de Independencia, específicamente en la comisaría 14 Melgarejo. Tuvimos también la visita del señor gobernador, el licenciado César Luis Sosa, que estuvieron realizando la inauguración de la subsede ahí en la comisaría 14, como te dije. Estuvimos teniendo la visita de grandes autoridades en esa zona. Se abrió la sede con permanente, como se dice, se van a quedar abocados ya a la tarea preventiva en esa zona. 4 personales se van a estar turnando, van a realizar la tarea preventiva que venimos realizando acá en la zona céntrica, como la verificación de personas, así también pedirle a la ciudadanía que en el momento de la verificación lleven consigo sus documentaciones para evitar cualquier tipo de problemas e inconvenientes.
4: Muy importante esto, oficial Carlos, en cuanto a esto del apoyo que está pidiendo también la ciudadanía al trabajo preventivo para la zona de Colonia Independencia.
5: Sí, sí, como sabemos, Colonia Independencia es una de las grandes ciudades acá de la ciudad de Villarrica. Tienen locales comerciales, así también mucha afluencia de personas, donde pidieron el apoyo del Grupo LINCE para ir a apoyar a la zona, para darle más tranquilidad a la ciudadanía, que se quede tranquilo que el Grupo LINCE va a estar apoyando ahí. Cualquier cosita se me pueden comunicar conmigo para cualquier tipo de servicio o cualquier tipo de novedad que haya.
4: Cualquier duda, cualquier inquietud, la gente se puede acercar a usted también para ganar confianza, oficial.
5: Sí, sí, nosotros también, como se dice, somos personas normales, solo tenemos el uniforme. Somos personal policial también, solo que estuvimos realizando el curso, como ya saben, el curso del Grupo LINCE, que estuvimos realizando 3 meses. Por eso tenemos el uniforme, por eso estamos en esta dirección, estamos apoyando y estamos teniendo buenos resultados en la zona.
4: Es importante esto, el apoyo que le están dando las autoridades también para con el servicio que están brindando. Ustedes requieren de herramientas de trabajo, comodidad, así para poder realizar todo el trabajo de prevención, Duarte.
5: Sí, sí, exactamente. Gracias, como se dice, a la confianza de las autoridades hacia nosotros, estamos teniendo grandes resultados. Estamos, como te dije, expandiéndonos hacia la zona de Independencia. Podemos en otros meses abrir otras subsedes. Y agradecido también por la confianza del señor gobernador, que él estaba viendo todos esos temas, no están dotando de elementos de trabajo, como se dice, como la dotación de nuevas motocicletas aquí en la zona de Villarrica.
4: Es importante siempre esto, como lo decíamos recientemente en cuanto a la herramienta de trabajo, si ustedes no cuentan con las herramientas necesarias como para trasladarse en otro lugar, en el otro distrito, por ejemplo, Paso Yovay, Independencia, pasar y son los lugares un poquito más alejados del departamento y necesitan herramientas de trabajo, así que para que les puedan hacer llegar rápido.
5: Exactamente, sin las herramientas de trabajo no vamos a poder realizar ningún tipo de trabajo. También solemos apoyar la comisaría 12, Mauricio José Troche, nos solemos trasladar esa zona los fines de semana. Estamos acompañando a la comisaría en su trabajo, estamos apoyando. Los personales ya saben sobre ese tema, estamos totalmente coordinados con el señor director del departamento de Guayrás y también como el jefe de prevención.
4: Claro, es importante siempre, ustedes siempre también, así como la Policía Nacional, salen en las calles también, hacen los controles correspondientes.
5: Sí, sí, como te estaba comentando, realizamos los controles normales, como se dice. Cuando vemos a una persona sospechosa, nos bajamos de la motocicleta, les pedimos su cédula de identidad. Así también realizamos el cateo correspondiente, si por ahí no tiene adherido a su cuerpo algún tipo de arma blanca o ya sea arma de fuego. Para evitar esos convenientes solemos realizar las verificaciones y como acá en la ciudad de Villarrica la mayor parte de las personas ya saben lo que nosotros realizamos.
4: Por último, oficial, algunas recomendaciones desde la Policía Nacional, Dirección de Policía y el Grupo Lince.
5: Sí, sí, como te dije, que lleven consigo sus documentaciones para evitar cualquier tipo de inconveniente, cédula de identidad y la documentación de las motocicletas.
0: Ahí están entonces las manifestaciones del oficial segundo Carlos Duarte, quien es el jefe regional del Grupo Lince y estuvo hablando justamente también acerca de la habilitación de una nueva oficina operativa, esto en el Distrito de Independencia, y el día de ayer tengo entendido que se daba esta inauguración.
1: Muy bien, excelente en realidad esto que se está dando en distinto. Ojalá, vamos a soñar, ¿verdad? No cuesta nada soñar, haya Grupo Lince en cada distrito. Cuesta porque es algo que por un periodo se suspendió, gobierno anterior, recordemos, esto empezaba, el Grupo Lince empezaba con el gobierno Horacio Cartes, luego se suspendió, inclusive se trató de eliminar en el gobierno de Mario Audo y ahora nuevamente se reactivó y está teniendo buena aceptación a nivel departamental y a nivel nacional.
0: Sí.
1: Sí. Bueno, a la vuelta de la pausa, porque tengo que también hablar sobre este comunicado del cierre temporal del Estadio Cuapitán. Sí, están iniciando justamente las obras. La Municipalidad de Villarrica informa a la ciudadanía. Le voy a pasar al compañero para que podamos leer el comunicado. Perdón por... Ahora nomás me saltó. Pero yo creo que es muy importante que mucha gente se va ahí a practicar y todo eso. Entonces para... okay, no me descargaste. Qué maravilla con ese celular. Bueno, a la vuelta de la pausa. Guardar en el dispositivo. Maravilloso. Me voy acá, le voy a paso, ingresar. Ahí ya está. ¿Para qué lo cambié de celular? Y te vas cuando vos ya tenés, le conocés ya toda la maña a tu celular y cambiás y te fuiste a la China.
0: Sí. Sí.
1: Vamos a leer entonces este comunicado, repito, cierre temporal del Estadio Municipal Capital. La Municipalidad de Villarrica informa a la ciudadanía en general que a partir del 1 de octubre el Estadio Municipal Capital permanecerá cerrado al público de manera temporal. Esta medida responde al inicio de las obras de remodelación y puesta en valor integral del recinto, un proyecto ejecutado a través de la Gobernación del Guairá con el objetivo de brindar a nuestra comunidad un espacio deportivo moderno y seguro. El acceso al predio quedará restringido hasta la culminación total de los trabajos. Agradecemos la comprensión de los atletas, familias y vecinos por las molestias que esto pudiera ocasionar, atendiendo que estas mejoras perdurarán en el beneficio del deporte guaireño, es el comunicado entonces. Ahora sí. 9:30 de la mañana, momento de hacer una pausa, Tamara.
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6: En voz alta, vamos a la pausa y regresamos enseguida.

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0: Muy bien, a ver, 9:41 de la mañana, 25 grados.
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0: Muy bien, 9:41 de la mañana y tenemos que irnos a lo que dicen. Hoy cuarto intermedio de las otras asociaciones de docentes. Hoy hubo clase normal, ¿sí? Hubo clase normal, así que todo, creo que pasa a la semana que viene las negociaciones con el resto del sector docente y evidentemente mucha gente nuevamente enojada porque se levantó la huelga. Repito, no puedo creer que hay gente que quiera que esto sea constante. No puedo creer. No entra en mi cabeza. No entra, decía acá, tu chala, ya caen. No entra en mi cabeza cómo puede haber gente que quiere que se incendie el país. Viper López, Móvil Relevo Inmobiliaria contigo, compañero.
2: Gracias, compañero. Continuamos informando a Álvaro Tamara. Vamos a hablar con el secretario de Deporte, el licenciado Enrique Cantero, que el día de ayer, en la parte de la palabra inicial que se realizó el día de ayer a la mañana, también se realizó a la tarde una inauguración, esta vez también de graderías en el Club Carumbel. Entonces, en el barrio San Miguel, creo que pertenece a esa zona. Entonces, varios equipos que están ahí también jugando. Entonces, nos va a comentar los detalles el secretario de Deporte. Buen día, Enrique.
3: Muy buenos días, José. Un saludo muy especial a la audiencia, a los compañeros del estudio. Y muchas gracias, José, por tu visita.
2: Ayer se realizó entonces esta inauguración tan importante con la presencia en tu persona, también los jugadores, vemos también ahí al concejal Pilo Fanego, acompañando también a los jugadores también de esta jurisdicción, creo que es la zona del el amigo Silvio Gamarra, de ahí encabezando también ahí en esta área de deporte.
3: Asimismo, es José, otra inauguración que estamos teniendo en la parte deportiva, realmente contentísimo. El apoyo fundamental de nuestro gobernador es invertir en deporte, sabiendo la necesidad que el deporte es la inversión del deporte, ¿verdad? Y bueno, realmente contento. El Club Carumbel, ayer inauguramos su gradería deportiva, ¿no? Un club que tiene a muchos socios, digamos, muchos jugadores, estando la parte de también lo que está haciendo, trabajando en la parte social también. Eso es muy importante, la parte de toda la actividad de beneficencia del lugar de ahí de San Miguel se está haciendo en Carumbel. Entonces es un lugar muy importante para la comunidad.
2: Importante eso, vemos varios jugadores y aficionados que están trabajando siempre también por esta unidad de club.
3: Asimismo, no sé, el Club Carumbel tiene su socio activo, tiene que su actividad diaria también, creo que tiene de lunes a sábado todas las actividades deportivas que están realizando ahí. Bueno, contentísimo por ello también. Es un grupo activo, el grupo Carumbel, son personas muy activas que hacen también parte de ellos los proyectos, están haciendo las mejoras. Y bueno, hoy la gobernación Guairá ha invertido en galería deportiva, en ayuda a estos grupos, ¿verdad?, que están trabajando por su comunidad.
2: Es importante, ¿cuántos metros de hizo la galería?
3: Más de 50 metros lineales, José. Son tres graderías, ¿verdad?, que se había realizado y más algunas mejoras, ¿verdad? Y eso es muy importante para nosotros, lo que estamos en la cabeza del deporte también, y más a los usuarios, ¿verdad? Más los que van a usufructuar, tener un espacio deportivo, una herramienta deportiva para irse a divertirse, a estar ahí cómodamente, a ver los partidos, a acompañar, a alentar. Y bueno, es realmente muy contento. Ahora la parte deportiva de acá el departamento dejó de ser un discurso, ¿verdad? En eso estamos demostrando con inversiones reales en la parte de fechado deportivo, en la parte de apoyo a los clubes, apoyo a indumentaria. Y bueno, esto es gracias a la visión de nuestro gobernador y el acompañamiento de siempre del concejal Kilo Janego, que es incansable persona también, que está acompañando el deporte, todos los proyectos deportivos. Eso también a mí como cabeza de la secretaría me fortalece mucho, porque tengo ese acompañamiento de ellos.
2: Es importante eso, el trabajo. Hay muchas necesidades, muchos pedidos, llueven los pedidos a la gobernación para poder realizar también en cuanto a infraestructura. También se hizo otra para iniciar también de tinglado, creo que si no me equivoco, el club caballero,
3: así mismo es. Estuvimos haciendo también día atrás del inicio de obra del techado deportivo del Club General Caballero. Al día siguiente estuvimos haciendo también el inicio de obra en el colegio técnico del techado deportivo también. Y bueno, y aquí ya estamos inaugurando otra obra. A este José, bueno, te puedo decir, verdad, que nunca en la historia de la gobernación se ha invertido tanto en deporte, en la infraestructura, en apoyo así. Entonces es algo que marca un hito muy importante para el deporte en el departamento.
2: Importante esto también, este el club caballero, esto es también hemos visto, sé que hay mucha gente que participa en voleibol de salón.
3: El Club General Caballero es un lugar muy estratégico en Tuyutimí, en el sentido de que alrededor tiene escuela, colegio, y ese espacio deportivo General Caballero utiliza también los estudiantes del colegio, de la escuela, utilizan la comunidad en sí también para realizar actividades recreativas, actividades benéficas, actividades también culturales. Y bueno, hoy van a estar teniendo ya el techado deportivo, un hermoso techado que van a contar. Entonces yo tengo la certeza que la comunidad de Tuyutimí estarán agradecidos, ¿verdad? Porque hay una inversión muy importante que se va a poner en el Club General Caballero para la comodidad de la gente del lugar.
2: También en cuanto a este tema de la palabra inicial que se hizo en el Pacotá,
3: sí, también ya va a estar, se está iniciando ya todos los relevamientos de la obra en sí, los trabajos previos, ¿verdad? Luego eso ya, estoy seguro, nosotros ya habíamos enviado ya la nota también de la gobernación para el cierre ya, para los trabajos ya de gran magnitud. Entonces de seguro que ya van a estar coordinando con la municipalidad, los contratistas, ¿verdad?, el encargado de obras, para que eso se pueda hacer de lo más rápido posible, ¿verdad? Hay un tiempo, pero sí se va a estar viendo, ¿verdad?, para que eso se pueda realizar lo más rápido posible.
2: Una de la gradería que se está tiene dentro mismo del estadio Caputá, lo que sería la parte de la silla, de los bancos, se van a estar utilizando nuevamente para otro lugar, para que se pueda darle uso nuevamente.
3: Así mismo, José, pues la semana ya nosotros nos estaremos personando ahí también para enumerar todo eso, para que se pueda dar de vuelta mejor uso también, donar a otra entidad deportiva, ¿verdad?, para que se puedan utilizar. Son madera de gran calidad que se tiene ahí, entonces eso no se tiene que desperdiciar, entonces para que se pueda hacer uso de eso, porque las graderías

0: basura, ¿eh? Siempre hay basurero a 2-3 metros de nosotros, y el que pasa ahí tira otra vez o mete la basura entre cualquier otra cosa, ¿verdad? No tirar en el basurero. Eso deberíamos tener también, trabajar en eso como sociedad misma, ¿verdad? De educarnos en eso, ¿verdad? Educar a los jóvenes, a los más chiquititos que están en la parte deportiva, no solamente el deporte, sino en la parte también de esto, ¿verdad? De educar que las basuras corresponden en cada uno de sus lugares correspondientes, ¿verdad? Tamara, entonces ahí está el trabajo que se está realizando desde la Secretaría Departamental de Deportes, y está el trabajo, compañero, entonces, de esta Secretaría también de la Gobernación del Guairá.
1: Perfecto, Viper, muchas gracias por estas informaciones.
0: Volvemos a Estudio Cumañones.
2: Muy bien, perfecto. A ver, te voy a leer, Tamara.
1: Sí.
2: Y a los oyentes, evidentemente, para que no se pongan celosos. voy a leerle esto que es muy bueno, algo que a mí me gusta mucho, que es la naturaleza, el turismo, o sea, todo. Nosotros, señoras y señores, tenemos allá, si se van hacia el Mato Grosso, hacia esa zona, no saben lo que es. Dice, no solo bosques, sino experiencias que mueven turismo, empleo e ingresos. El turismo de naturaleza busca convertir la biodiversidad paraguaya en experiencias concretas para los visitantes. El director de prestaciones turísticas de Senatur, Jorge Ortega, destacó el potencial de aves, bosques y humedales para generar nuevos productos y oportunidades económicas al país. Paraguay tiene bosques, humedales, pastizales y una diversidad de especies que puede convertirse en mucho más que un atractivo natural. El desafío es transformar esa riqueza en experiencias que puedan ser visitadas y disfrutadas, y por sobre todo contratadas. Ese fue uno de los ejes del quinto foro latinoamericano del Simposio Internacional de la Biodiversidad al Producto Turístico, realizado el miércoles en Asunción como antesala de la 15ª Feria de Aves de Sudamérica. Para Jorge Ortega, director de prestaciones turísticas de la Senatura, el país atraviesa una oportunidad concreta para desarrollar este segmento. El desafío ahora es seguir desarrollando productos de calidad, fortalecer a los actores del territorio y conectar esas experiencias con los mercados, señaló a la tribuna. Una rica biodiversidad que se puede explorar. Paraguay cuenta con más de 725 especies de aves, además de 183 especies de mamíferos y de reptiles y 90 especies de anfibios. Se suman el bosque atlántico, el chaco húmedo, el chaco seco, el pantanal y los pastizales y humedales del sur, que forman parte de su biodiversidad. Uno de los ejemplos en Baracayú, en Canindeyú, donde conviven el bosque atlántico y el cerrado. La zona ofrece posibilidades de observación de aves, senderismo, alojamiento, gastronomía y otras actividades vinculadas al territorio. La diferencia está en pasar de saber que Paraguay posee una determinada especie o ecosistema a construir y vender una experiencia en la que el visitante puede encontrar dónde alejarse, quién puede acompañarlo y qué actividades realizar. El negocio turístico está en los pueblos. Ortega señaló que los pueblos deben intervenir desde el inicio, incorporando servicios como alojamiento, guías, transporte, artesanía, oferta gastronómica y producción local. En este sentido, en Baracayú ofrece nuevamente un ejemplo. Además del alojamiento y la alimentación, se elaboran productos con mieles, mezclas de hierbas, mientras que artesanías de comunidades indígenas cercanas forman parte de la propuesta. Para ofrecer estos servicios al turista, la capacitación es un componente central. Si le sumamos idiomas y comercialización, podemos generar oportunidades concretas de empleo, sostuvo el responsable de prestaciones turísticas. Asunción también tiene su encanto. La magia no está solo en el interior. Asunción registra más de 360 especies de aves y cuenta con espacios como la Bahía de Asunción, el Jardín Botánico, Parque Ñuguazú y Ñuguazú, donde también es posible realizar la observación. El objetivo es que la biodiversidad no sea solamente contemplada, sino que pueda convertirse en una actividad sostenible que genere beneficios económicos para quienes viven en los territorios. Hermoso, hermoso. Y de esto voy a irme a esto otro porque, Dios mío, qué cosa que yo lamento mucho que se hayan perdido las dunas, che. No sé si llegaste a irte también, ¿no?
1: No.
2: Pero llegaste a escuchar a ellas, ver, a verlas, sí, en foto, ¿verdad?
1: Sí.
2: Porque justamente por este tema de la...
1: Tenía una compañera en el colegio que era de esa zona, ¿sí? Y siempre contaba
2: San Cosme y Damián.
1: San Cosme y Damián,
2: qué,
1: sí,
2: maravilla. Se busca recuperar las dunas de San Cosme y Damián. La Cámara de Diputados aprobó una declaración que insta a la entidad binacional de Sectra a impulsar la recuperación, protección y puesta en

0: Valor de las dunas de San Cosme y Damián en Itapúa. La propuesta fue presentada por el diputado César Cerini. La iniciativa plantea acciones para preservar este patrimonio natural y turístico, considerando el proceso de erosión que redujo progresivamente las formaciones arenosas hasta su desaparición visible bajo las aguas del río Paraná en julio del 2023. Las dunas de San Cosme y Damián están ubicadas en el área afectada por el embalse Yacinetá y fueron declaradas Patrimonio Turístico Natural en el año 2022. El proyecto señala que la erosión hídrica y eólica, las crecidas y la dinámica del río contribuyeron a la reducción de la superficie. La propuesta menciona que la EBI realizó estudios y relevamientos sobre la evolución de las dunas y analizó alternativas para su estabilización y recuperación. Cerini plantea impulsar medidas sustentadas en estudios científicos y ambientales actualizados. En el 2023, el Ministerio de Obras Públicas y Comunicaciones, Ministerio del Ambiente y Desarrollo, la Secretaría Nacional de Turismo, la Secretaría Nacional de la Cultura, la EBI, la Municipalidad de San Cosme y Damián y otras organizaciones coordinaron un proyecto que contempla dragar el río y colocar arena en unas 8 hectáreas con base en un estudio de impacto ambiental preliminar con análisis de la fauna acuática, batimetría, volumen de extracción y medidas de mitigación. ¿Sabes cuál es el tema con las dunas? Que es una obra de la naturaleza. Y es la propia la naturaleza que...
1: destruye.
0: Sí.
1: que elimina de repente.
0: Que elimina.
1: Sí.
0: Así de simple. No, nunca vas a superar la grandeza de la naturaleza.
1: Exacto.
0: Es una lástima. Mira que hubo muchísimo tiempo estuvo. Y yo no aproveché. Y para más me fui cerquita, ni como me fui. Y dije, se va a estar todo ahí. Va, chao. Porque subió el embalse y desapareció.
1: Sí. Desde unos años se...
0: Y el viento le llevaba. Me acuerdo que hasta creo un accidente con canoa. Hubo ahí con unos visitantes turistas, que se suspendió un ratito, pues ya cualquiera nomás ya se iba y no era así nomás. Aparte que empezaban a dejar basura. La gran billete. Sí.
1: No se puede, loco. Sí o sí.
0: Púchase. Vos querés saber dónde estuvo, acá en 1000 años vos querés saber dónde estuvo el humano, tenés que buscar dónde hay basura. ¿Qué no? Tal, pe cartoncito de jugo, ñaste.
1: Cáscara de cualquier cosa.
0: Caramelo. Colilla de cigarrillo, que ese no sé.
1: También.
0: Qué.
1: También.
0: Qué va. Qué puerco va eso. Yo creo que decía yo que merecemos la extinción, luego. Porque tan rápido se va a regenerar la naturaleza sin nosotros.
1: Anda, ¿sabes qué se va a crear con...?
0: Y somos tan plaga, realmente, con la naturaleza. Sí, así mismo. 9:59 de la mañana, 25 grados, Tamara.
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2: Vamos a la pausa y regresamos enseguida.
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0: 10 con 12 minutos, estamos de vuelta y es momento de hablar de Buffet Bar, que te está esperando en el Boulevard Bicentenario, a metros de Radio Satelital, con las mejores comidas caseras que te hacen sentir como en casa. 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
1: Excelente. 10, 12 de la mañana, Tamara. Tenemos algo para leerle a la gente. Tenemos
0: Sí.
1: contacto. ¿Qué
0: Tengo
1: tenemos?
0: una información del ámbito nacional. Justamente el diario hoy nos habla de un hecho que se daba. Falsos policías habían robado 15 mil dólares a un joven al llegar a su casa. La información dice que delincuentes disfrazados de policías asaltaron a un hombre antes de ingresar a su domicilio en el barrio Las Mercedes de Asunción. Según la víctima, tenía consigo unos 15 mil dólares, ya que trabaja como cambista en el microcentro. El hecho ocurrió el miércoles por la tarde sobre Kuzmanich, casi Teniente Rómulo Ríos, barrio Las Mercedes de Asunción, cuando un hombre llegó a su domicilio a bordo de su camioneta, bajó su mochila y otras pertenencias, entre ellas un sobre con dinero en efectivo. En ese momento, también se aproximó un automóvil de color blanco, presuntamente robado. Y de él descendieron tres hombres vestidos de policías, mientras uno esperaba al volante. Por la reacción del joven, pareciera que gritan algo y luego lo despojan de sus pertenencias. Tenemos identificados a dos de los autores y vamos a poner en conocimiento de la fiscalía. Tienen antecedentes, uno salió recién de la penitenciaría, tienen antecedentes por robo y robo agravado, informó el comisario Hugo Grance, jefe de investigaciones. Detalló que el joven trabaja como cambista en el microcentro y que la tarde retiró una suma importante de dinero que lo estaba trasladando para trabajar al día siguiente. Según refirió el denunciante, son alrededor de 10.000 a 15.000 dólares. No es un golpe al azar, evidentemente. Ellos inclusive revisaron si estaba adentro y luego se retiraron, relató el jefe policial. La policía también presume que el vínculo o el vehículo ya lo esperaba en el lugar y lo descarta que haya sido seguido desde el local de donde retiró el dinero. Entonces, esto se daba en Asunción, específicamente en el barrio Las Mercedes, donde este joven había sido asaltado por tres personas. En imágenes vemos dos, pero uno se encontraba en el vehículo justamente esperando a estos dos delincuentes que se llevaron alrededor de 10.000 a 15.000 dólares de este joven que era cambista en el microcentro.
1: Muy bien, perfecto. A ver, a ver, a ver. Quiero irme a... Porque hay mucha gente que me está escribiendo que se está conectando ahora recién. Quiere saber si podemos abrir el PDF ese de las calles a asfaltarse. Te voy a agradecer, compañero, para leerle un poquitito a la gente dónde se va a asfaltar. Adelanto que la mayoría de los asfaltos se realiza en la zona de Villarrica y uno en Itapé que va a ser alrededor de la ¿cómo se llama? De la basílica, bueno, sí, el santuario, perdón,
0: Santuario natural.
1: santuario natural, que mucha gente está una que dice así. Sí, para ver un poquitito, repito, vamos a ir leyendo los lugares que van a ser asfaltados. Por suerte está por orden, entonces vamos a poder ir

0: mostrando imagen por imagen, compañero, cuando tengamos abajo de ese, vamos a la primera imagen, por favor. Si podés. Ah, bueno. Ah, bueno. Ah, bueno. 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Es tu culpa que yo no pueda leer esto, así que hacete cargo. Le voy a mandar tu número a la gente que me está pidiendo. Viper, ¿qué novedad tenemos por exteriores?
1: Gracias, compañero. La disculpa correspondiente.
0: Y más lo
1: las informaciones surgen el día viernes.
0: No, te estoy... Vendengo la demanda, a ver. Vendengo la demanda. Vendengo boticeo con cierre en botitas, eso.
1: No, tampoco voy a cerrar. Estamos acá con la gente de la... Ya, ¿se recuerdan la vez pasada que estábamos viendo? Ya habíamos hecho dos veces ya esta introducción del tema de las Olimpiadas Especiales que se va a estar realizando en el departamento del Guairá, específicamente aquí en Villarrica, en el parque del Guairá. Justamente ahora me encuentro en este momento por el camino de Mato Paso, cuando se me hicieron meter aquí en el salón de reuniones aquí de la gobernación del Guairá. Está la directora de IDT, el representante también de la Comisión de Olimpiadas Especiales. Entonces, en minutos va a estar realizándose esta entrega tan importante. Entonces, del despacho de la primera dama, encabezada por la Alejandra Bellencé, entonces, se va a estar realizando un aporte importante para esta actividad, específicamente en el área de almuerzo, me estaba diciendo la directora. Entonces, nos comentan los detalles, ya van aguardando esto, mientras que aguardamos a la primera dama de la gobernación. Buen día, directora.
2: Muy buenos días a la audiencia. Estamos aguardando la llegada de la primera dama. Hoy para nosotros es un día muy especial porque gracias a esta donación nuestros atletas van a tener el almuerzo cubierto por la gobernación. Entonces venimos con mucho ánimo de agradecerle, porque sabemos que esta donación no es solamente un... darnos una cosa, ¿verdad?, sino es una muestra real de acompañamiento, de cariño, de amor hacia nuestros chicos, ¿verdad? Y nos sentimos sumamente orgullosos de que pueda ser parte de esta linda misión.
1: Ante esto, directora, que hemos estado comentando acá, hoy están aquí tres atletas más importantes para los desafíos que van a tener los chicos.
2: Sí, están tres atletas en representación de 350 atletas que vamos a estar recibiendo el día viernes en el Parque del Guairá. Y bueno, hoy están acompañándonos con sus respectivos padres, ¿verdad? También agradecer. Esto no va a ser posible sin el acompañamiento de las familias, ¿verdad? Entonces, ese día también vamos a estar recibiendo. Va a ser una fiesta sin igual. Vamos a estar recibiéndole a varias delegaciones con sus propios docentes, directivos y también, por supuesto, la familia, ¿verdad? Celebrando cada logro y cada meta que alcanzan nuestros atletas.
1: Vamos a ver un poco, directora, veo que están varias instituciones, especialmente la Secretaría de la Niñez, ahora instituciones más que van a estar acompañando esto.
2: Yo me siento sumamente feliz, ¿verdad?, en nombre de toda la comunidad educativa de IRETE, porque sentimos ese acompañamiento y ese apoyo que tanto necesitamos, ¿verdad? Realmente toda la gobernación de Guairá, con toda su secretaría, están diciendo que sí desde el primer momento. La Secretaría de Deporte, de Niñez, la Secretaría de Educación, de Discapacidad, ¿verdad? Entonces, realmente nos sentimos muy contentos y acompañados.
1: Claro, es importante entonces el aporte que se estaría destinando para la parte del almuerzo.
2: Sí, va a ser destinado al almuerzo de 350 atletas, que para nosotros es prácticamente era inalcanzable, ¿verdad?, sin el apoyo y el acompañamiento de nuestras autoridades. Y yo celebro este gesto de nuestra primera dama, que demuestra realmente el amor, el cariño y la empatía que siente hacia este sector.
1: Claro, en minutos esto se va a estar realizando.
2: En minutos, sí. Gracias.
1: Álvaro Tamara, entonces, mientras que nosotros aguardamos esto, entonces vamos a estar pendientes de la llegada de la primera dama. Están los atletas aquí también aguardando ansiosos esta entrega de aporte para lo que va a ser destinado para la parte del almuerzo.
0: Bien, excelente. ¿Pero para qué hora es esto, más o menos?
1: Y vamos a estar apoyando. Voy a tratar
0: de
1: uno de los campeones, un gatito.
0: Dale.
1: ¿Tu nombre? Pablito. ¿Vas a estar compitiendo?
3: Sí.
1: ¿En qué categoría?
3: Exactamente.
1: atleta, todavía vas a hacer el juramento de atleta, ya veo que ya tenés también tu medalla. Sí. ¿Cuál es el juramento del que vas a estar haciendo? Quiero ganar, pero si no puedo, que lo hace Valencia en Nintendo, puro. Esa, gracias. Entonces, ¿y tu nombre me dijiste? Pablito, entonces va a ser el juramento de atleta, el más importante, Álvaro. Vamos a guardar este momento, compañeros.
0: Excelente, excelente. Muchísimas gracias, Viper.
1: Dale, compañeros.
0: Muchas gracias, Viper. Perfecto. Ahora sí, lo prometido, porque lo prometido es deuda. Vamos a ver justamente las calles que van a ser asfaltadas. Vamos al primer, a la primera imagen satelital. Para la gente que está viendo, la zona roja es donde se va a asfaltar. Estamos viendo, primero vamos a eso que se ve ahí arriba, que es tipo una Z. Ese, por ejemplo, es la calle Cayo Escabone, ex Tapeputá, que es la calle La Umbes. El empedrado ese que lleva al estacionamiento, ahí estamos viendo el estacionamiento de La Umbes, y también la calle del Portal, que pasa frente a la Universidad Nacional Politécnica. Sí. Ese es uno de los primeros. Frente a La Umbes, también hasta la curva. Ahí estamos viendo. Posteriormente, vamos ahí al costadito, también hay un pequeño que es una calle muy, pero muy utilizada también, Barrio Ibarotí. Esto que en realidad era muy, pero muy esperado por muchísima gente. Porque, repito, La UMBE necesitaba esto y también las otras universidades. Y la idea es esa. La idea es esa. Sí. Muy bien. Después nos vamos un poquitito hacia la derecha y vamos a ver algo que muchísima gente estaba esperando. Ahí. ¿A qué? Ahí está. Bueno, aquello rojo que se ve allá es la continuación del Boulevard Río Apa, pero yendo hacia el este. Sí. O sea, vamos a continuar ese boulevard hasta prácticamente lo que sería la entrada de la fracción de Lembusiti, creo que le dicen la gente. Y también vamos a tener calles laterales que son la Itaibate y la otra que va a lograr que la circulación en esa zona sea muchísimo mejor. Y también estamos viendo que hay interconexión entre las calles para que se puedan comunicar. Muchísima gente vive ahí. Estamos hablando justamente de las calles. Calle Corta frente a La Umbes, que es ya frente ahí a la sede. Calle Corta, costado de La Umbes también, por supuesto. Calle frente a la UNA, Universidad Nacional. Sí, la Politécnica. La Calle Corta también de Ibarotú. Río Apa, ahí estábamos viendo. Estero Bellaco, Itaibaté, Olimpo y Acuña de Figueroa. Ibarotú esta vez va a ser el bendecido, porque se le va a dar más cantidad de asfalto, pero lo que pasa es que los trayectos son más grandes. Los beneficios también son para muchísima gente que medio ya se lava y milo ya de, ¿cómo se llama? Ya se lava y mide del centro. Nos vamos a la imagen que está abajo para ver Barrio San Miguel. Barrio San Miguel, justamente. Y esto, para que la gente se ubique un poquitito, es la continuación del Boulevard Bicentenario, pero lado San Miguel. ¿Sí? Lado San Miguel, que serían unas 4 cuadras aproximadamente, para que se pueda interconectar y continuar. Continuar. Después nos vamos otra vez ahí abajo. Siguiente imagen. Para ver un poquitito también la zona centro. Sí. Estamos hablando específicamente de la calle Cerro Corá, Doctor Botrel y Rubio Ñu. Sí. Zona justamente Tuyutimi. Sí, señores. Que sería General Duarte, Río Aquidabán y Valois Rivarola. ¿Escucharon bien? Esas calles van a ser asfaltadas. Nos vamos a la imagen de abajo para que sigamos justamente conociendo cuáles son las calles que van a ser asfaltadas. ¿Sí? Ahí está. Gracias, compañero. Ahí estamos viendo también otra zona muy, pero muy solicitada. ¿Sí? Barrio Estación, Antequera y General Duarte. Lomas Valentina, Sauce y Valois Rivarola. Sí, señores. Tuyutimí será General Duarte, Río Aquiabán y Valois Rivarola. Vamos ahora a la siguiente imagen que está abajo. Ahí está. Esta es una calle céntrica. Y tengo que decir que por fin se va a faltar la calle de mi casa. No, no es la calle de mi casa. La calle de mi casa sí te faltaba. Ahí la calle de mi vecino en realidad. Que es justamente la calle 14 de Mayo desde Alejo García hasta Hernán Darias. Esas dos cuadras que faltaba para llegar al mercado número 2, cuando venís de hacia Cruz Verde, ya llueve. Esas se van a faltar. Por fin. Ya mis vecinos me van a decir, me van a parar porque ya, qué mucho ya me retaron. Qué mucho ya me retaron. Va, y sigo de todo el día entre y tal, bla, bla, bla, bla, bla. Imagínate lo que pasé. 2023, 2024, 2025, 2026, casi 3 años de sufrimiento. Todos los días me cañaban. Sí, ¿por qué pan no pedía? Pero se va a cumplir ya. ¿Sí? Nos vamos al de abajo, por favor, compa. Para seguir mirando, para seguir viendo. Y ahí justamente está la calle Sauce, que también se va a esa calle se ve última, es la calle Pilcomayo. ¿Sí? Este es barrio Lomas Valentina también. Barrio Lomas Valentina sería Sauce y Valois Rivarola. Dos calles en específico que se van a asfaltar. Sauce, que es muy pero muy necesario, recordemos que hay que interconectar los porque la gente a veces dice, ¿por qué pido lo que 2 cuadras nomás hacia acá? Y porque hay que conectar, ya tenés ya las paralelas y tenés que agarrar y poner la siguiente. Siguiente imagen, compa, por favor. Ya vamos a terminar ya. Sí, ahí está, este es Barrio Estación. ¿Sí? Barrio Estación que sería la calle Antequera y General Duarte. Calle Antequera y General Duarte. Una calle, una zona muy olvidada. Muy olvidada en realidad. Y seguimos la siguiente, porfa, compa. Seguimos la siguiente, compa. Ahí está. Nos vamos a Santa Librada, que sería la calle Coronel Montiel. Sí, señores. Siguiente, por favor, compañero. Ahí está. Este es el barrio San Bernardo. Cenavitap, esto está en la zona, sería Santa Lucía, Lemos, no, no me acuerdo, pero porque conoce el barrio San Bernardo sabe, está después del arroyo de Itacua.
3: Zona Ruta 8.
0: Exactamente, calle corta, o sea, su doble avenida por fin a San Bernardo va a tener, ha faltado, por lo menos la primera fase. Siguiente imagen, compa. Y este es uno de los más pedidos por todos los guaireños. Estamos hablando justamente del asfaltado de las periferias del Santuario Natural de Itapé. El acceso 1, 2, 3 y 4 serán asfaltados en la ciudad de Itapé. Y ahí justamente estamos viendo algo que también era muy pedido. ¿Por qué? Porque la gente se concentraba solamente en las calles asfaltadas y entonces se colapsa, te voy a decir. Entonces ahora ya tenés varias vías para entrar y salir del santuario. Y también, por supuesto, de la zona donde está el oratorio original, la capillita original, que es ya ahí a la vera del río. Estas son las obras que se van a realizar en el departamento del Guairá, Itapé y Villarrica, pero vamos a tener más. Así que estén pendientes, gente. Y voy a volver a leer la lista. ¿Sí? Barrio Ibarotí. Será calle corta frente a la Umbes, que sería prácticamente río Apa. Calle corta costado de la Umbes. Calle corta, frente a la una. Calle corta, Ibarotí. Río Apa, Estero Bellaco, Itaibaté, Olimpo, Acuña de Figueroa. Todo eso en Ibarotí. Barrio San Miguel, calle corta también. Que sería continuación, Boulevard Bicentenario. Zona centro, las calles Cerro Corá, Doctor Botrel y Rubio Ñu, perdón. Zona Lomas Valentina. Por cierto, aclaro que Rubio Ñu es 14 de mayo, Gina. Esa es la calle de mi casa. Pues no sé por qué le dicen Rubio Ñu. ¿Sí? Loma Valentina, la calle Sauce, perdón, y Baloy Rivarola. El barrio Estación recibiría asfaltados en la calle Antequera y General Duarte. El barrio Tuyutimí recibiría asfaltados en la calle General Duarte, Río Aquidabán y Baloy Rivarola. En el barrio Cristo Rey, la calle 14 de Mayo. En el barrio Santa Librada sería la calle Coronel Montiel. En el barrio San Bernardo sería justamente el acceso y doble avenida. Y por supuesto, en el Santuario sería todas las calles periféricas, el acceso 1, 2, 3 y 4 al Santuario de la Ciudad de Itapeva. Así que esas son las obras que se vienen en cuanto a asfaltado, y estén pendientes porque se viene más.
3: Exactamente. Perfecto. 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

0: y regresamos enseguida.
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0: Muy bien, perfecto. 10:42 de la mañana, 27 grados.
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0: Muy bien, perfecto. A ver, me voy a esto que en realidad me interesa mucho y tenemos que tener en cuenta que Tamara, estamos en un país que está yendo para arriba. Mm. ¿Sí? Está yendo para arriba. Ya Juliana, nuestra vecina, todavía no está feliz, pero evidentemente para el mundo y para nuestros vecinos somos, estamos en una situación envidiable con respecto a eso. Y es por eso que el pasaporte paraguayo, mm, ¿sí?, se ubica en el puesto 53 del mundo con libre acceso a 141 países de América. Sí. Pasaporte paraguayo se situó en la posición 53 a nivel global en el 2026 tras alcanzar un puntaje de movilidad de 141 y garantizar el ingreso al 71.2% de los destinos internacionales evaluados. Señala un reciente informe del portal Patch Report. La clasificación revela una sólida libertad de tránsito en los continentes europeo y sudamericano en contraste con las exigencias de visa previa que persisten en amplias zonas de África, Asia y Oceanía. De los 141 destinos con facilidades de acceso, los paraguayos pueden viajar sin visa a 86 países, solicitar visado a la llegada o entrada simplificada en 47 y tramitar una autorización electrónica en 8. En contrapartida, 57 naciones continúan exigiendo la tramitación de una visa consular previa. Respecto al año 2025, el puntaje de movilidad descendió ligeramente de 144 a 141 puntos, lo que significó un desplazamiento del puesto 49 al 53 en el escalafón global. A nivel global, la fortaleza del documento se destaca en Europa con un 97.9% de cobertura que abarca el espacio de Schengen sin necesidad de visado. En Sudamérica alcanza una cobertura del 90.9%, posicionando a Paraguay en el sexto lugar del bloque sudamericano gracias al libre tránsito en casi todo el territorio, a excepción de Guyana. Por su parte, en Norteamérica el pasaporte permite ingresar libremente a destinos como México y Costa Rica, aunque se requiere visado previo para viajar a Estados Unidos y Canadá. Dentro de la esfera latinoamericana y bloques económicos, Paraguay ocupa el puesto número 13 de 33 países de la CELAC, que es la Comunidad de Estados Latinoamericanos y Caribeños. Se sitúa cuarto entre los 5 miembros del Mercosur y octavo entre las 20 naciones hispanohablantes. En el ámbito global, la documentación paraguaya se posiciona en el lugar 17 entre los 132 países que integran el grupo del G77. El informe también expone ciertas asimetrías en las condiciones de reciprocidad diplomática. Ciudadanos con pasaporte desde Estados Unidos, Canadá, Australia, Indonesia, Nueva Zelanda pueden ingresar a Paraguay mediante visado a la llegada o autorización electrónica, mientras que los paraguayos precisan visa consular previa para ingresar a esos mismos 5 destinos. Finalmente, el reporte aclara la diferencia entre la movilidad del documento nacional y el nivel de hospitalidad del país. En esta última medición, que evalúa la apertura de Paraguay hacia los visitantes extranjeros, la nación se ubica en el puesto 107 entre 199 territorios, reflejando las distintas políticas de admisión que rigen el intercambio migratorio internacional, Tamara, ¿eh? Mm. Así que estamos bien, estamos, exacto, bien, estamos bien. Hay que tener para nuestro pasaporte.
1: Sí.
0: Además, no está caro.
1: No está de más.
0: Se redujo muchísimo el costo. Se redujo muchísimo el costo de, ¿cómo se llama? El costo del pasaporte. Uh-huh. Antes era caro y tardaba mucho. Ahora mucho más rápido. Mucho más rápido en realidad. Que se está dando. En cuanto a documentación. Lo que yo hasta ahora voy a exigir es que se cumpla con el tema de las 24-48 horas en identificaciones. Dice, estoy ya, güey, copia impresora. A ver, gente, va a poner un minting. sea, te iba a presentar...
1: Para cédula de identidad, tengo entendido que se tenía que ampliar y que no sé si sigue funcionando.
0: Y por eso es lo que yo estoy diciendo. Pero también, en contrapartida, las veces que nos vamos, sea director o directora encargado, nos dice, hay 2.500 a 3.000 documentos que no se retiran.
1: Sí.
0: O sea, ya popamos a ver. ¿Y no se van a retirar? Y... es increíble, pues yo creo que también, aunque ustedes no lo crean, yo recuerdo mi pariente, mi gente, mi padrino, mi madrina, mi mamá, lleva que tu cédula. Ese era palabra santa. Vos salías y tenías que llevar tu cédula. Sí. Estoy hablando cuando ya eras adolescente, ¿verdad? Ya iba a estar ahí por llevar que tu cédula. Y después pues se enteraron que portar la cédula no es obligatorio. Porque es cierto. Ninguna parte dice que es obligatorio que vos tengas la cédula. Entonces la gente, como siempre, cuando vos bajás el control, se relaja. Y después se desespera cuando necesita. Sí, así es. Oye, pues, cédula, o pica tuya, que sigue tanto, y que tuyo, y qué sistema, ve, porque anda y cédula. Ojalá, no, ni que nandera zumba, es la viernes, va. Porque, ojalá, no, el lunes. Jamba, eres, porque en de cachafaja, andere, joder, retira. O si no es famoso, o más en Bama, la, oye, ¿qué esta escuela, vecina, la mitad? De cédula, y vete. 5 años me voy a coger. Yo en serio no puedo, a veces no sé cómo hay. Yo cuando tengo un documento en regla ya me entro en crisis lento luego ya.
1: Al menos acá en el hospital regional se tiene la facilidad que está también ahí la oficina.
0: Exacto, exacto, Tami. Ahora ningún nace, tener el registro civil, ya te da ya tu certificado gratis, que es tu derecho. Tu certificado de nacimiento gratis, tu primer certificado de nacimiento es gratis. Con ese ya te vas ya a la identificación y ya está. No creo ni que tardes ni 3 horas. Digo, ¿verdad? Lo ideal, Ningo, sería, ya que estamos así, pero el tema es que si vos vas a tener documentación y la vas a retirar otra vez, ¿para qué vamos a apurar tanto entonces? O sea, ¿para qué te damos tantas facilidades si no te vas a ir a retirar ahora? La otra vez me dijo un cliente me pidió así, vos podés tener la cédula de mi hijo, me dijo, y le dije, la cédula, le dije, no, yo lo que tengo el PDF que una vez usamos para un permiso del menor, ese, envíame un poco. ¿Y por qué vos no tenés la cédula? No, se perdió. ¿Y hace cuánto se perdió? Hace 8 meses. Dije, ¿y qué va a hacer? Y tiene que viajar al exterior. ¿Y te van a pedir con la cédula, churule? Y vos decís que me van a hacer rápido. Dije. Era ya, por suerte con mi amigo y mi cliente, allá hoy mi sube. 10:50 de la mañana, 27 grados. Viper López, Móvil Relevo Inmobiliaria, contigo, compañero.
2: Para comenzar, Álvaro, Tamara, ya se realizó esta dicha entrega de parte de la primera dama para esta Olimpiada que está previsto para la semana que viene. Entonces, aquí en Villarrica, la primera dama, la Alejandra Bellencier, realizó la entrega de un aporte para el almuerzo de ese día para los chicos que van a estar en competencia, la suma de 4.300.000 guaraníes. Entonces, le hice una pequeña nota, entonces, Alejandra y también Cristina Echauri, compañeros.

0: toca mucho y es un tema muy sensible el estar acompañando a todos estos niños. Yo creo que son capaces de lograr lo que ellos se propongan y bueno, es una forma de motivarles también.
1: Claro, es importante esto. Entonces, también escuché que también le pidieron para que puedas acompañarlo también en ese día especial. ¿Cuánto fue el aporte para saber también a la ciudad?
0: El aporte total fue de 4.375.000. Como dije hace rato, no es mucho, pero es un aporte de corazón que va con mucho cariño para ellos.
1: Importante estos momentos, acompañar siempre a estos deportistas también.
0: Asimismo, el deporte es algo fundamental para todos los jóvenes y en especial para ellos, ya que les motiva mucho, les hace estar con un poco más de desarrollar su creatividad y bueno, muy feliz de estar acompañándoles.
1: Muchas gracias.
0: Muchísimas
1: Bueno, están aquí contentos entonces con este aporte.
2: realmente muy feliz, estamos con el corazón lleno de alegría, de gozo, sentir este acompañamiento de la primera dama del departamento del Guairá para nosotros es muy significativo y como le decía la señora, uno lo que da de corazón no es solamente el gesto de dar, sino son cosas que dejan huellas en nuestros corazones para siempre, imborrables. Entonces, este gesto de hoy nosotros lo vamos a llevar muy dentro de nuestro corazón.
1: Importante esto, entonces mano a la obra.
2: Manos a la obra y todos invitados para el 25, viernes 25 de septiembre.
1: Muchas gracias.
2: Gracias.
3: Bueno, ahí están entonces las manifestaciones justamente de la primera dama departamental, la señora Alejandra Bellancieri, así también la directora de del centro Eirete, Cristina Echauri, que estuvieron hablando justamente de la entrega de un aporte para lo que serían las Olimpiadas Especiales que se estarían realizando en el Parque del Guaira.
4: Muy bien, perfecto. 10:54 de la mañana. ¿Tenemos algo más para leerle a la gente también? ¿Qué
3: Sí,
4: tenemos
3: tengo
4: para...?
3: una información que compartir con la audiencia en cuanto al estrés crónico, un enemigo silencioso que deteriora la salud física y mental, nos dice el diario La Nación el día de hoy. En una sociedad que suele romantizar el exceso de trabajo y la falta de descanso, el estrés se ha consolidado como una condición cotidiana peligrosamente normalizada. Personas comprometidas y altamente exigidas postergan el autocuidado y viven en piloto automático, ignorando que el organismo requiere un equilibrio indispensable para funcionar de manera óptima. La licenciada Liz Aguiar, psicóloga del Hospital IPS Ingavi, advierte cómo hábitos como el uso desmedido del celular o patrones inadecuados de alimentación repercuten directamente sobre el sistema nervioso. Cuando el individuo permanece expuesto a tensiones continuas, el cuerpo entra en un estado de alerta permanente que desencadena una liberación sostenida de cortisol. Si bien esta hormona cumple una función protectora inicial, su presencia desmedida y prolongada genera un impacto profundamente dañino a nivel biológico. La especialista señala que el estrés crónico debilita el sistema inmunológico, incrementa la inflamación sistemática y altera el ciclo del sueño, proceso fundamental e insustituible para la reparación celular y el equilibrio orgánico. Las consecuencias de mantener este ritmo de sobreexigencia trascienden el plano emocional para manifestarse en trastornos físicos concretos. La desregularización hormonal generada por el estrés crónico, favorece la aparición de ansiedad, depresión y problemas digestivos, al tiempo que eleva el riesgo de padecer enfermedades cardiovasculares. Además, al debilitar la capacidad de respuesta del organismo, crea un entorno favorable para el desarrollo o el agravamiento de diversas patologías. El cuerpo emite señales claras antes de sufrir un colapso, aunque en muchos casos estas alertas suelen ser pasadas por alto por imperativos laborales o sociales. Síntomas como el cansancio persistente, la irritabilidad, las dificultades para conciliar el sueño, los dolores musculares y la falta de concentración son indicadores de que el sistema nervioso se encuentra al límite. La acumulación de esta tensión demuestra que el trabajo sin pausas no constituye un signo de compromiso,

0: sino una dinámica acelerada de desgaste físico y mental. Frente a este escenario, recuperar la salud requiere comprender que el bienestar no es un lujo, sino una necesidad biológica prioritaria. Establecer límites, aprender a decir no y moderar la autoexigencia resultan pasos fundamentales para interrumpir el ciclo del agotamiento. Dormir entre 7 y 8 horas diarias, mantener una alimentación consciente y realizar actividad física de forma regular son medidas concretas para devolverle al organismo su capacidad de autorregulación. Finalmente, la profesional del IPS INGAVI enfatiza la importancia de la prevención y el autocuidado como prácticas continuas y no como recursos de emergencia. La salud no es solo ausencia de enfermedad, sino equilibrio físico, emocional y mental, concluyó Aguiar, al recordar que la búsqueda de metas personales o profesionales no debe concretarse a costa del deterioro de la propia calidad de vida. Entonces, esto fue lo que manifestaba justamente una licenciada en psicología, Liz Aguiar, quien es la psicóloga del Hospital IPS INGAVI, que hablaba específicamente del estrés crónico y cómo se presenta en muchas veces, cómo va avanzando también en el ser humano.
1: Excelente, entonces. 10:58 de la mañana, momento de hacer nuevamente una pausa también.
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11: En voz alta, vamos a la pausa y regresamos enseguida. 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

0: Muy bien, perfecto. 11:11 de la mañana, 27 grados.
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0: Muy bien, perfecto. 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
2: Tamara. Continuamos informando, compañero, es una nota grabada con el jefe de gabinete de la Policía Nacional, compañeros, el suboficial primero, Luis María Sosa, que nos comentó esta actividad que esta mañana se había realizado. La aspirante entonces a suboficiales realizarán entonces pasantía profesional en la comisaría del Guairá. 24 en específicamente 24 jurisdicciones de la comisaría del departamento y más de 100 aspirantes salieron a realizar su pasantía profesional ya para lo que va a ser el trabajo de los suboficiales, compañeros. Entonces nos comentó en esta nota el oficial, el jefe de gabinete, compañeros.

0: Salieron aspirantes a suboficiales, realizan entonces pasantía profesional en la comisaría del Guairá. Buen día, oficial.
1: Buen día, José, Yadira, toda la audiencia. Así mismo están manifestando el día de la fecha, como cada viernes de toda la semana están saliendo los aspirantes a suboficiales de la Policía Nacional a realizar sus respectivas pasantías en las diversas comisarías del departamento del Guairá. 24 comisarías son las designadas, en donde estos aspirantes son distribuidos en todo el departamento para realizar dicha pasantía. El día de la fecha están saliendo 177 aspirantes, en donde los cuales apoyan el servicio todo el fin de semana, viernes, sábado, domingo, al mediodía nuevamente retornan al colegio de policía, en donde estamos contando con 530 aspirantes a suboficiales en su etapa de formación, en cuya malla curricular figura la actividad académica de la pasantía profesional en la parte catedrática. Entonces, en esta etapa del año, ya a punto meses de culminar, está tocando de lo que es esta actividad. Entonces, nosotros como institución en la parte operativa nos encargamos de lo que es la recepción, la distribución equitativa, y ya quedando a responsabilidad y a cargo nuestro dichos aspirantes para apoyar la labor policial para en pos de la ciudadanía.
0: Claro, es importante, claro, es importante esto, oficial, esta pasantía. Estamos hablando ya del área profesional.
1: Claro, sí mismo. Esta es ya la tercera. Son tres grupos, están divididos en tres grupos, de los cuales ahora están haciendo la segunda vuelta, tengo entendido. Entonces les sigue esperando una tanda más, y es de vital importancia, de todo lo que es empieza de lo básico, de la atención a la persona, de recibirle de buenos días, adelante, toma asiento, de la recepción de denuncia, del abordaje de lo que es la consulta de las documentaciones, de lo que es labrar acta de procedimiento, acta de denuncia, la elaboración de informes, de memorándum. Entonces es de vital importancia, si se toman de tiempo y le dan el valor que se merece, le puedo asegurar que la base principal es la calle. Entonces la mayor escuela es la calle, y van a sacar frutos del mismo, dando al máximo.
2: Oficial, ¿cuántos son los aspirantes que son distribuidos por cada comisaría?
1: Es una cantidad equitativa, ya dirás. Ahora fueron 177, el máximo que lleva es 15, que es tercera, después baja 10, 8, 6, el que mínimo tiene es 6, porque la lista vino de la comandancia de las comisarías cabeceras. Son 24 comisarías cabeceras, ¿verdad? Esta primera estación, segunda Santa Librada, Centro San Miguel, Guaroctú, Lomas Valentina, en Boca Yatú, Yataití, Natalicio, Talavera, Mauricio, Cetroche, Botrel, Melgarejo, Paso Yovay, Pasardi, Garay, Bañumí, y después ya va de lo que es también Borja, Iturbe, van bien Félix Pérez, Itapé, Coronel Martínez, Santa Lucía y Tebicuaro. Entonces se hace una distribución equitativa de acuerdo a lo que es el movimiento financiero, bancario. Hay lugares, por ejemplo, que no hay mucho movimiento, entonces se pone menos cantidad, y lo que tienen mayor flujo de personas se está realizando, se le está cargando más lo que es el personal para que le pueda servir y se pueda utilizar de mejor manera. Ya teniendo en cuenta el centro, por ejemplo, se facilita yendo 15 aspirantes, entonces se refuerza la parte operativa. Entonces del fin de semana se nota más la presencia policial.
0: Así como estaba anunciando, oficial, en cuanto a esto, esta ya es el área profesional, en donde ya en las calles, como vos mismo lo estabas comentando, ahí ellos salen a la realidad que es, en cuanto a lo teórico, a la práctica.
1: Claro, ya para ellos el reto ya es la última etapa. Después ya van a estar egresando, siendo final en noviembre, los primeros días de diciembre. Entonces, este es el carajú, es de lo que se aprende en el colegio, saca la práctica, y que le sirva una vez juntando estos aprendizajes, para que le va a servir de mayor manera posible.
0: Es importante esto, oficial, usted que ya tiene experiencia en este trabajo, en el campo, en la realidad. Es otra cosa, enfrentarse a una realidad. Es como si fuese que una película, Es la realidad. Entonces, otra, ahí se evita el miedo, el cómo actuar en la policía, en qué momento actuar y cuál es la forma.
1: Asimismo, ahí están saliendo un instituto de formación donde tiene la parte teórica, ¿verdad? La parte práctica, pero sí el lugar donde el máximo aprendizaje es la calle, entonces es diferente, es ya chocar con las personas, chocar con, hay procedimientos que están haciendo ya de aprehensión, de detención, totalmente diferente, entonces les va a servir mucho, ya que después al salir, al egresar, ya van a tener una base práctica que les va a servir el día de mañana.
0: Entonces, que la ciudadanía también colabore con estos aspirantes ya a su oficialidad.
1: Sí, totalmente. Pedirle la mayor comprensión, cooperación, colaboración para con ellos, que le ayuden también ellos para con la ciudadanía. Entonces, va a haber una garantía de seguridad, como siempre, ahora más un poco este fin de semana en todos los puntos del departamento.
0: ¿Cómo se le identifica a estos aspirantes? ¿Tienen su
1: Ellos
0: brazalete? ¿Tienen algo?
1: tienen, no, ellos tienen el mismo uniforme, están con chalecos reflectivos, los chalecos verdes, y tienen también la parte identificatoria donde en el portanombre se le identifica como aspirantes.
0: Muchas gracias.
1: A ustedes.
3: Muy bien, excelente entonces.
4: Sí.
3: Aspirantes a suboficiales, entonces realizarán pasantía profesional en comisarías del Guairá. Muy, pero muy bien, éxito para ellos, por supuesto.
4: Exactamente.
3: Nos vamos ahora al ámbito judicial, específicamente Justicia Penal, Ministerio Público. ¿Por qué? Porque este hecho que había conmocionado a la zona de Capitán Zamudio y Costa Mocayatú. Se habría ordenado la exhumación del cuerpo de un pequeño recién nacido. ¿Sería un feto o un recién nacido? Eso, por supuesto, lo va a determinar el médico forense. Estuvimos hablando con el fiscal de la causa, él es el doctor justamente Escalada, el que nos hablaba de esto que, repito, se conmocionó a varias personas habitantes de ese lugar, porque no. A ver. Yo no recuerdo algo así de este tipo de actividades, porque según las manifestaciones. Bueno, ¿para qué le cuento? Vamos a dejar que el fiscal Martín Escalada de la Unidad Penal número 2 le pueda, o ustedes puedan entender lo que aconteció.
5: Hemos recibido la comunicación por parte del Hospital Regional de Villarrica sobre ciertas circunstancias de una mujer mayor de edad que presuntamente en aquel entonces, en ese momento, digo presuntamente, había dado a luz a un bebé del sexo masculino y sobre circunstancias muy peculiares, donde había ya nacido la semana pasada, supuestamente en la ciudad de Coronel Oviedo. Y daba luz en una casa particular de una supuesta partera. Esa es la primera información que se tenía anteayer. Posteriormente, según los documentos enviados, entiendo que el centro de salud de Capitán Zamudio se había personado hasta el domicilio de la señora, dándole el seguimiento, porque entiendo que todos los centros de salud dan seguimiento a las personas embarazadas. Y ahí es donde comenta que había dado a luz, nacido muerta, muerto el bebé, y se había enterrado en su domicilio, le había dado sepultura en su domicilio. Inmediatamente esa información comunicó al hospital regional y posteriormente quedó internada la señora. Se le hizo un procedimiento médico a fin de poder extraer o limpiar los restos biológicos a raíz de esa situación. Bueno, es por eso que el día de ayer se procedió a allanar el domicilio. De hecho, que en ningún momento hubo reticencia por parte de la familia para poder ingresar al domicilio, a la casa. Sin embargo, por una cuestión estratégica procesal, aseguramos el ingreso a la casa con la orden de allanamiento. Entonces, en caso de que de repente se nieguen al ingreso, entonces con esa orden ya aseguramos. Bueno, se ingresó y nos indicó la hija de la señora tiene varios hijos, dónde estaría el cuerpo, y efectivamente estaba en el patio y se desenterró y estaba en un cajón.
4: Fiscal, la versión que manejamos nosotros es que supuestamente su pareja sentimental llegó a la casa, la golpeó brutalmente y a cuya consecuencia de los golpes, la agresión, nace esta criatura, este feto, y posteriormente muere.
5: No, esa información hasta el día de la fecha no se tiene, eso en ningún momento se relató. Inclusive la entrevista que tuvo la señora con médicos del Hospital Regional de ayer también facilitaron para que aseguremos que el cuerpo se encontraba en el patio, estaba enterrado, porque una vez que es localizado el cuerpo, inmediatamente también, de hecho que eso se programó con la gente de la Morgue Judicial de Asunción para que venga la ambulancia y pueda ganar tiempo, ¿verdad? Eso nosotros habíamos previsto todo. No, esa información no se tiene.
6: ¿Cuál fue el resultado del informe médico en el hospital regional? ¿Ella presentaba rastros de golpes, de violencia?
5: Justamente ese era el objetivo el objetivo de encontrar el cuerpo y poder dejar constancia en qué condiciones físicas se encontraba, la parte exterior. Y no presenta ningún tipo de lesión o violencia física, se puede hacer, de ningún tipo. Sí, consecuencia ya de la putrefacción del cuerpo por los días transcurridos, ¿verdad? Que es normal en una persona fallecida.
7: ¿Qué pasó entonces, fiscal, ya que la mujer supuestamente primeramente dio una versión, después con el correr de los tiempos va a tener otra consecuencia de esto?
4: Incluso los vecinos, fiscal, mencionan eso.
5: Sí, como le digo, son dos días de investigación, ¿verdad? Inmediatamente el día de ayer cuando nos enteramos, de esta situación, ese mismo día se pidió el allanamiento del domicilio para justamente lo principal, rescatar el cuerpo, y el objetivo es determinar la causa de muerte. Ante la indeterminación del motivo del fallecimiento del bebé, a raíz de la opinión de la médico forense, ya en el lugar, en el allanamiento, inmediatamente entonces se le solicitará esta mañana la autopsia al juzgado penal de garantías para poder revisar el cuerpo con los procedimientos médicos correspondientes, ¿verdad? A fin de definir la causa de la muerte. La causa de la muerte es la piedra angular de las circunstancias fácticas para poder definir qué tipo penal se le va a atribuir a las personas que correspondan. A priori es muy prematuro definir qué tipología jurídica se le puede atribuir desde el punto de vista penal.
6: Fiscal, ¿qué elementos posee la Fiscalía actualmente en base al allanamiento que estuvieron realizando?
5: Sí, además del cuerpo, también logramos rescatar como evidencia, eso se lacró porque son aparentemente, por las ropas quedaron restos biológicos, que es también una cuestión capital al momento de hacer la autopsia, que el cuerpo médico solicita, o sea, pregunta si es que se rescató un tipo de evidencia con restos biológicos, para estudios laboratoriales, ¿verdad? Hay algo que hay que definir también, algo muy importante, si ese niño es hijo de la señora, esta señora mayor de edad, ¿verdad? Eso desde el punto de vista jurídico hay que definirlo con una prueba de ADN, ¿verdad?
4: ¿Cuántos años tiene la señora, fiscal?
5: La señora tiene más de 50 años, aparentemente más de 50 años. Tiene varios hijos ya. Sí, según los datos preliminares que tenemos, es que la señora tiene varios hijos y acostumbra a tener parto normal, ¿verdad? Inclusive con esta presunta partera ya tuvo varios hijos, de esa manera. Entonces, no quisiera adelantar, pero sí lo que yo entiendo es que dentro de un contexto, digamos, de la idiosincrasia o culturalmente hablando, hay personas que se acostumbran a dar a luz así, ¿verdad? No estoy minimizando el caso.
6: ¿De cuántos meses el bebé,
5: fiscal? Y tiene días de nacido, sí, días de nacido. Hay lo que hay que definir también si fue un bebé, ¿cómo se dice?, a término, que suele decir, bueno, llegaron las 38 semanas del embarazo, ¿verdad? Eso se va a definir en la autopsia. Pero así, visiblemente, no presenta ningún tipo de lesión.
7: Doctor, ¿y por qué entonces la mujer fue internada? ¿Cómo fue a parar hasta el hospital regional? ¿Y cuál fue la denuncia de la gente del hospital regional para que derivara un allanamiento posterior, prácticamente sacar de vuelta el cajoncito del bebé? Porque si ya el bebé realmente estaba todo en cajoncito, evidentemente algo habrá pasado, o sea, algo habrá pasado en ese lugar.
5: Sí, y lo que tenemos preliminarmente es que se fue para un tipo de control con la partera, ¿verdad?, en Coronel Oviedo, y ahí ya dio indicios de que iba a nacer el bebé, entonces ya se practicó ahí el parto.
8: ¿Verdad? Y ahí nace.
5: Y ahí nace, bueno, la versión primaria es que nació ya sin vida. Ya nació sin vida. Sale el bebé, parto normal, primero la cabeza, o sea, son datos que vamos recogiendo y nació sin vida. Eso es lo que se tiene. Corroborar eso es el objetivo de la autopsia. Ahora, cuando se entera el hospital regional a través de este centro, los puestos de salud de cada distrito, de cada localidad, es que el hospital comunica eso, porque el bebé fue enterrado y no fue comunicado ni se siguieron los procedimientos administrativos jurídicos para dar el certificado de defunción. Eso fue lo que, digamos, el detonante para que el hospital comunique a la fiscalía.
7: ¿Cómo está ahora la mujer? ¿Dónde se encuentra ella?
5: Ella estaba internada hasta el día de ayer, inclusive posterior al procedimiento fiscal policial, y ella llegó a la casa, estaba de alta, porque se le hizo los procedimientos, como dije, de rigor para poder hacer la limpieza correspondiente, porque tuvo el parto, ¿verdad? Obviamente la entrevista que puede hacer el Ministerio Público con ella se dificulta, porque primero tenemos que definir qué circunstancias fácticas, si es que amerita atribuirle, entrevistarle directamente no se puede.
3: Empezamos a despedirnos, pero vos volvés a las 13.
9: Es así, vuelvo a las 13 con la primera edición de Satelital Noticias.
3: Luego a las 18 horas con Satelital Noticias, segunda edición, te dejamos con algo ya tradicional en los mediodías, que es Cardinal Deportivo. Un placer estar con ustedes.
9: Chau, chau.
3: Chau, chau.

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16: Acá básicamente también los clubes se mueven como un azar. No son nomás.
17: Sí.
16: Pero financieramente...
18: Sí, pero con gente de acá. No con gente de afuera que pueda traer un caudal económico diferente. Yo entiendo lo que dice Dani, estoy de acuerdo, me parece que no es solución, pero sí es solución para algunos aspectos, porque vos teniendo dinero podés diferente contratar jugadores, ¿no? Ahora, si vos no tenés cómo traer refuerzo, Olimpia y Cerro están los dos quebrados. Quebrado entre comillas, ¿no? Entiéndase, porque siempre hay una deuda que van pagando, pero Cerro ahora están con un problema enorme. Olimpia lo mismo, que va como puede tratando de sobrellevarlo. ¿Cómo hacemos nosotros para contratar? Mirá Flamengo, la figura que tiene. Y aparte es Brasil, ¿no? No le saquemos el mérito que es Brasil. Vos decís, Chile claro, no funciona. Mirá, el City Torque estuvo en la B, le fue mal, ahora está peleando otra vez. Es como que te da también...
16: Ese es un buen ejemplo.
17: Abrir el negocio...
18: Nada la es 100% seguro, esto es como todo, ¿verdad?
17: Hay que ver qué tan atractivo es el mercado paraguayo para la llegada de esta inversión.
18: Muy atractivo, muy atractivo. Quédate bien tranquilo.
19: ¿Cómo están financieramente los clubes? Pues esto lindo, es de fachada nomás eso, que traen jugadores, pero ¿cómo están? Porque vos ves, tenemos el caso de Botafogo, sí, y otros clubes que tienen mucho pasivo también.
16: Ahí sí, Manuel, pueden debatir lo de las apuestas en Brasil y lo que quiere hacer el gobierno. Los clubes se pusieron todos de acuerdo para estar en contra, y es lo que decía un poco Dani en nuestro grupo, dice, depende de Lula que se pueda. Quiere sacar las publicidades de apuestas, y eso sería obviamente un golpe económico para los clubes allá, básicamente. De hecho, hoy
20: Flamengo fue el que tomó la lanza y sacó un comunicado en sus redes sociales diciendo que si llegan a hacer eso, matan el fútbol. Claro, porque Lula, después de ver lo que hizo Inglaterra, por ejemplo, desde este año, y los países serios no es que de la noche a la mañana, hace 3 años le dijeron, muchachos, saquen el tema de la apuesta deportiva de sus camisetas. No le dijo, saquen el acuerdo que ustedes tienen, porque entendemos que hay mucha plata de por medio, pero ese tema de la publicidad muy invasiva, entonces le dieron 3 años, por eso desde este año ustedes no van a ver en ninguna camiseta de la Premier a casas de apuesta deportiva. Hay un proyecto en Brasil y ha de ser uno de los pocos donde Flamengo y Palmeiras están juntos.
16: 40 millones recibe Flamengo de parte de una de las casas de apuestas de Betano. Está de hecho en su...
20: No, de hecho el torneo se llama así, la copa se llama así. Ellos fueron los únicos que pusieron plata en los dos grupos cuando se dividió el tema de los derechos de televisación, donde uno estaba Flamengo y en el otro estaba Corinthians. Y los 20 equipos de primera división tienen acuerdos con casas de apuesta deportiva. Pero por eso nomás yo digo, por un lado tenés el SAT, que no es de los 20 equipos, por otro lado tenés esto. Pero recién ustedes citaron un caso interesante. Sí, Torque es semifinalista, pero es Torque, no es Nacional ni Peñarol. Y estamos hablando de la Sudamericana. No mezclemos los torneos. O sea, la excelencia de la Libertadores. Allí se está hablando, porque si no era Torque te llegaba a Cienciano, o sea, te llegaba un equipo peruano también. Yo voy nomás a esto, y que a corto plazo la Conmebol está entre comillas salvándose, porque esta vez podía haber una semifinal totalmente brasileña, y muchas veces como que se cruzan en cuarto de final. Viste que cuando en nuestro torneo hablamos de para que sea más atractivo el formato, yo lo único que se me ocurre, y creo que ya lo dije,
16: eliminar equipos brasileños,
20: que entre ellos se eliminen, o si no, no tenés forma.
19: Volver al formato antes, cuarto de final,
20: y si ya cuarto es muy evidente que en semis igual te puede, como ahora te llegan tres. Pero como vos recordás, Ariel, en la década del 90, cuando solamente participaban dos equipos por país, en cuartos sí o sí tenían que cruzarte. Por eso tuvimos tanto Cerro Olimpia en esa época.
21: Sí.
20: A mí no se me ocurre otra solución. Porque después vamos a llegar cuando, si Estudiantes no le elimina a Flamengo, la misma, pero esto ya es Copa do Brasil. Pero ¿cómo son los mejores?
19: ¿Cómo se trabaja? ¿Cómo se gestiona? No podemos mirar un poco desde lejos. ¿Por qué Independiente del Valle ha salido 2 veces a campeonato sudamericana? ¿Por qué le compitió y lo tuvo ahí cerquita nomás a Flamengo? ¿Es el camino cambiar cada momento de entrenador? ¿Es el camino la calidad de refuerzo que se traen? Porque también los clubes gastan mucha plata. Cerro Olimpia gasta mucha plata, digo. No vamos a comparar con lo que genera en gasto en materia de refuerzo Flamengo, Palmeiras y compañía. Pero acaso no se puede decir si se trabaja bien con jugadores realmente súper profesionales, que tengan mentalidad ganadora, es que se prepare un equipo pensando a lo grande. No como ahora, ayer hablamos de esto. Ayer ya fue un anticipo de esto.
16: Yo creo que la gran diferencia está en tus rivales, Ariel. Si vos te puedes preparar de la mejor forma, y claro que vas a ser más competitivo y hasta podés ganar a estos equipos, pero ¿cuántos partidos? Y voy a poner el ejemplo que he visto, Olimpia y Cerro, y sumo a Libertad. ¿Cuántos partidos en el año tienen de jugar igual a igual? De jugar igual a igual. Vos en un entrenamiento, ¿qué te da el ritmo de competencia? Que vos jugás en teoría contra mejores equipos, que te medís, que mejorás, que aprendés, que te rozás. Lo que pasa con cualquier deporte. ¿Qué se dicen los famosos deportistas nacionales? Vayan afuera a foguearse, a rozarse con otros, con mejores. Acá vos tenés estos 3 equipos que tienen en el año, ¿cuántos partidos de igual a igual? 6, 8, los clásicos, los Olimpia, Cerro, Libertad, Guaraní, que se suma ahí, Nacional a veces. Y últimamente yo creo que hay equipos que han mejorado bastante, como el caso de Trinidense, que ofrecen mejores y realmente roces en serio. ¿Verdad? Entonces vos tenés estos equipos que, además de tener un superpoder,

0: me parece, por más que vos te prepares de la mejor forma, si el resto de los rivales no están a la altura, ¿qué le puede servir a estos equipos un partido frente a los, con todo respeto, y a veces pueden meter una victoria frente a San Lorenzo, Rubio Ñu, hoy por ejemplo?
1: No, ella está bien, nos da nuestro campeonato, salimos que nos da nuestro campeonato. No,
0: yo creo que habría que ver un poco esa parte, cómo hacer crecer a los demás también para que sean más competitivos. Hay veces que juega contra jugadores ya muy experimentados, el ritmo es otro. Y afuera vas y juegas a otro ritmo total. Entonces.
2: Pero yo cuando estaba mirando este balance de los últimos 10 años. Sí, suena ambicioso decir cómo podemos competir contra los así. No, no. Yo estoy viendo que hace 3 años no metemos un equipo en cuartos de final. Y lo que dijo Ariel para mí es la clave. Yo no creo que Ecuador tenga la tercera mejor liga de Sudamérica, pero que Independiente del Valle y Liga Deportiva Universitaria de Quito son mucho más coperos que los equipos paraguayos. Eso está ya comprobado. Si agarramos los últimos años. Y como recién ustedes dijeron, hasta si el fixture era un poquito más benévolo, pero ¿cómo le hizo sufrir Liga a Palmeiras? ¿Y ayer? Ayer, si no era por el
3: error del arquero,
2: los últimos minutos iban a ser dramáticos.
1: Con 10 Flamengo,
2: sí. De paso, nuevamente gran partido Hugo Quintana. Y eso se ve, por ejemplo, en la tabla de para el Mundial de Clubes. Porque lo que dice Maxi, con el tema del dinero, hay muchos equipos que están esperando eso también. Vos agarrás, y hoy por hoy, ¿quiénes son los 6 equipos clasificados para el Mundial de Clubes? Vos ya le tenés a Flamengo.
0: Dame la tabla, por favor, a ver.
2: Le tenés a Flamengo que ya está. Suponiendo, o sea, estamos descartando que vuelva a ocurrir ese fenómeno de 4 campeones del mismo país, pero todos diferentes. Ahí tenés. Van los que están de amarillo: Flamengo, Palmeiras, Liga, Estudiantes, Independiente del Valle y Racing. Racing tiene 35 puntos.
0: Un punto más que Cerro.
2: Cerro es el séptimo. Cerro está fuera de esa zona con 34. Después está Peñarol con 26. Los equipos paraguayos, además de Cerro, son Libertad con 20 puntos y Olimpia con 11. Haciendo la aclaración que allí a Olimpia ya se le computó la Libertadores del año que viene, los 3 puntos, por estar ya en fase de grupos. Pero fíjate que ahí entre los 6 primeros están 2 ecuatorianos. O sea, entre Liga e Independiente hicieron más de 100 puntos en 2 Libertadores. Los 3 equipos que recién Chipi citó como los... Junta a los 3, ¿cuántos puntos tenés? Todo es altura. No, ayer, para la gente que vio, ¿hace cuánto un equipo paraguayo no se para en el Maracaná como se paró ayer Independiente del Valle? Y los partidos que hizo Liga en estos 2 años, eliminó a varios equipos brasileños. Nosotros todavía nos sostenemos de la noche épica de Olimpia contra Flamengo, la del doblete de Cerro contra San Lorenzo. La de Libertad no voy a contar porque se le eliminó a Wilstermann. Estoy citando cómo llegamos a cuarto de final. Y parece tipo la selección nacional. Cuando reclamamos, cuando Olimpia elimina al Inter de Porto Alegre, es lo mismo. Tanda de penales, aguantar y después.
0: Por lo que te escuché, Maxi, ¿para vos las SAT son una solución?
4: No sé si es solución, no. Creo que tiene que ver con una gestión de clubes. De armar equipos competitivos, de cómo administrar, pasa gran parte por eso. Yo veo los equipos grandes nuestros y tienen problemas para contratar ahora. Cerro, ¿qué va a hacer? Tiene que vender porque evidentemente no va a poder sostener la hoja salarial, que es muy alta, y encima lesionado otra vez, ¿no? Que ese es otro tema. Pero digo, ¿cómo arrancás el próximo año? Encima todavía no clasificado, o creo que sí, por el acumulativo, ¿cómo está?
2: Es que esa tabla, ¿te acuerdas que es cuando se le apuntó a Reguera? Y Cerro, más que nunca, tiene que entrar, aunque sea repechaje, para intentar entrar a fase de grupos.
4: ¿En el acumulativo cómo está?
2: Está fuera de todo ahora. O sea, el famoso, si hoy terminara el torneo, por delante...
0: tiene la Copa Paraguay.
2: Claro, por delante de Olimpia, que ya está clasificado, y delante de Libertad, que si cortás ahora es el campeón, le tienes a Nacional. No, no entras por el acumulativo,

0: no tiene nada que ver. Pues no tiene que estar legislado, ¿no? Estos son sin fines de lucro los clubes acá, totalmente diferentes.
1: Lo que hacen los clubes para tener fondos internacionales es usar la figura del fideicomiso, ¿verdad? Que ponen los bienes del club como garantía. De esa manera poder recibir respaldo financiero de
0: pero sin entrar en un embrollo tan profundo, porque es realmente profundo, yo
2: a raja tabla.
0: Ahí está, gracias Dani. Veo que el problema que tenemos es económico. ¿Sí? Ese es el problema que tenemos. Porque ¿cómo competís? Bueno, fíjate que Cerro tiene... Yo digo Cerro porque se me viene... Desde que se fue Zapac.
3: Sumale Olimpia, ¿cómo competís con las deudas que tenés?
0: Viste que antes estaba Zapac y a lo mejor era diferente porque tenía un hombre ahí con espalda. Ahora me parece que va a empezar a gestionarse otro club, otro modelo. Entonces, está limitado. No es que vos contratas a que querés. Entonces, eso es lo primero que veo. ¿Cómo podemos encontrar una solución y sin hablar en los equipos chicos? Porque si vos me decís los equipos chicos, llámese Trinidense, que están bien administrado todo, pero ¿por qué no buscar un formato? Y mirá que lo hablo de total ignorancia, porque esto tiene que ver con la legislación y esto es más profundo. Digo, pero buscar un formato que los inversores puedan invertir en los clubes, dejando canchas de entrenamiento, dejando vestuario, arreglando las inferiores, teniendo también porque el inversor acá hoy no tiene la garantía de poder cobrar el dinero que pone, porque no son sociedades anónimas, son clubes sin fines de lucro. Pero también vemos que no solamente un déficit de armar un plantel, tenemos déficit de infraestructura. A mí me tocó jugar en Rubio Ñul el último año y nosotros no teníamos lugar para entrenarnos, clubes profesionales. Nosotros teníamos que buscar a dónde nosotros íbamos a entrenar. Entonces, que la figura, si aparece una figura, si es que está o pueda llegar a ver, bueno, que la gente pueda tener un centro de entrenamiento acorde, lugares para rehabilitarse. Mirá que no hace un tiempo muy lejano nosotros nos lesionábamos y no teníamos cómo rehabilitarte. Y vos vas a Brasil, y esto en Brasil...
1: Eso debe ser una exigencia, así como las divisiones formativas. Pero vos sabés que, yendo al tema económico, no es contradictorio. Sí, obviamente, yo no niego que haya problemas económicos, Maxi. Pero por otra parte, contratan jugadores de 100 mil, 120 mil dólares, 80 mil, 70 mil.
0: La gestión anterior, ahora es otra. ¿Eh? La gestión anterior, ahora es otra.
1: Pero no es solamente en Cerro.
0: No, sí.
1: Fíjate, solo... Libertad también tiene.
0: Yo creo que Olimpia está en otra
1: libertad. Pero Olimpia está
0: en otra. Me parece que Olimpia tiene otra cintura ahí. No sé también quién es el...
4: Pero mira que vinieron el año pasado Benedetto, Prato, Lilicha, López, claro. Un montón de jugadores.
0: Y yo no por eso que no es solución, porque tiene que ver con una gestión de clubes. O sea, si vos tenés plata y no sabes comprar, también tiene que ver con una preparación tuya.
4: Por eso también yo hablo de la gestión, de cómo se trabaja.
3: Lo que pasa es que se prioriza eso porque la gente te exige refuerzos. Olimpia y Cerro te exigen siempre refuerzos.
2: No, pero por eso yo entiendo... Me imagino que en Ecuador también hay equipos que son el equivalente de nuestra clase baja, sí, pero compiten. Uruguay mismo. Porque me parece que lo otro es más profundo. Cuando Chipi decía el tema de sí, pero fíjate un poco cuál es el calibre de los 9 equipos, a lo que Maxi también ejemplificaba con el tema de la infraestructura. Yo, repito, voy a algo que no porque nosotros metimos 4 semifinalistas en 5 años, entre el 11 y el 15, el fútbol paraguayo era top 4. Pero yo voy nomás a que te predispone de otra forma. Acá cuando hablábamos del tema de por qué la gente no va a las canchas, pero en la Libertadores se te va a ir, aunque el partido se juegue 22-45. Y lo que quiero nomás reflejar es que en los últimos 3 años en el fútbol es una eternidad. Es una eternidad. Nuestro equipo dejaron de ser competitivos. Yo no estoy diciendo, che, vayamos a la excelencia y vamos a jugarle mano a mano a los brasileños. Veo a los ecuatorianos jugándole mano a mano. Los argentinos tienen ese gen, ese ADN competitivo que no solamente Boca y River.
0: No, pero
2: te aparece un Platense.
0: Muchos campeones hay en el fútbol argentino, Dani, no, de Libertadores. Nosotros claro, acá tenemos solamente Olimpia.
2: No, ¿sabes lo que...?
0: O sea, hay una realidad también a la hora de competir internacionalmente.
2: Claro, por eso...
3: Lo que Dani dice es que ni Olimpia es competitivo hoy.
2: Claro, yo voy a que acaso le hemos criticar y con razón, che, Argentina, el tema de un torneo

0: con 30 equipos, los Riestra, Barraca, pero una vez campeón, ese equipo te compite. ¿O acaso ustedes creen que en el corto plazo Independiente, Rivadavia o Platense volverán a jugar la Libertadores? ¿Vos sabés que Olimpia y Cerro van a jugar la Libertadores porque acá tenemos ese duopolio? O meter la Libertad también. Por eso los duelos más repetidos son Peñarol Nacional y Cerro Olimpia en el historial de la Libertadores. En Argentina llegan a ser campeones de equipos gracias al formato. Una vez estando allí, Independiente Rivadavia en penales quedó fuera contra Fluminense. Platense, por ese gol en el segundo tiempo porque dio el pase mal, quedó fuera. Pero son competitivos. Y repito, no voy a meter la Sudamericana con lo todo bien Recoleta o Guaireña hace 5 años. Pero en la Libertadores veo, y hasta hace poco tiempo, vos veías Olimpia, Cerro, Libertad, perfecto, cuarto de finales, y después vemos, ahora ni cuarto de finales. Por eso nomás yo estoy viendo una regresión, un retroceso. ¿Tenemos los males? Sí, teníamos, no estoy justificando los males, pero estoy viendo algo más preocupante, que ahora ni siquiera llegamos.
1: Sí, pero ahí Dani, yo conecto más con la gestión. Me parece que las gestiones, mirá que ahí gente del chat está muy participativa, y alguien decía que también es problema de gestión. Coincido 100%. River es el claro ejemplo. River Argentina tiene mucho dinero, contrata cualquier cosa y también deja ir a los jugadores. Entonces, en materia de gestión, me parece que eso es fundamental para empezar a hablar de tu club. Cerro hoy comienza una nueva etapa porque tiene dirigentes nuevos. Antes tenía a Zapac, ahora ya no lo tiene más. Ahora, ¿cómo vas a contratar futbolistas? Bueno, ¿quiénes fueron a buscar? A Meroya, y fueron a buscar a
2: Almendra.
3: Igual yo creo, quiero poner un punto, o sea, todo bien con Independiente del Valle, pero le eliminó a Tolima en los octavos de final. También el feature le sonrió también al equipo ecuatoriano. Mientras Cerro se midió con Palmeiras, por ejemplo. También hay que ver, de las veces que llegó, nadie le va a quitar el mérito porque ha conseguido cosas muy importantes, pero ver en ese cuadro que hace rato presentábamos, cuántas veces en todos estos años tuvo una victoria realmente frente a equipos brasileños. Para decir, bueno, es un equipo que realmente es competitivo. Porque
1: ¿Liga decís vos?
3: Independiente del Valle.
1: Independiente.
3: Pero lo de Liga habrá que revisar también. Sin dudas que han crecido mucho y tienen equipos muy competitivos, pero si bien Quintana jugó muy bien en Independiente del Valle, también venía jugando bien acá. Creció por haber ido a Independiente del Valle, o sea, es un fútbol más competitivo. Yo no creo que la Liga Ecuatoriana sea más competitiva.
4: Pero como equipo Independiente del Valle demostró ser más serio que en otro equipo.
2: Sí.
4: Como club.
3: Pero quedó fuera.
4: ¿Eh?
3: Sí. Quedó fuera.
4: Sí, pero mira, está
2: en semifinales.
4: No, está en la lista
0: cuarto,
4: entre los clasificados al Mundial de Clubes.
0: Pero ahí va. Pero todo
4: ganó Copa Sudamericana por medio.
0: Independiente juega un fútbol que acá en el fútbol paraguayo.
3: No, fútbol, Dani. Quedó fuera, o sea, la diferencia siempre está en que vos quedas fuera. Después vos podés decir, a veces juega mejor, juega bien, pero...
4: Yo entiendo que...
3: Le eliminó a Tolima en octavo, muchacho, tampoco le eliminó al Palmeiras.
4: Yo entiendo que el debate se centra en Copa Libertadores, pero dos Copas Sudamericanas metiendo Independiente del Valle en el medio. Yo te voy a decir una cosa, ¿nosotros metemos un equipo paraguayo en una final o volvemos locos?
3: Claro, nadie va a discutir eso.
4: No.
3: Es un equipo que creció muchísimo.
4: Liga, y ganó, Liga también
3: y es competitivo final. Y es copero.
0: Bueno, voy a decir lo de Tolima, pero es porque ganó el grupo donde Libertad hizo cero, el gran Libertad, ¿verdad? Que es el tercero acá con Cerro de Olimpia. Y ganó el grupo donde estaban Central. Entonces, por eso iba el tema del Mundial de Clubes. Liga Deportiva, el año pasado ganó el grupo donde estaba Flamengo. Liga fue primero y Flamengo fue segundo. Acá se tiró bomba porque Cerro fue primero y Palmeiras segundo. Liga hizo ya eso. Liga en el mata-mata eliminó equipos brasileños. Por eso nomás, o sea, yo jamás pondría que... No, porque Cerro quedó en octavo, pero era Palmeiras. Y una instancia más, pero fuiste a Tolima. Vos ves el fútbol que practica Independiente. Bueno. Y por eso decía, yo no recuerdo un equipo paraguayo jugando así en el Maracaná.
3: Pero inhalaste hace poco de Cerro, jugó bien contra Palmeiras allá.
0: Jugó bien, sí.
3: Y el un partido pero... parece no le alcanzó. Lo mismo que Independiente no le alcanzó. Estamos hablando de Flamengo-Palmeiras de la Libertadores.
0: Sí, sí. Pero Cerro después, ¿cuánto tiempo? Independiente, el año pasado había hecho eso.
4: Pero fíjate cómo Cerro tuvo la posibilidad de hacer lo que hizo Liga y no le dio la nafta, por ejemplo. Pero ni por asomo. Porque Cerro también se encontró con Palmeiras ganándole 1-0 en su casa. Sin embargo, Liga se repuso. Y no es la primera vez. El año pasado le metió 3 a Palmeiras. Después se fue en Brasil, ¿verdad? Pero que sí, como dice Chipe, la verdad se termina eliminando también. Yo lo que voy a la competitividad.
0: Eso fue en la semifinal.
4: Claro, semifinal.
0: En cuartos, Liga le ganó los 2 partidos a San Paulo. Le ganó en Quito y le ganó en el Morumbí.
4: A la competitividad que demuestra Liga y los equipos ecuatorianos. Eso es lo preocupante, que se nota que están. Si llegamos a enfrentarnos.
0: Y veo que en octavos había eliminado al vigente campeón, que era Botafogo. O sea, Liga el año pasado.
3: Liga ganó en la altura contra Palmeiras y ligó 4 después, muchachos.
4: No, pero eso no
3: se olviden de la altura también. No se olviden de la altura. O sea, pongámonos en el punto justo todo. O sea, tampoco que ahora a partir de ahora. Esa parte nomás. Yo insisto, destaco lo Independiente del Valle y lo de Liga de Quito desde el 2008, que hace grandes actuaciones cuando fue campeón y después ha repetido en otras ocasiones buenas actuaciones, pero tampoco es que le da, o sea, tampoco es que son competitivos a la par de los brasileños. Esa parte yo no estoy de acuerdo. Pueden ser incluso más competitivos que nosotros, pero no es que están ahí en el top del nivel junto a los brasileños, no, sobre claro, todo los dos grandes, ¿verdad? O sea,
5: nadie está, pero si perdiste en penales, estuviste ahí golpeando las puertas de clasificación contra uno de los equipos más poderosos. Independiente tiene un estilo que siempre está ahí. Tiene una escuela de fútbol y juega mucho mejor que nosotros. Genera jugadores, sabe contratar, está siempre en instancia definitoria. Es un equipo modelo, un club modelo.
0: No, y no. Lo que mucha gente ahí decía, Ariel Infran también colocaba, el ranking que hacíamos es pensando que no se va a dar lo del ciclo anterior. Porque en el ciclo anterior fueron 4 equipos brasileños, porque los 4 fueron campeones, y por el acumulativo solamente fueron Boca y River. Si los campeones no están en ese ranking que decíamos, claro que la cota va a ir bajando. Ahora, si Flamengo gana de aquí hasta el 2029, van a entrar 5 equipos por el acumulativo. Y por eso hacíamos la restricción, porque alguien me preguntaba por qué hasta Peñarol no más el corte, porque detrás de Peñarol están equipos argentinos, brasileños, y ellos ya no suman porque, repito, con el modelo vigente es 2 por país, hasta 2 por país, que solamente se exonera cuando fuiste campeón. Y repito, yo lo que veo es que hay un detrimento, no un estancamiento, de los equipos paraguayos en Copa Libertadores. No,
3: eso es innegable.
0: Y allí me parece que está la preocupación.
3: Pero eso es
1: yo creo que se construye objetivo. Todo. Nada me parece que pasa por acaso. Me parece que hay que construir algo. Yo creo que veo en Paraguay es que lo que no va se hace un bollito, se tira, otra vez otro entrenador. Lo que no va, otra vez se tira a la basura. Volvemos a empezar de vuelta.
4: No hay una estructura.
1: No hay una idea, no se para y se proyecta a largo plazo. Fíjate, Independiente del Valle vendió jugadores a Europa. Acá me salta que Kendry
4: Páez.
1: 20 millones al Chelsea.
0: ¿Sí?
4: No, es que todos los que están en Europa ahora son
1: Moisés Caicedo al Brighton. Entonces.
4: William Pacho.
1: Esos dos, Pacho, Hincapié.
3: Sí.
1: Entonces digo.
3: Después tenés los que no son conocidos.
1: Esta gente paró la pelota, se reunió, pensó, miró, proyectó y a ver cómo es la gestión de un club. Después es consecuencia de lo que te va sucediendo. Ahora, si vos querés. De la noche a la mañana, pelea el campeonato, te vas a endeudar, vas a meter la pata, te vas a equivocar. Olimpia lo quiso hacer con jugadores de experiencia, como cuando trajo a Benedetto y compañía, y no le salió. Y en eso también están aprendiendo los presidentes. Me parece que Cotto tiene también un ejercicio de haber estado tanto tiempo en el club. Me parece que está más empapado, pero de todas maneras no lo excluye de algunos errores que cometen.
0: El mejor ejemplo es lo que acaba de citar, creo que la vez pasada conté, porque vi que hubo un jugador de la academia de Independiente que estaba jugando en la primera. El equipo no lo quería vender todavía porque decía, pero él cumple 18 años. Y el equipo europeo dijo, acá está la cláusula de rescisión. No sé si eran 5 millones o 10 millones.
1: Pero Dani.
0: Pero, o sea, para ver cuál es la consideración, y creo que ya lo dije y voy a repetir. El mejor ejemplo es cómo Olimpia negoció Hugo Quintana con Independiente del Valle. Olimpia no le vendió el 100%, Olimpia se queda con una plusvalía. ¿Vos cuándo haces ese tipo de operación? Cuando vos le vendés tu jugador a una mejor vidriera.
4: Generalmente hacíamos con los argentinos o con los brasileños.
0: Exactamente. Cuando Libertad, el Libertad de Cartes, sí. No el Libertad que después vino, lo vende a Gustavo Gómez, y cuando después Lanús quiso hacerse y allí se metieron. ¿Cuándo va al Milan? Era, no, espera, hacer respetar esto. ¿Por qué? Por la vidriera del fútbol argentino. Hoy, Maxi, y aunque pueda doler en la parte del ego, cuando hablamos de las transferencias y todo eso, hoy en día cuando vos podés hacer el juego, ¿cuánto vale Edu del Mas y todo esto? En Olimpia, el propio Coto Nogues, porque ojo, Hugo Quintana era un jugador importantísimo en el equipo campeón. Por eso ayer recordábamos los tweets que pedía para la selección. ¿Qué hace Olimpia? Lo vende a un par sudamericano que no es ni de Argentina ni de Brasil y se queda con una plusvalía. Porque esa vidriera, los europeos dicen, esto es garantía. Jugador bueno de Independiente del Valle es garantía. Porque en otra época sería bárbaro. Inconcebible que Olimpia diga, yo te vendo, tipo el 80% me quedo con un 20%, y cuando vos le vendas por 10, 15 o 20, va casi igualar o superar el monto bruto. Y esa es la realidad.
1: No, a ver, la fábrica de los clubes son los jugadores de las inferiores. Y acá, evidentemente, todavía estamos muy atrasados en eso. Muy atrasados en todo. Entonces, ¿qué pasa? Cuando vos tenés un poco de dinero, no invierten tanto en los jóvenes, porque vos necesitabas reforzar el primer equipo. Entonces, queda segunda. Fíjate que lo que se habla mucho de lo que se hizo ahí en...
4: Valle. ¿Eh? ¿Independiente del Valle?
1: No, acá.
4: El Cardiff.
1: El Cardiff. Esto es para tener ya desde hace 20 años.
3: Totalmente.
1: Mínimo, ¿eh? Y nosotros ahora venimos a descubrir eso.
3: Y es la novedad.
1: Los equipos argentinos, yo no me pongo brasileño porque tiene otro capital, pero el equipo argentino, vos vas a cualquier centro de entrenamiento de los chicos, vayan a recorrer y miren. Hay 10 canchas a un nivel. Yo que nací en Rosario, soy de Newell's, y andaba y Bellavista como es. Y estamos hablando de clubes que están con déficit económico, ¿eh? Acá no, acá los chicos, fíjate, no sé dónde entrenan los chicos de Trinidense, no sé cómo son las inferiores de esos clubes de Ameliano. Y cuando en realidad estos clubes tienen que sostenerse de los jóvenes. Ahí me parece que tenemos que hacer hincapié. ¿Cómo están los jóvenes? Porque ahí está la fábrica. Ahí están los que realmente después, no importa si juegan tu primer equipo. Mira lo que dice Dani, está bárbaro el ejemplo. Alan Will, de repente lo vendiste a Lanús y te quedaste con un porcentaje. Bueno, estás en ese ejercicio porque evidentemente a veces el joven no está para tu equipo, pero vos estás fabricando talento. Y el día de mañana vos sabés que tienen paraguayos por todo el mundo que vos estás vendiendo. Y me parece que es un poco es lo que nuestros déficits.
4: Y cierto, aquí lo que colabora el doctor Cobas, perdón, Olimpia vendió a Hugo Quintana. Y fíjate cómo los clubes, pongo el ejemplo de Olimpia, porque es el que pone a el que me menciona el doctor Cobas Allende, y no hay un plan ya de proyecto para reemplazarlo directamente del club, sino que vamos y buscamos de vuelta al que ya está volviendo. O sea, Olimpia vende a Hugo Quintana y lo trae a Cachorro Sánchez. Sí. Cerro lo va a vender a Quintana. ¿Y quién tenés preparado abajo? ¿O de vuelta vas a ir a buscar afuera algún argentino como Merola o como Luciati? Tampoco es que hay un proyecto para renovar y volver a tener otro futbolista con proyección de transferencia.
1: Después hay una realidad que los clubes necesitan en el primer equipo salir campeón. Porque Olimpia y Cerro.
3: Ahí está. Porque
1: tiene que salir campeón.
3: Es muy romántico lo de la formativa, claro. Pero cuando llegan desde la prensa y desde el público también no hay ningún tipo de consideración. Este chico no está preparado, puede jugar.
5: Ese peso no tiene Independiente del Valle. Es un modelo, ¿verdad? Una escuela. Pero ese peso no tiene. Y esa presión, porque no es un equipo grande que está toda la gente encima, ni toda la prensa, ni todas las redes sociales. De cualquier manera, tendría que haber una política también de los clubes de cómo llevar una línea sus jugadores que están surgiendo. Una política clara. Pero al final de cuentas también con esta política, ¿qué es lo que, por ejemplo, consiguió Cerro? ¿Qué es lo que consiguió Olimpia? ¿Qué es lo que consiguió Libertad? Porque vienen jugadores afuera, pero muy pocos son los que te marcan la diferencia.
1: Ari, yo había propuesto una vez, propuesto una forma de decir, ¿no? Esto es lo que decía Juanma. Vos el técnico de turno, que te toca, le toca dirigir a Cerro, Olimpia, el que sea, le tenés que poner como una cláusula en el contrato de que tiene la obligación de por lo menos subir 3 a 4 chicos jóvenes con el plantel profesional y afirmarlo. Porque si no, vino Ramón Díaz y te va a agarrar la billetera, la chequera y te va a buscar jugadores de experiencia, porque él tiene que salvar su pellejo, porque si no gana, lo rajan. Y si ganas, quedan el cuadro de ser campeón. Entonces,
0: y ese va a ser el dilema de Olimpia con Vitamina. Fíjate, hay otra vez cuando se reflotó lo de la Sudamericana, muchos hinchas de la Olimpia dicen, pero Vitamina tuvo mucho que ver y para la Libertadores el año que viene es el indicado. Ah. Ahora, pero siguiendo nomás tu hilo, a lo que es también el anhelo de la gente. Ahí la gente, todo suena muy lindo lo que están hablando de la formativa, pero en la Libertadores hay que... Y bueno, y allí va a aparecer la muñeca o no. Gabriel Ávalos fue contratado. Fue contratado por 4 años. Es prácticamente el mismo modo operandi lo que hizo Cerro con Vegetti. Mirá, o agarrar la edad y decir esperar la duración, pero decir, no, y esto no hay acá.
1: Fíjate vos, Dani, te doy este ejemplo. Tenés a Ávalo, Seba Ferreira, lo tenés al tanque,
0: sí,
1: y lo tenés a Thiago. ¿El 9 de la reserva cuándo va a jugar?
0: No, y a Wilk le pasó más o menos eso. Hoy, claro, por
1: vos,
0: hoy...
1: sos 9 de la reserva, sos el goleador del campeonato, no sé. Olvídate.
0: Por eso, Hugo Adrián Benítez está jugando en Nacional. Más allá que él tuvo sus chances, pero por eso no es tan simple el diagnóstico, porque van... No,
3: pero entonces el diagnóstico, Dani, bajo esta tesitura, es que los que realmente suben están preparados. Claro. En la mayoría de los casos.
0: Claro.
1: Pero lo hemos hablado muchas veces.
3: Porque,
1: y también...
3: porque Del Mas subió y dio la talla.
1: Sí. Porque me parece también, y acá va a sonar polémico, pero me parece también que la regla esta le ha ayudado a Del Mas a firmarse. Porque si no existiría la ley, quizás la ley o regla le hubiera costado un poquito más. No digo que no se hubiera firmado, porque correcto, tiene un talento, pero la regla te...
3: Pero con la regla, ¿cuántos sub-19 tenés que se afirman?
1: Pocos.
0: Y suena como que...
3: Es como que es una excepción.
1: Franco en una época en Cerro, ¿se acuerdan? Que jugaba, y decíamos, no, Franco ya juega, no juega por la regla, juega bien.
0: Vos sabés que yo pensé más en el chico de Cerro que en el chico de Olimpia. Yo, por ejemplo, donde te puedo dar la derecha es lo de Chena. Chena sí me parece que es casi un producto inmediato de la regla. A Del Mas me parece que ya tenía cosas, pero no puedo ignorar. Porque, ¿se acuerdan? Yo, que soy férreo crítico de la regla, cuando me ponían el ejemplo de Diego Gómez y de Julio Enciso, que no. Vos a ellos le veías y ya en el primer partido tenían otro semblante. Ahora, voy a agarrar el Del Mas de la primera fecha contra Guaraní del torneo de apertura y ve a este Del Mas 30 partidos de primera después... ves un crecimiento. Lo de Chena fue casi una emergencia. Él debuta, o él tiene en el famoso partido matinal de Cerro con San Lorenzo, cuando a todos los titulares se lo tenía que guardar para el partido de vuelta contra Palmeiras. Pero ¿dónde? ¿Sabes a qué suena? Es como que, bueno, para sacar uno o dos vamos a desnaturalizar todo el torneo. Mi crítica a esa regla es otro tema. Mi crítica es que ponele, es regla sub-19, el de 20 ya no sirve. Esa nomás es mi crítica. Claro que todos estamos a favor de...
3: Perdés más jugadores de lo que ganas.
0: Y es como que hasta el 31 de diciembre de este año, vos eras la joya, Chipi. El 1 de enero ya sos un viejo. Vos sos leca ya. Fuera. Ya le estoy mirando a Juanma. Ese tipo de... Para mí por eso es dañina la ley. No tanto de que, che, vamos a tapar trayendo jugadores de 35, 40 años para esa cuestión. Veo el nombre, Riquelme Angulo, el chico de Independiente del Valle, compañero de Omar Aldrete. Sunderland vino y puso $10 millones. Independiente quería, aguantá 6 meses más, te vamos a poder vender. No, yo ya me quiero ir. Cumplió 18 años.
3: Se fue.
0: 1 de septiembre, jugador de la Premier. Independiente del Valle a Sunderland. Un jugador que no tiene 10 partidos en la primera de Independiente del Valle. Jugó algunos partidos, que los contra los Macará, Delfín. Pero el inglés que viene...
3: Pero yo creo que esta también es una decisión que hay que tomar, Dani. Acá se debería vender más jóvenes a los jugadores.
0: Agarremos el caso del Mas.
3: Del MAS es para que se vaya en diciembre o que juegue un año más.
5: Que juegue la Copa, que juegue la selección.

0: No, pero la selección aparte.
1: Pero muchos de los jugadores que vienen de Ecuador no juegan ni la Copa, ni la selección, claro. Ni se van.
0: Porque ya, ya el scouter de europeo dice, ¿dónde? Independiente del Valle. Es garantía, te dice. Pero lo que vos decís, del más. O sea, hoy por hoy, si viene una oferta similar, agarremos, Sunderland vino y dijo, ¿cuánto es? Bueno, 10 millones de dólares. Acá tenés. Y repito, el club sacó un comunicado diciendo, y nosotros, pero producto de la cantera, adelante.
1: Ahí le tiró la pelota a ustedes. ¿Qué se debe hacer? ¿Se debe vender ya temprano o vender el jugador más maduro? Pausa, Javier, es 12:18 y ya seguimos. Dale, 0972-730-730, el número de WhatsApp. Vamos.
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1: 12:21.
3: Yo creo
1: que haría tu lo de los domingos con esa pilcha. No. Imagínate, sí, no, eso es como un traje.
4: ¿Es cinco veces a la iglesia o la iglesia?
1: Claro.
4: No.
1: Estamos debatiendo para qué.
4: Bendiciones, hermano, ¿cómo están?
1: Mira lo que es esa con la de los Yankees.
3: Llega a ir uno de Boston y te va a decir, yo te dije cómo se le dice a ese equipo desde la vereda enfrente ahora.
1: No, linda, es que estamos debatiendo a qué lugar puede ir Yankuchi con esa camiseta.
4: Manhattan.
3: Pero lo que pasa es que...
1: ¿Extrañas Manhattan, Nueva York?
4: Loco para ir.
3: Nueva York tiene también
1: pero él me dijo hace rato Nueva York, esa parte de la casa.
3: Él dijo Manhattan sí. Es la parte chuche, la parte linda, la parte instagrameable.
4: Bueno, Dani, déjame, ¿qué quieres que diga?
3: No, por eso.
4: Extraño el barrio de... No, déjame.
3: Igual, vos no te fuiste a ninguno de los barrios.
4: No, salí poco de casa.
3: Sí. No, pero claro, hay que decir que el uniforme de la camiseta de béisbol se parece mucho a un uniforme. Entonces acá estamos especulando porque
4: está muy linda.
3: Es muy linda, es muy linda, sí. Realmente.
1: ¿Por qué usa la camiseta el 12 de junio de Villa Hayes? Y dicen, no. Es parecido, igual.
5: La tuya.
1: Claro, el 12 de junio está...
3: Y la mía es más allá de la provocación de Chippy, de Juanma. La mía es una retro.
1: De Palmeiras.
3: Cuando todavía no se había dado esto de que... Y repito, Conmebol tiene que cambiar el... Tiene que hacer dos cosas. Evitar que choquen en octavos los que compartieron grupo. Y que en cuarto jueguen todos los equipos del mismo país. Que se eliminen entre sí los brasileños.
1: Bueno, lo voy a saludar a Ariel. Vamos con las novedades del Olimpia en breve. Jorge Izquierdo.
5: Tengo una info.
1: Espera, info de Juanma Figueredo. Atención.
3: Pongo un ejemplo nomás. En esa semifinal.
1: Juanma movió ayer el avispero.
5: ¿Por qué?
3: ¿En qué
1: con
3: sentido?
1: El tema de los...
5: Ah, no, vos fuiste.
1: ¿Eh? Juanma, ¿De qué hizo una crítica. Vos tenías el dato.
3: Sí. Vos sabés que mucha fuerza tiene. Pero... No, yo decía con lo de la Libertadores. Porque Flamengo, Palmeiras vienen jugando. Imagínense si había una regla que en la semifinal tenía que ser Flamengo-Palmeiras. Y en la otra era Racing-Peñarol. O sea, la fiesta que iba a haber en la final. Que gane la final después de ello, ¿verdad? Pero la certeza de que vas a tener a un equipo argentino o uruguayo. Sí. Pero semifinales, los dos brasileños le ganaron a los dos no brasileños. Por eso citaba nomás. Mira si tenés esa tuerquita que no es deportiva, pero que ayudaría bastante.
1: Antes, a ver, sí.
4: Juanma Romano.
1: Juanma Romano tiene info. Juan Martín Figueredo tiene información. Vamos.
5: Sí, igual no es. Pero.
1: No, es.
4: Eso es, no es.
5: El retorno.
1: Sí, es.
4: Eso no es.
1: Es una buena noticia.
5: Un retorno.
4: Epa.
5: Cerro juega mañana, ¿verdad? En la nueva olla.
1: 6:30.
5: Contra Rubio Ñu.
4: Para no le robes el puesto a Jorgito Izquierdo.
5: No.
4: No le cerruche, por favor.
5: Está fijo, firme. Con la número 10, la... Sí. No. Retornaba o entrenó con normalidad, decía Jorge en la semana, Fabricio Domínguez Huerta. Y así como están las cosas, hoy entrena a 0 de la tarde. En la lista de convocados, una de las novedades más importantes va a ser el retorno de Sergio Araujo. Sergio Araujo va a estar en la lista de convocados de Cerro Porteño para mañana.
1: Sergio Araujo, Sergio el bailador, papá. Vuelve Araujo.
3: Vos tenés la placa y le pregunto a los muchachos, porque se había preparado una placa por lo que ayer discutieron. Y no sé si esto de Jorge Izquierdo es verdad. ¿Qué colocó ahora en el grupo? Porque esto está directamente relacionado con el programa de ayer y con lo que dijeron Chippy y Juanma.
1: Cerro va a sacar un comunicado sobre los lesionados en las próximas horas, me dice Jorge Izquierdo.
3: Mira lo que es esa placa.
1: Cerro Porteño en el año jugó 41 partidos. Domínguez Huertas, ausente en 25.
3: No, esos son los partidos jugados, que jugaron.
1: Bueno, igual casi.
3: Sí, por eso.
1: Jugó 25. Blas Rivero jugó 9.
3: De 41.
1: Piris Amota jugó 25. Cecilio jugó 23. Iturbe jugó 22. Araujo no jugó.
3: Por eso, conectando con lo que ahora cuenta... Fíjate que hasta la camiseta no está actualizada,
1: es muy fuerte
3: de parto.
1: Esta placa, Daniel. Vos sabés que
3: ¿Y sabes por qué fueron elegidos ellos 6?
1: Porque viste que no dimensionamos a veces el tema de las lesiones y bueno, cuántos partidos se pierden. Es casi la mitad de partidos.
3: Sí, no, pero acá, fíjate, vos ves Blas Rivero 9. Eso es juntando partidos donde él después vuelve a lesionarse. ¿Se entiende?
1: Pero,
3: o cuando entró los últimos 20 minutos.
1: Estamos hablando de cualquier jugador. O sea, estamos hablando de jugadores. No.
4: Y faltan jugadores también.
3: No, ¿sabes por qué? Estos 6, ¿sabes por qué fueron elegidos ellos 6? Estos 6 eran titulares en el equipo campeón del año pasado.
4: Ah.
3: Ya, por eso la pregunta es: ¿cuántos partidos jugaron los campeones en el año?
1: De 41 partidos disputados por Cerro Porteño en el año, Domínguez Huertas jugó 25. Blas Riveros jugó 9. Robert Pires Amota jugó 25, Cecilio Domínguez jugó 23, Juan Manuel Iturbe jugó 22 partidos.
3: Ahí Boldre me pregunta, desastre, ¿no consiguieron una foto del 2025 de Araujo? No, por eso, porque no jugó este año. Por eso la camiseta luego también es del diseño del año pasado.
0: cuando él fue titular, le decimos a la gente, Araujo fue titular en la recta final con Iturbe. Por eso.
5: Esa es la camiseta cuando él llega, sí, cerró con Manolo.
0: Pero voy nomás a lo siguiente, Juanma. Son 6 jugadores de campo. ¿Viste cuando se habla de medio equipo? O sea, más de medio equipo campeón, vos no lo tuviste disponible en un corte así grosero, en el 50% de tus encuentros. A lo que ayer, por ejemplo, ustedes estaban debatiendo, y cuando Ariel rompió un contrato simbólico para conectar, claro que es una información muy importante la que trae Juanma, que Araujo...
5: Vuelve Sergio Araujo.
0: Vuelve en el último partido de la primera rueda del segundo semestre, que es la fecha 11 del torneo clausura.
1: Pasa, es un dato muy fuerte, Dani. Es como que ahora dimensionás, bueno, cuánto realmente se ausentaron, ¿verdad? Es mucho, es casi la mitad, es casi el 50% de...
0: O dicho de otra forma, si vos decís, agarremos por un jugador como Cecilio o Iturbe, que son los extremos, ¿sabes lo que significa que jugaste solamente 22 partidos? Y allí, repito, colocamos, por ejemplo, el último clásico. Perdón, el último partido de Iturbe fue contra Libertad. ¿Qué dice Costas? No, yo lo tuve que sacar en el entretiempo porque se lesionó. O sea, allí estamos con los... Si hubiéramos hecho un corte de partidos que completó o salió por una cuestión táctica, ese número aún es menor. Pero vos sabés lo que significa que en un año de trabajo...
6: Y después queremos...
0: Tengas 20 partidos
6: jugados. Queremos ver a nuestro equipo para ser competitivo en Copa.
0: Estaban relacionados.
6: ¿Cómo vas a competir en Copa? Si no están...
5: El último partido de Araujo con Cerro fue en la Supercopa, ¿verdad?
0: La Supercopa contra General Caballero.
5: Cerro General Caballero.
0: Diciembre del año pasado.
5: Sí. Hay que decir que él venía arrastrando esa lesión.
0: Sí. No, él se sometió a la intervención.
1: De hecho, en la página oficial de Cerro, la foto de Araujo ni siquiera está.
0: Es que por eso se buscó y no.
6: Pero Araujo, por lo menos, es verdad, no es que este año se lesionó como esto, que se vuelve y se lesiona, no están. Ya fue una cirugía importante que tuvo de la lesión de la rodilla, buscando una solución definitiva. Claro. Entonces, es un poco... No, lo dejamos un poco fuera de este contexto porque es un caso especial, distinto, específico.
0: Bueno, y ahí vamos con lo que Maxi decía, porque no va a faltar que diga, bueno, ¿cuánto sueldo hay ahí? O sea, por un lado decimos, che, el fútbol paraguayo es pobre, o los equipos necesitarían, y por otro lado, allí no hay ningún canterano. Toditos cuando llegaron con el rótulo de un gran fichaje. Por eso allí nos pusimos, por ejemplo, a un Meroya, y eso porque no son campeones.
1: Mira que yo hasta a Blas Riveros en esa lista le... Digo, fue un caso bastante particular, o sea, en el famoso riesgo del clásico estuvo la pérdida del jugador. Hasta lo querría sacar, porque aparte de su número es mucho más contundente, son 9 partidos.
5: ¿Pero por qué lo de Blas Riveros? Yo creo porque quedó ese resabio de lo que fue su temporada en el clausura, me parece. Yo creo que es más por eso, pero, su ausencia es muy prolongada.
6: Pero el clásico 2 veces otra vez por razones musculares,
5: muy prolongada.
6: Ahora sí, como te dijeron el otro día.
5: Fíjate que él, ahí veíamos el apoyo de Blas Riveros. Fue el gol contra San Lorenzo en la segunda fecha del torneo Apertura el año pasado. ¿En Capetá?
0: Sí.
5: Ahí él se lesiona. Segunda fecha, vuelve en la sexta y ahí se rompe todo.
6: Qué pico a Palmeiras de Flamengo, así vas a convertir. Ya Javi lo le dice. Perdimos acá una hora por ahí el análisis. 25-41. 9-41.
0: Puedes decir que hubiéramos arrancado con esto.
6: 25-22-41. Déjate, joder.
1: Voy a saludar a Ariel enfrente, parece.
6: Ok.
1: Bueno. Ariel, ¿cómo estás? Un abrazo, buenas tardes.
7: Bien, Chipi, ¿qué tal? ¿Cómo te va? Buenas tardes. El saludo a los compañeros, a la audiencia del Canal Deportivo.
1: ¿Cómo estás hoy? Porque Ariel se acaba de... Vos sabés que venía bien su viernes y ahora ya le subió todo así su presión. Desastre.
0: Parece mi tío un domingo en la mesa, dice ahí.
1: Sí.
7: No, yo súper bien, gracias a Dios. Bastante bien, realmente en esta hermosa mañana de viernes, esperando lo que va a ser la práctica, porque a las 5 de la tarde va a arrancar el entrenamiento y recién allí Pablo Vitamina Sánchez va a confirmar o confirmaría el equipo que va a arrancar el domingo ante San Lorenzo en el Estadio Defensores del Chaco, con retornos importantes dentro del esquema de Vitamina. Habrá que ver si van a ser tenidos en cuenta ya de titular o mínimamente van a estar convocados y ser parte de la banca de suplentes ante San Lorenzo. Yo hablaba en la semana de la situación de los tres que están retornando. El caso de Derlis González, de Cachorro y también de Brian Romero. Ellos van a ser probados el día de hoy y depende de cómo vayan evolucionando, que me dicen que están los tres muy bien y en principio sí van a estar en la banca de suplentes el día domingo. Quiero esperar a la práctica de hoy para confirmar el onceno, teniendo en cuenta que el miércoles hizo una práctica de fútbol, ayer no paró ningún equipo y en esa práctica no figuraban, por ejemplo, de entrada, Romeo y Rodney Reyes. Yo prefiero aguardar a la práctica que se va a desarrollar hoy en horas de la tarde, porque creo particularmente que sí van a arrancar ellos, y también esperar la situación de Brian Bentaverri. Ayer recién se sumó a los trabajos con los demás compañeros, el zaguero uruguayo, y va a ser probado también el día de hoy. Esto sí, si no llega Brian Bentaverri, Gustavo Vargas va a estar ocupando ese lugar. Entonces, un probable podría ser con Raúl o Tim Payne, Brian Bentaverri o Gustavo Vargas, Mateo Gamarra y Coyote. En el medio creo que va a ser Redes, Fernando Cardoso, Richard Ortiz y la presencia de Romeo. Y adelante Franco Alfonso, que estaría sustituyendo a Edu en compañía de Gabriel Ábalos. Esto siempre es una suposición mía nada más. Creo que podría ser lo más cercano que arranque el domingo. Mira que ya, por ejemplo, está a disposición Juan Fernando Alfaro, que es otro que está también a la expectativa. Ahora, teniendo el gran nivel de Fernando Cardoso, el buen momento del capitán, ¿cómo haces para sacarlo a uno de ellos para que pueda estar justamente dentro del esquema titular de Vitamina, Juan Fernando Alfaro? Entonces, yo por eso quiero aguardar la práctica de esta tarde para tener una idea y por sobre todo ya tener algo más claro acerca del equipo para el domingo.
8: Bueno, Ariel, acá te preguntan en el chat de YouTube, ¿qué pasó de Matus? ¿Ya perdió la posición? ¿Fue olvidado?
7: Él viene trabajando con absoluta normalidad, Chip y compañeros de audiencia. Ahora, el titular indiscutible hoy ya es Coyote. Él ya es el titular y seguramente va a estar arrancando nuevamente el domingo. Dentro de esa defensa, creo, tres serían los titulares siempre y cuando esté bien Bentaverri. Bentaverri, Mateo y Coyote. Y quizás en la zona derecha podría darse una puja entre Raúl, que dicho sea de paso está de cumpleaños el día de hoy, y Tim Payne.
8: Bueno, correcto.
3: ¿Tú sabes que cuando Ariel dijo tres, yo pensé que iba a ir al lateral derecho? Y que iba a haber una especie de puja entre Bentaverri y Vargas. Pero todavía hay margen para Tim Payne, porque mirando las últimas decisiones, Ariel, pareciera ser que lo que es Coyote por la izquierda es Raúl por derecha.
7: Sí. Tenés razón, Dani. Mira, de igual forma yo quiero aguardar a hoy, a la práctica de hoy, porque también esto, desde mi punto de vista, también depende mucho del rival. Me parece que cuando un rival un poquito de mayor cuidado, siempre va a ser tenido en cuenta Raúl. Y cuando hay mayor necesidad de atacar por el centro y compañía, me parece que podría tener más chances Tim Payne. Pero hay que aguardar a la práctica de hoy. Pero no dejas de tener oso.
8: Bueno, es que, a ver, acá dicen cómo le va. No es que Matu sea malo, Coyote también. No es que va a venir un refuerzo y va a perder así nomás la posición. Claro, lo que pasa es que Vitamina dijo en la conferencia de prensa, en varias, que estaba buscando un lateral izquierdo. Que uno pensaba que el lateral que venía era porque le gustaba Vitamina y le iba a sacar el puesto automáticamente a Coyote. Pero también me parece que eso habla bien de Vitamina. O sea, si él pidió un lateral porque creía que Coyote tenía debilidades, pero viene una competencia y Coyote empieza a jugar mejor, capaz entrena mejor y está demostrando más que el pedido suyo, me parece que también es destacable eso, que el técnico no sea terco, que porque pidió él el refuerzo tiene que venir y jugar, sino que le da lugar al que mejor está en este caso, que es Coyote. Yo no creo que Matos sea un mal jugador, no sé si es más que Coyote, pero tampoco es que hizo todo mal desde que llegó a Olimpia. Mostró condiciones, hizo un golazo frente a Vasco, mostró déficit también en la defensa, como todo lateral ofensivo por fuera le cuesta la marca, pero creo que le está evaluando semana a semana y hoy lo ve mejor a Coyote. No sé qué opinan ustedes, pero no es que Matos vino y ya está fuera definitivamente del plantel, ni mucho menos. Está compitiendo con Coyote Rodríguez y hoy está ganando Coyote.
0: Yo creo que lo que termina exponiendo esta situación es que para Vitamina, que era un practicante de la rotación, se terminó el calendario pesado. Porque, ¿se acuerdan que cuando Olimpia jugaba cada 3 días, jugaban los 4 laterales? Allí hasta yo insertaría lo de Richard Ortiz. Yo te aseguro que si Olimpia jugaba en medio de la semana, era el partido ideal para que Richard descanse y vaya al Faro. Pero ¿qué pasa? Richard viene bien, tiene una semana de descanso. ¿Cómo le vas a sacar a Ortiz? Y aplicás lo mismo con el tema de los laterales, que objetivamente, y mirá que las duplas eran diferentes, porque era Raúl con Matus y era Tim Payne con Coyote. Y ahora que se terminó la rotación, que se terminaron los partidos cada 3 días, yo creo que entiende, y coincido con Ariel, por eso yo le preguntaba por lo de Tim Payne. El rival es San Lorenzo, podría ir, porque yo creo que hasta el menos pro Raúl Cáceres contra Libertad te va a decir, espera, que vaya Raúl porque a Tim le cuesta la marca. Pero este era un partido. Pero también desde el lado del técnico, espera, yo ya tengo mis titulares. O sea, a mí la sensación que me transmite en el día a día y los reportes de Ariel es que para Vitamina hoy los laterales titulares son los paraguayos.
8: Totalmente. Bueno, Ariel, ¿qué más allí desde Olimpia?
7: Y nada más, Chipi, vamos a esperar hoy a la práctica cuál va a ser el equipo primeramente que va a estar parando el entrenador. Estamos aguardando también ya el documento, en este caso, el llamado oficial por parte de la selección, quiénes van a ser, porque acabo de consultar nuevamente y todavía no llegó ningún tipo de documento al club acerca de la convocatoria de los jugadores del Olimpia. Bien sabemos que también dentro del club se maneja que solamente va a ser Gastón, pero todavía no llegó el documento oficial donde mencionan que es el convocado a la selección paraguaya Gastón Olveira. Entonces, vamos a esperar al documento que seguramente va a estar llegando el día de hoy, y por sobre todas las cosas la práctica. A las 5 de la tarde va a ser el entrenamiento, allí va a probar Vitamina el equipo, y con retornos ya importantes. Solamente van a guardar a la evolución de Iván Leguizamón, después plantel completo, para la tranquilidad del cuerpo técnico.
8: Bueno, con mensajito de por medio. Plantel completo, dice Ariel. Leguizamón, pero hablando de Leguizamón, ¿qué pasa con Leguizamón, Ariel?
7: Y él está trabajando ya en campo. Él vino trabajando en el gimnasio primeramente, para fortalecer justamente la parte afectada, y ya está trabajando en el campo de juego. Yo creo que en una semana más va a estar a disposición del entrenador, va a estar trabajando a la par de los compañeros, y quizás, ¿por qué no?, esté dentro de los convocados para el partido por Copa Paraguay.
8: Muy bien. Bueno, Ariel, vuelvo con vos en breve, ¿sí? Un abrazo.
7: Abrazo grande.
8: Ahí está, Ariel con la información de la Olimpia desde la Villa, con Raúl Cáceres y Coyote otra vez como titulares, aparentemente. Habrá que definir esto en las próximas horas. El equipo del domingo del Olimpia, de Vitamina. Vos tenés pausa ahí, Obi, ¿verdad? Tenés pausa con Javier. Bueno, vamos, 12:41. Ya tengo audios de WhatsApp, 0972-730-730. ¿Qué pasa, Jorgito Morán? Un abrazo a Jorge, un abrazo a Moy. Le saludaba a alguien allí a Botija en la calle. Sí. Como siempre, ahí estando.
5: Se escuchó.
8: Se escuchaba.
0: Y quedaba pendiente lo que preguntábamos hace rato, ¿no? Lo de Delmas. ¿Para el 27? ¿O ya?
8: Ajá. La primera pregunta que te haría es, ¿habrá una posibilidad concreta en diciembre?
0: ¿Vos dudás?

0: No, que juegue la copa. Que gane horas de vuelo. Que vaya un poco más hecho.
1: Y si te
0: y así no... dime cómo va a competir. Si el primer jugador que comienza por allí ya le vendemos luego, una, después de una temporada.
2: Bueno, pero de Ecuador se destaca que venden.
1: Se quedó ahí con la competencia.
0: Entonces, ¿y qué hacemos?
1: ¿Qué pasa si te viene una oferta?
0: Estamos buscando un problema.
1: Ariel, pero ¿qué pasa si te viene una oferta de 5 millones de dólares? ¿Cómo haces?
0: No, más caro no, tiene que ser. Más plata, no, más plata. Más plata. Serio,
1: Juan. Pero 5 te parece poco, Dani.
3: Sí.
1: A mí me parece buena plata. A mí me parece buena plata.
3: No.
0: En la cara de
3: no, no.
2: Bueno, pero bien, escuché.
4: ¿Qué pasa? No estoy hablando. Se la agarra con mi cara. Déjeme. Yo no estoy opinando nada.
2: No, no, no. Yo digo que.
4: Déjeme tranquilo.
2: No, a él puedo... no le sorprenden estos puntos.
4: No puedo gesticular nada.
3: Señor. Es más, ayer mucha gente preguntaba... Pues,
1: ¿Cuánto es el piso entonces de para del mar?
3: No, yo recién...
1: Puede ser que yo me esté equivocando.
3: Yo puse el ejemplo de este chico de Independiente del Valle. 10.
1: ¿Y puede ser? Pues estamos hablando de un jugador con muchísimo potencial. A lo mejor yo quedé corto.
3: Mira.
2: Justo ¿en Ciso por cuánto fue vendido?
1: Por 13 se había dicho.
2: Ciso era más joven.
3: No, pero en Ciso había hecho...
2: Ya había hecho
3: obliga,
2: más.
3: No les obliga. Enciso había hecho y era más que lo que hoy es del MAS. Y venían con. Creo que la vez pasada vos recordaste, Chipi, el tema de. En ese momento era garantía de libertad. Porque venían del caso exitoso de Diego Gómez.
1: No, Julio fue el que abrió la puerta.
3: ¿Fue Julio primero?
1: Sí, Julio fue el primero. Julio.
3: Antes
1: Diego no va a la MLS, pero antes. Después de julio, incluso.
3: Perdón, lo del escano fue por lo de Diego.
2: Libertad le vendió en Ciso por 14. González.
1: 14, sí, sí, eran entre 13 y 14. Sí.
2: Acá me dicen, no se va por menos de 12. Va a jugar la copa.
1: Ah, ahí está. Sí, a medida que va pasando el tiempo y juega competencia, depende de cómo le va a ir subiendo de cotización.
3: Entonces le decimos 12. Porque yo lo de 10 fue por lo de este chico Riquelme. La cantidad de.
2: Pero ¿cuál es el piso?
3: Yo había colocado 10, pero si te dicen por menos de 12 no se va, ¿qué pasa si es 12? Porque acá es lo de la Libertadores del año que viene
2: pero,
3: para Olimpia.
2: Pero digo, la discusión no es tanto el monto, porque bueno, eso es subjetivo, el club pone un monto, está quien tiene, quien quiere, quien paga, quien no paga. ¿Qué conviene?
3: ¿Para?
2: Y para esto que estamos hablando recién,
3: para Olimpia o para el jugador.
2: Bueno, pero si Olimpia vende también temprano y a lo mejor recibe una buena plata, puede ser fructífero para Olimpia también. ¿Vamos a vender jugadores jóvenes o no? Y hablo de todos. Cerro, Libertad.
0: Me preocupa el silencio de Guaraní. 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
2: Bueno, 12:46. ¿Qué pasa, Ian Cuchi?
4: No, nada.
2: ¿Qué opinas?
4: No, nada.
2: Acá dice Ariel, el piso es 10. Y... que va a jugar la Copa el año que viene. O sea que del MAS va a jugar la Copa Libertadores el año que viene.
3: De otra forma, en Olimpia no creen que llegue una oferta de 10 millones por del MAS a fin de año. Entiéndase, un equipo que ya no tiene competencia internacional y le quedan 11 partidos del plano local y lo de la Copa Paraguay.
4: Para que venga un
3: y
4: equipo...
3: Y eventualmente, mira que con lo que dijo ayer Robert Harrison también en Rosario, daba a entender que... del MAS va a ser convocado a la mayor.
4: Sí.
3: No ahora por este tema de que está
1: en este combo.
3: Claro.
1: Pero dijo este año va a ser convocado.
3: Va a ser convocado.
4: Para que venga alguien y te ponga 10 millones de dólares por o 12 como tiene que ser de la Premier. Otra liga no te va a poner esa plata.
3: Sí.
4: Ahí es Premier League.
6: que tiene, maneja esos montos. Por lo de los demás son montos más bajos.
1: ¿No se están dando al menos ese tipo de transferencias en otro mercado? O sea, no, Alemania
6: maneja, por tema de televisación, Inglaterra tiene un montón de dinero. Está muy por encima de España, de Italia. Y bueno, ojalá se dé, que lo podamos ver como Julio Enciso, que fue vendido directamente a la Premier. Después, el valor vos podés poner, si querés, 20, 25, 30 millones de dólares. Hay que ver quién lo paga. El jugador vale realmente la propuesta que llega.
3: Mirá que acá, por lo de este chico que cité, mirá que este chico, Riquelme Angulo, todavía no jugó un minuto en el Sunderland. Por eso te digo, cuando charlamos, ¿cuál es el caso? Al caso Coronel, cuando Jorge Izquierdo daba el tema de un equipo como el Brighton. O sea, capaz Sunderland dice, este tiene futuro. Pero, Chuton, a ver.
6: ¿Por qué no pensar que vaya a la MLS primero?
2: Lo que pasa es que Enciso en su momento...
3: No, pero eso lo dijo porque ahora vino Ariel.
6: Porque Ariel no hacía cara.
3: No, por eso.
2: Enciso jugó, mira que jugó dos Libertadores.
3: No, por eso.
2: Claro, pero con 17 y 18 años.
7: No,
2: a mí me dicen que aunque venga una oferta por 12 o por 15, desde el más va a jugar la Copa.
6: Sí.
7: Esa mentira.
2: No sé.
7: 15 millones de dólares.
2: Sí, no.
7: Eso ya es imposible. Tampoco la mentirilla. La mentirita, Chipi.
6: Había un jugador argentino que había sido vendido al Brighton también.
2: Tú me estás diciendo Ariel...
6: Zurdo, Dani. También una característica parecida. Había ido al Brighton. Creo que era de central, si no me
1: equivoco. Buenanote.
6: Ahí está. Buenanote. No tiene una. No sé si lo tenés tanto, Dani.
3: No.
1: Sí, era un creo que por 10 también se había vendido. Y fue prestado ahora con el Elche.
6: Ahí está.
3: Claro, es que hay muchos que hacen eso. Sí. Por eso, cuando charlamos lo de Coronel, yo decía: a mí me gustaría que estos chicos vayan a lugares donde van a entender la secuencia. No, que
6: al lado de Messi, ¿sabe qué?
3: No.
1: ¿Sabes qué me gustó ya hace rato? La intervención de los mundos televisivos, que cómo maneja ya el tema de la Premier.
6: No, pero eso,
1: España, Italia, menos.
6: Lo que pasa es que se sabe lo de la Premier es mucho dinero.
3: La
6: mucho
3: plata
6: dinero
3: que gastó Premier ahora en este mercado. No. Y más, ya empieza a haber también un fenómeno.
2: Compran cualquier cosa. Gastan 120 palos por un jugador medio pelo, Dani.
3: También pero no, pero es porque tienen plata, por
2: claro,
3: eso.
2: Claro, está bien, pero... Mercados.
6: Sí, quizás no valdría, ¿no? Eso. Bueno, lo que se pagó por Enzo, por ejemplo. Mm, un volante central. Pero sí, hoy el mercado está raro también. No hay jugadores fenómenos.
3: Si hablamos de lo que ocurrió ahora con la Premier, hay un par de fenómenos en el siguiente sentido. Se paga esa plata porque hay otras motivaciones que no son estrictamente deportivas. No estoy hablando de que al ser conglomerados es como que hay muchas acciones. O sea, no hay un equipo que el dueño sea solamente dueño de ese equipo, para la redundancia. Entonces, y lo que se vio es que nunca hubo un mercado de pase donde tanto se gastó por jugadores de la Premier. Fíjate cuáles fueron los fichajes más caros. Enzo Fernández, lo que ocurrió con Morgan. Son jugadores que el vendedor y el comprador eran de la Premier. Antes no se daba eso. Antes se daba, Liverpool con Barcola. Vos traes, pero bueno, ahí hay otras razones también. Por eso si algún equipo de esa Premier mira por Sudamérica... 10, 12, 15 es
6: porque,
3: el vuelto.
6: Porque el Brighton ha puesto los ojos en Sudamérica, ¿no? Por eso también uno tira el Brighton, pero debe haber otros equipos. También donde está Julito Enciso, me parece, también es un equipo que más o menos, no sé si no está imitando un poco lo del Brighton, el Ipswich, ¿no? Claro. De tener jugadores jóvenes. Pero sería hermoso tenerlo en la Premier, ¿no?
2: Mensajes al WhatsApp. El objetivo debería ser producir muchos del más. Así podés vender joven, pero a la vez tenés otros que se queden más tiempo.
3: En el ojo.
1: Perdón, programada la fecha 12.
2: ¿Qué hay? Vamos.
1: Libertad Olimpia. 19 horas en la huerta. Lunes 28 de septiembre.
2: Lunes. Ahí está, la propuesta de Daniel ayer.
7: Feriado.
3: ¿Verdad? Y allí no hay forma de que se postergue.
2: Lunes, ¿a qué hora? Atención, Libertad Olimpia, lunes, feriado. Juanma.
1: Confirmada la fecha número 12, está programada lunes 28 de septiembre, 19 horas, Estadio La Huerta, Liverpool.

0: Domingo no hay partido. Juega la selección paraguaya. Lunes, 16:30, Gunter Boy, el San Lorenzo Recoleta. Y en la huerta a las 19, lunes 28, reiteramos Libertad Olimpia.
1: Bueno, ¿y por qué? Horario, a ver, ¿qué? Perdón, pero Olimpia vuelve a jugar en martes. Y Cerro juega el lunes, después.
2: Claro. Próximo lunes.
1: Pero atención, la siguiente fecha, la 13, 5 de octubre, el lunes, Cerro 2 de mayo y martes Olimpia Nacional.
0: El 4 de octubre hay elecciones municipales.
3: Dos cuestiones. Lo que acaba de decir Juan.
1: El domingo no hay partido. Hay el como sábado Paraguay, el sábado, Guaraní, San Lorenzo y Recoleta Libertad.
3: Dos cuestiones. Empiezo por la más importante, lo que acaba de decir Juanma. Domingo 4 de octubre hay elecciones en todo el país. El tema de...
0: Los municipios.
3: Exactamente. Y hay otro que ningún equipo le va a molestar. Paraguay juega el viernes 2 contra Colombia. Vos vas a poder contar con todos tus seleccionados para ese lunes o martes. O sea, tenés un día, dos días más para... Entonces, como que... son dos elementos que no tienen relación entre sí, pero que los clubes dicen perfecto. Ahí, fíjate, Gastón Olveira convocado a la selección, se va a perder solamente Libertad. Capaz con otra ventana, porque a ver, hay selecciones que van a jugar cuatro partidos. Nosotros jugamos domingo y viernes. Entonces, pero la razón principal es la que acaba de decir Juanma.
1: Bueno, vamos por favor, mi querido Javier Nes, hoy. No,
3: pero ahí dice lunes 29, lunes 28.
1: Lunes 28.
3: Pero va a ser feriado, recordando.
1: Se adelanta el martes, claro. El martes 29 va a ser feriado, se adelanta el lunes 28. Exacto. Hoy, por favor, y ya seguimos, dale.
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1: 12:57, vamos hasta Jorge Izquierdo.
5: Estábamos hablando de cosas lindas y...
6: No, preparado con Jorge.
5: No, Diego, para. Estábamos hablando de...
1: Música e información, por favor. Porque ayer en el mundialito de AZ...
5: A esto me refería, pero no por Jorge.
1: Me dicen que hubo tensión entre, otra vez, Juanma, entre Jorge Izquierdo y Kevin Armada.
6: Yo no me fui. No,
1: ¿qué pasó?
6: Se jugó muy tarde.

0: El lunes tenemos que... El lunes jugamos, muchachos.
1: Se pelearon. ¿Eh? Un tallo roto totalmente. Hay algo parecido a lo que pasó con Sergio.
0: Y no sé qué está pasando, pero...
2: Yo no sé si hubo resabio de lo que fue la derrota en el torneo del Círculo de Periodistas.
0: El lunes.
2: Pero fuentes hablan que...
0: Espera, quiero preguntarte algo seriamente, Juanma. Ayer vos subiste en tu estado, en tu historia de WhatsApp.
2: Sí, sí.
0: De Instagram. Tu foto con Sportivo WhatsApp.
2: Sí, sí.
0: Vos sos uno de los fundadores de ese club.

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0: Muy buenas tardes a todos, sean todos bienvenidos a la primera edición de Satelital Noticias, donde estaríamos compartiendo las informaciones destacadas del día de hoy en la ciudad de Villarrica y el departamento del Guairá. Por eso ya estamos por la 91.3 FM, el canal 14 de Cablevisión, y a través de nuestro canal de YouTube, donde estamos como Satelital TV. 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También tenemos que ir al reporte meteorológico para ir detallando en cuanto al clima para la ciudad de Villarrica. Y el día de hoy, viernes 18 de septiembre, teníamos un ambiente fresco a la mañana, luego cálido por la tarde, cielo mayormente nublado, vientos del noreste, luego variables. También se anuncian lluvias dispersas con ocasionales tormentas eléctricas, la mínima de 18 grados y la máxima de 26 grados. Para mañana sábado, cálido, cielo mayormente nublado, vientos variables, lluvias con ocasionales tormentas eléctricas, la mínima de 20 grados y la máxima de 24 grados. Y el domingo 20 de septiembre estaríamos con un ambiente cálido a caluroso, cielo mayormente nublado, vientos variables, luego del norte, lluvias dispersas, luego mejorando, la mínima de 20 grados y la máxima de 32 grados. Y la primera información de la jornada tiene que ver acerca o respecto a las gestiones y también pedidos para el distrito de Natalicio Talavera ante la gobernación. Representantes del distrito de Natalicio Talavera llegaron hasta la gobernación del Guairá para presentar diferentes pedidos y gestionar soluciones para las necesidades del distrito. Entre los principales requerimientos se encuentran trabajos de limpieza y canalización, construcción de empedrados y asfaltados, además de mejoramiento de caminos vecinales. También se plantearon necesidades específicas para los barrios San Miguel y San Antonio, principalmente ante los inconvenientes que se presentan durante los días de lluvia. Sobre estos pedidos habló Derlis Escabenius, quien es concejal municipal de ese distrito.
1: A los futuros concejales de Natalicio Talavera, yo como candidato oficial de la lista 1 en Natalicio Talavera, estamos viniendo visitando al gobernador y como siempre trayéndoles pedidos, porque siempre nos da una respuesta positiva. Estamos trayendo que tenemos problemas de camino y algunos problemitas que tenemos ahí en lo que es el distrito de Natalicio Talavera.
2: ¿Cómo están trabajando actualmente desde el distrito de Natalicio Talavera?
1: Muy bien, estamos trabajando con la gobernación. Ahora también con la municipalidad de Natalicio estamos haciendo buenas gestiones con el cambio del nuevo intendente, que es Coque Zamudio. Le estamos dando respuesta a nuestra gente de Natalicio Talavera. Yo como concejal actual también estamos trabajando muy bien con la gobernación.
2: Ajá. Bueno, hablaste de obras, infraestructura, pedidos puntuales para la gobernación del Guairá.
1: Así mismo, siempre tenemos pedidos, siempre le acercamos al gobernador nuestro pedido y estamos recibiendo las ayudas que el gobernador, también hay que saber que somos varios distritos y que el gobernador siempre nos ayuda para poder solucionar puntos específicos y puntos clave de los problemas que Natalicio Talavera tiene.
2: Bueno, pedidos puntuales, limpieza, canalización, construcción de empedrados, asfaltos.
1: Sí, así mismo. Le hicimos llegar más empedrados para como el barrio San Miguel, limpieza de canalización en el barrio San Antonio, que cuando la pasada, cuando hubo la lluvia, se puso un poquito complicado. Y también el tema de camino, ahí las compañías que necesitamos, las máquinas motonivelador, las tumbas, siempre hay necesidad en nuestro distrito, por eso le hacemos llegar al gobernador nuestros pedidos.
2: Obras son los pedidos más comunes, las cuales se resalta.
1: Así mismo, de las obras también, le hacemos llegar también al gobernador para que se pueda hacer llegar también a Natalicio.
2: Bueno, concejal, en el área de la salud, ¿cómo están trabajando actualmente desde las diferentes unidades de salud familiar?
1: Sí, tenemos nuestro puesto de salud y estamos trabajando bien. De hecho que siempre falta un poquito más, ¿verdad? El tema de medicamentos, pero con la directora del centro de salud, que es la doctora Silvia Zárate. Le hacemos llegar también a la gobernación, al ministerio, los pedidos, principalmente el tema de medicamentos. Después un poquito estamos con un poquito que siempre falta.
2: ¿Cuántas unidades de salud actualmente cuenta Natalicio Talavera?
1: Tiene un puesto de salud y un, ¿cómo le puedo decir? Un satélite ahí en el barrio Apereatu. Ahí de, prácticamente uno y uno que ayuda por mediodía.
2: Infraestructura en el ámbito de la educación, ¿qué podemos decir de Natalicio Talavera, concejal?
1: Bueno, en primera situación nos falta un tinglado en el Colegio Nacional Natalicio Talavera, porque hace años atrás, hace 3 a 4 años atrás, vino una tormenta y destruyó el tinglado del Colegio Nacional, que es el colegio más emblemático, hay que decir, es el colegio más grande que está en el centro de Natalicio, y por la situación de la tormenta destruyó, y hasta ahora no tenemos más tinglado. Cuesta mucho hacer actividades de deporte, actividades de noche como intercurso, actividades que el colegio realiza, ¿verdad? Y eso ya hicimos llegar al gobernador el pedido, y vamos a seguir pidiendo, vamos a golpear puertas para que se pueda realizar ese tinglado municipal. Reparación de aulas hay en las compañías como tercera línea, que hay aulas que están con problemas.
2: ¿Con peligro de derrumbe?
1: Y digamos que sí, los directores ya hicieron sus pedidos con el microplanificación, ya le hicieron llegar a la gente de la MEP, pero de igual manera tenemos también falta algunos colegios baños sexados, y hay pedidos siempre, cercados, también el mismo hay cercados, falta algunos colegios, falta pista.
2: ¿Cuántas aulas clausuradas actualmente en Natalicio?
1: Clausuradas no tenemos, pero para mejorar sí, para mejorar el cambio de techo, reparación eléctrica, cambio de piso, eso sí, eso tenemos, pero clausuradas no tenemos.
2: Solamente mejoras es lo que estarías necesitando.
1: Así mismo es.
2: Bueno, ya en conversación con el gobernador del Guairá, ¿alguna respuesta positiva en uno de estos ámbitos que ya te mencioné?
1: Sí, siempre, siempre hay una respuesta positiva. Es difícil dar solución al 100%. Hoy que nosotros no somos todavía poder en Natalicio Talavera, y si Dios quiere, si llegamos al poder, vamos a mejorar muchísimo por la situación que vamos a hacer convenio municipalidad con gobernación, y que va a ser mucho más fácil trabajar, porque no se puede tirar todo sobre la gobernación.
2: Así bien.
1: Pero, como te digo, estamos en buen camino, estamos haciendo gestiones y para llegar a un buen puerto.
0: Por otro lado, también tenemos que informar acerca de la Feria de Mujeres Rurales, que busca impulsar la producción y la economía familiar. La feria destinada a mujeres rurales se prepara para este lunes frente a la Gobernación del Guairá, con el objetivo de generar un espacio de comercialización para sus productos. La actividad es organizada con el acompañamiento de la Secretaría Departamental de la Mujer, el Ministerio de la Mujer y la Red de Mujeres del Paraguay. La feria estaría iniciando a las 7 horas y contará hasta el momento con 14 feriantes provenientes de diferentes puntos del país. Detalles respecto a esta actividad brindaba Graciela Medina, quien es encargada de la Secretaría Departamental de la Mujer.
3: La feria que se va a realizar el próximo lunes aquí enfrente a la Gobernación, organizado con el Ministerio de la Mujer de la Presidencia, van a estar en la Red de Mujeres del Paraguay, tienen 3 días de capacitación, y bueno, anticipándonos un poco por lo que va a ser el Día de la Mujer Rural, que va a ser el 15 de octubre, entonces ya nos estamos adelantando un poco nosotros, y darle oportunidad a todas las mujeres que integran la red para que puedan venir a traer sus productos, ¿verdad? Ofrecer a la ciudadanía. Y bueno, el lunes a partir de las 7 de la mañana les esperamos a la ciudadanía a que vengan a ver, van a encontrar muchísimos productos que va a tener excelentes precios, por supuesto, ¿verdad? Entonces que puedan llevar productos frescos, por sobre todas las cosas también, y que son productos que las mismas mujeres tienen en sus comunidades. eso va a ser a nivel nacional. Van a venir también las feriantes de frutillas, ¿verdad? Van a estar trayendo también sus productos para ofrecer a la ciudadanía de Villarrica.
2: ¿Cuántas feriantes estarán ese día?
3: Y hasta el momento son 14, porque como te dije, es a nivel nacional, van a estar viniendo a exponer sus productos ofreciendo a la ciudadanía.
2: Recordar un poquito qué tipo de productos van a estar disponibles ese día.
3: De todo un poco, hortícola, inclusive vamos a tener la famosa frutilla, también va a haber diversidad de carnes, tanto de cerdo, oveja, gallinas caseras, que muchas veces también la gente busca mucho.
2: Resaltar un poco la importancia de brindar un espacio exclusivo para estas mujeres rurales guapas que están trabajando día a día.
3: Sí, es una oportunidad también para darle ese espacio para que ellos puedan venir primeramente a promocionar todo lo que tiene en su casa y después también el tema de llevar un poquitito, recaudar un poquitito para llevar un poco de dinero a sus hogares. Nosotras las mujeres somos guapas. Muchas veces los varones no valoran inclusive el trabajo doméstico que realizamos las mujeres. Porque si van a pagar todo, si van a pagar todo lo que hace, porque hoy en día las amas de casa tampoco ya no se van, le cuidan a tus hijos, tienen que lavar la ropa, limpiar la casa, cocinar, todo eso, ¿verdad? Tiene su costo y una sola persona ya no lo hace. Entonces, valoremos a nuestras esposas, valoremos a las madres que tenemos en nuestras casas, que día a día luchan y que están también, si no tiene un ingreso en las instituciones públicas, algo está colaborando dentro de la casa. Es buena administradora por sobre todas las cosas, porque el varón muy pocos son, las excepciones siempre existen, pero muy pocos son los varones que saben administrar en la casa. Entonces, insto a las mujeres a que sigamos trabajando, construyendo un mundo mejor, que somos guapas y que no tengamos miedo de enfrentar la vida. Muchas veces las mujeres y también nosotros nos calificamos que yo no trabajo porque no tengo un ingreso mensual, y no valoran ese trabajo que está haciendo día a día en sus casas. Tiene un valor, yo creo que mucho más de la parte económica. Ahora, porque era también lo sentimental, porque estar al lado de nuestros hijos, eso no tiene precio.
2: Totalmente. Las feriantes que están interesadas en formar parte de esta feria tan importante, la cual van a estar realizando el día lunes, ¿todavía tienen tiempo o las inscripciones están cerradas?
3: Las inscripciones ya están cerradas, pero sí, nosotros estamos organizando para fines de octubre hacer una feria también aquí enfrente a la gobernación con todas las feriantes del departamento de Guairá, solamente aquí en nuestro departamento, no incluyendo la red de mujeres.
2: Por último, resaltar también las gestiones del gobernador.
3: Bueno, él es el primero que nos está diciendo, bueno, qué tenemos para las mujeres, y es un poco por eso que nosotros tratamos de articular siempre con las diferentes instituciones para poder llevar algo nuevo a las mujeres. Y bueno, hoy tenemos el lunes la feria y el próximo 15 de octubre, vamos a tener la feria a nivel departamental, impulsado por la primera dama y por supuesto nuestro querido gobernador.
0: Y también la gobernación del Guairá se encuentra acompañando a comunidades indígenas y atiende necesidades urgentes. La Secretaría Departamental de Pueblos Originarios continúa realizando acompañamiento a comunidades indígenas del cuarto departamento. Según se informó, durante la última semana fueron atendidos diferentes pedidos de asistencia, algunos de ellos solucionados en un plazo de aproximadamente de 48 horas. Actualmente existen preocupaciones por la distribución de kits de alimentos, debido a que de las 13 comunidades indígenas del departamento, solamente 3 habrían recibido estos insumos. Sobre las acciones habló Amílcar Fernández, quien es secretario departamental de Pueblos Originarios.
4: Tuvimos unas visitas, ¿verdad? No tan buenas, por decirlo así. Gracias a Dios lo pudimos solucionar un plazo de 48 horas. Vinieron 3 comunidades de Paso Yovay, ¿verdad? Comunidad indígena de Ovenia, Isla Jun y 11 de diciembre. Hemos hablado con ellos, nos apersonamos ahí en la plaza junto a ellos, conversamos, llegamos a un acuerdo, a unas negociaciones y felizmente logramos su retorno 48 horas después, ¿verdad?
2: ¿Cuál fue el pedido puntual de estas 3 comunidades?
4: Pidieron 3 temas. Uno de ellas obviamente era el tema de kit de alimentos, ¿verdad? La segunda era el tema de gestión ante la cena habitada para las viviendas y la otra es la documentación indígena. Cumplimos 2. Le hemos proveído a 200 kits de víveres a las 3 comunidades en total, ¿verdad? Y también ya conseguimos fecha, o sea, calendario para la documentación indígena, que consiste en la cedulación, en el carnet indígena, a mediados del próximo mes, ¿verdad? Ya tiene que agenda. Y la gestión ante la cenadita correcta ya por parte de la INDI, ¿verdad? Que tenían, ellos van a acompañar a los líderes para hacer esa gestión, ¿verdad?
2: Podemos decir que ya rápidamente se encargaron de los pedidos más urgentes que ellos tenían.
4: Sí, por supuesto. Yo no seguía ahí si es que no se hacía algo al respecto, ¿verdad? Lo que a veces cuesta creer es muchas veces que nosotros nos toca solucionar problemáticas que de repente no nos corresponde. Temas de viviendas en hábitat, por ejemplo, pero somos intermediarios, ¿verdad? Para poder acompañar y para eso estamos también justamente para lidiar ante esta situación, ¿verdad?
2: De igual manera,

0: ellos que están haciendo un recorrido también siempre por las zonas, hablando un poco con los líderes, verificando cómo están actualmente en cada sector.
1: Sí, hay una cierta preocupación porque de las 13 comunidades, tres comunidades recién recibieron su kit de alimentos y estamos conversando, un estira y afloje, la gente del INIC aún no recibe su lote importante, ¿verdad? No estamos pudiendo traer y para distribuir, esa es la preocupación. Están ansiosos, como vieron que un grupo ya salió, los demás quieren salir, y estamos hablando, persuadiéndoles, ¿verdad? Y vamos a ver qué pasa en la semana, Dios mediante, si ya conseguimos los recursos, estaremos solucionando esa tensión, ¿verdad?
0: ¿Qué alegan los directivos del INDI actualmente?
1: Y que los desembolsos llegan tarde y que tienen sus plazos, los llamados a licitación, y que los proveedores no están cumpliendo al 100%, ¿verdad? Y está en manos de ellos, porque ellos son los que tienen los recursos genuinos para los pueblos indígenas del Paraguay, ¿verdad? Entonces, nosotros estamos más bien para acompañar, gerenciar, apoyar, ¿verdad? Todas las actividades en cuanto a las comunidades indígenas.
0: Bueno, podemos resaltar que de igual manera desde la gobernación del Guairá están haciendo un arduo trabajo acompañando también a cada comunidad.
1: Sí, por supuesto. Desde la gobernación hemos fabricado, por decirlo así, 100 kits de víveres para esta gente la vez pasada con recursos propios de la gobernación y también estiramos de la INDI, era lo que se podía. Entonces, y pusimos también la logística para el traslado. O sea, hemos trasladado a 80 personas indígenas nuevamente en las distintas comunidades ya mencionadas.
0: Hablando un poco de traslados también a sus diferentes comunidades, estuvieron realizando hace poco un importante trabajo en conjunto con la Secretaría Departamental de la Niñez y Adolescencia, la CODENI. ¿Cada cuánto tiempo van realizando este tipo de trabajos, Amílcar?
1: Y según la necesidad, cuando vemos que demasiado vienen en los cascos urbanos, estamos convocando al trabajo interinstitucional. Es importante también destacar que el Ministerio de la Niñez es la que encabeza este operativo normalmente y ellos tienen también su agenda a nivel país. Esta problemática de la salida de niños, ¿verdad? En los cascos urbanos es una situación problemática a nivel nacional y ese trabajo se está haciendo en distintos puntos del país. Yo creo que dentro de 22, un mes, estaríamos nuevamente realizando ese rastrillaje, por decirlo así. Es un trabajo de proceso constante. Ustedes saben de que hoy mandamos a un grupo, la semana que viene otro grupo, es una rotación. Y la verdad es que la población indígena ha aumentado bastante. Solo en Guairá, ¿verdad? Tenemos una población de 2.000 personas indígenas actualmente. Y también son nómadas, que vienen de Caguazú, que vienen de Casapá. Y lidiamos con eso, ¿verdad? Eso en cuanto a la migración en los cascos urbanos. Sí. Están las otras situaciones también, está el tema de la salud indígena, la problemática a veces en el hospital, ¿verdad? Que vienen con ciudadanos a hacer sus atenciones y hay que verle también los recursos, ¿sabes? Nosotros sabemos que ellos representan la franja más vulnerable y los recursos son siempre a veces de las limitaciones, pero estamos batallando con lo que tenemos y creo que lo estamos haciendo bien, ¿verdad?
2: Y la Asociación de Artistas Plásticos también recuperan terrenos y proyecta espacio para niños y jóvenes. La Asociación de Artistas Plásticos del Guairá informó que recuperó la posesión de 3 lotes otorgados por la Municipalidad de Villarrica. Los terrenos habían sido alambrados por personas desconocidas, pero posteriormente la Municipalidad procedió al retiro de los alambrados y la Asociación realizó nuevamente el cercado del lugar. Los integrantes colocaron postes, alambrados, un portón y un cartel, contando además con el acompañamiento policial durante los trabajos. Sobre los proyectos de la organización habló Hilda Silguero, quien es vicepresidenta de esta asociación.
3: Gracias a Dios y a todos los que nos ayudaron. Hoy en día podemos decir que ya estamos en nuestros terrenos. La semana pasada procedimos la municipalidad. Procedió al desalojo, o sea, a quitar todos los alambrados que estas personas, que hasta ahora no sabemos quiénes son, ¿verdad? Estuvieron colocando en el lugar, aparte de eso hicieron un techito, todo eso se sacó, nosotros pusimos a un costado y después pasaron a retirar y finalmente nosotros pudimos colocar todo el terreno, en los tres terrenos, ¿verdad?, que están uno al lado de otro, pudimos poner nuestros alambrados, nuestros postes, tenemos ya inclusive un portón, está nuestro cartel de propiedad privada, ¿verdad? Y así, gracias también a la policía, también nosotros tuvimos que pedir a la policía que esté con nosotros por cualquier situación que se pueda dar, pero como digo, gracias a Dios no hubo ningún inconveniente. También se presentó el presidente de la comisión de vecinos allí de Curuzú Francisco, que vino a preguntarnos quiénes éramos, qué hacíamos ahí, ¿verdad? Y nosotros hablamos con este señor y le comunicamos, le informamos a él de cuál es nuestra intención en ese lugar, que nosotros lo único que queremos es tener la posesión de ese terreno y en un futuro no muy lejano hacer una construcción especialmente para los niños de ese lugar, porque sabemos que a partir de ruta 8 para arriba es otra la situación, ¿verdad? Y de ruta 8 hacia atrás, digamos, es totalmente muy difícil la situación. Entonces lo que nosotros, nuestra principal intención es rescatar a esos niños y jóvenes que de repente no tienen la posibilidad de hacer ese tipo de actividades, de pintar, de dibujar. Inclusive ese día cuando estuvimos realizando las mejoras ya, estuvimos llevando pinturas y los niños estuvieron pintando, e inclusive conversamos con algunos vecinos y ya tenemos vecinos que se van a encargar de cuidar nuestras...
4: ¿Cuántos terrenos son en total?
3: En total son tres lotes, que están uno al lado de otro, y al lado mismo nuestro está también el que es de los bomberos, que actualmente también están totalmente invadidos.
4: Ah, están en disputa justamente.
3: Sí, ellos están, no sé, qué estarán haciendo en este momento, ¿verdad? Pero inclusive los bomberos tienen ya el título de propiedad. Nosotros estamos en esa gestión con la escribana Teresita Ayala, que es la que se va a encargar de titular nuestros terrenos.
4: ¿Cuándo estarían realizando todo ese proceso de titulación?
3: Para serte sincera, Mali, actualmente estamos con fondo cero y eso lleva su costo. Estamos debiendo inclusive por los alambrados, por los postes, ¿verdad? Y voy a aprovechar la ocasión entonces para informar a toda la comunidad que este 1 de octubre vamos a realizar la muestra de gala de la Asociación de Artistas Plásticos de Guairá en los salones del Club Porvenir Guaireño. Y allí también vamos a estar lanzando una rifa dirigida principalmente a los amigos del arte, ¿verdad? Van a ser, por el momento tenemos tres obras que en su ocasión, ya en el 2021, algunos socios habían donado y nosotros tenemos esas obras. Y tres de esas obras vamos a sortear más con otros premios, como por ejemplo un retrato de que va a ser Daisy. La profe Daisy, también el profe Cacho también se ofreció a hacer una obra en ese momento. O sea, van a ser varios premios. Y el lanzamiento de esa rifa va a ser el 1 de octubre durante la apertura de nuestra muestra. Solamente va a costar 10.000 guaraníes.
4: ¿Son tres premios en total?
3: Por ahora son cinco.
4: Ah, cinco premios.
3: Y queremos llegar por lo menos a ocho. Estamos hablando con nuestros compañeros y de repente pueden donar más obra o algunos otros trabajos, de repente, ¿verdad?, algunas artesanías, ¿verdad?, para que haya más premios, ¿verdad?, y con eso poder ir pagando lo que estamos adeudando y también lo que tenemos que pagarle a la
4: privada. ¿Aproximadamente cuánto es la meta?
3: Y por ahora nuestra meta sería un 5 millones, por lo menos, ¿verdad? 5 millones, ¿verdad?, porque también tenemos que pagarle a Clipsa para poder tener energía eléctrica, también a la ESAP, ¿verdad?, porque todo eso queremos tener ya, ¿verdad?
4: ¿Golpearon puertas a las autoridades?
3: En lo que nosotros, a las autoridades, nada, nunca. Ahora mismo quienes nos ayudaron para la muestra, son tres instituciones son las que siempre nos ayudan. Sí.
4: Son tres instituciones.
3: Son tres instituciones las que siempre nos ayudan para nuestra muestra, ¿verdad? Y para la construcción, para los pagos, ahora hasta ahora ninguna
4: autoridad. Pero sí se requiere.
3: Sí, necesitamos.
4: Es importante.
3: Sí, estamos pensando pedir un poco a la gobernación, por ejemplo, si nos puede ayudar como para empezar un salón, por lo menos para poder nosotros ahí ya hacer nuestros talleres.
4: Bueno, una vez que ustedes tengan sus talleres, ¿qué, por ejemplo, podrían, o qué uso le estarían dando a ese salón?
3: Principalmente talleres para niños y jóvenes, ¿verdad?
4: Gratuitos.
3: Nosotros no tenemos ninguna intención de estar cobrando por esos talleres, sino que si es posible una vez a la semana, por lo menos, irnos a estar ahí y compartir con los niños, porque esos niños y jóvenes necesitan. Y dicho sea de paso, no solamente a los niños y jóvenes, a las mamás, a los papás les encanta la idea de estar ahí pintando, dibujando o viendo que sus niños hacen esas actividades.
2: De salud también informaban acerca del refuerzo de la vacunación contra el VPH, el dengue y también la influenza en el cuarto departamento. El programa ampliado de inmunizaciones continúa fortaleciendo las jornadas de vacunación en diferentes distritos del departamento del Guairá. Actualmente se pone especial énfasis en la vacunación contra el VPH, incluyendo jornadas en instituciones educativas y servicios de salud. También se encuentran habilitados vacunatorios para la aplicación de dosis contra el dengue en distintos puntos estratégicos del departamento. Todos los detalles también brindaba el licenciado José Ortellado, quien es jefe regional del PAI.
5: Actualmente estamos con la intensificación de la vacunación contra el VPH, que tuvimos una adenda muy importante de las autoridades ministeriales, el cual amplía los rangos etarios, ¿verdad?, por grupo de riesgo, el cual, ¿verdad?, se ha hecho una entrega importante de lotes de vacuna en todos los distritos del departamento del Guairá, y bueno, con una receptividad muy importante y participación muy importante en la actualidad de todas las personas que necesitan estas dosis. Y bueno, nosotros también estamos reforzando actualmente lo que es un poco la disponibilidad en la franja etaria de 9 a 14 años, que son los niños y niñas incluidas de la corte ya 2017, y bueno, también con una participación importante de esos niños y esas niñas que están matriculadas en las instituciones educativas, que nos hace fácilmente hacer un poco la visita e in situ la vacunación de los mismos, tanto con la vacuna VPH para nenes y nenas, también con la vacuna TDPA que estamos disponiendo en este momento, y bueno, haciendo un gran esfuerzo también para tratar de llegar de la mejor manera posible el cierre del presente año, y también comentarle a la ciudadanía la ampliación de los vacunatorios de dengue que han solicitado también, ¿verdad?, muchísima gente, ¿verdad? Nosotros habíamos empezado este año, ¿verdad?, con la instalación del vacunatorio dengue aquí en el Hospital Regional de Villarrica, con una aplicación un poco más de 100 dosis ya de vacuna dengue para todas las personas que desean. Y bueno, hoy en día nosotros tenemos 10 vacunatorios disponibles en todo el territorio departamental. Se ha hecho la distribución en Iturbe, en Eugenio Garay, Fasardi, Mauricio José Troche, también se tiene instalado en Independencia, en Coronel Martínez, en Paso Yobay. O sea que prácticamente instalado en todos los puntos estratégicos del departamento del Guairá para que la gente pueda disponibilizar. Ya estamos en área nuevamente de circulación, ahora de cuadros de dengue en todo el país. Y bueno, nosotros tenemos disponible esta vacuna, que son dos dosis que deben recibir las personas de 6 años a 60 años, el cual se ha también ampliado la franja etaria. Y bueno, convidarle a todas las personas que desean aplicarse de forma preventiva a estas dosis, lo puedan disponibilizar de forma gratuita en estos servicios de salud.
4: Justamente eso, licenciado, ya prácticamente hay muchas notificaciones de casos sospechosos de dengue, y por ende es importante la aplicación de estas dosis.
5: Lógicamente, ¿verdad?, la idea principal del Ministerio de Salud Pública es, a través del PAI nacional y regional, ¿verdad?, hacer extensiva la invitación a toda la población que está en riesgo, todas las personas que desean aplicarse estas dosis lo puedan conseguir o lo puedan ver, en este caso, en la página del Ministerio de Salud. También nosotros tenemos un apartado en Google, una persona puede entrar en su teléfono, en el apartado del Ministerio de Salud Pública dice PAI, y ahí despliega un cuadro en el cual una persona puede evaluar dónde está disponible esas dosis de vacuna, no solamente de vacuna dengue, sino todo lo que es vacunas del Ministerio de Salud Pública. Uno puede mirar un poco, ¿verdad?, dónde está actualmente esas dosis antirrábica, antitetánica, antiamarílica, todo eso. Se ha hecho también que esta herramienta sea lo más amigable posible, y eso también facilita muchísimo, Marley y audiencia, que la persona, que a través de su celular o su móvil, pueda ya visualizar dónde puede encontrar esa vacuna antitetánica, antiamarílica, todo lo que estoy repitiendo, influenza estacional también, donde está disponible tanto adultos, pediátricas, y todo lo que desea o necesite esa familia, porque hay que hablar un poco en ese contexto, también lo pueda en este caso hacer llegar en el menor tiempo posible a esas personas que desean aplicarse y ponerse al día con su esquema respectivo.
4: ¿Continúan disponibles las dosis de influenza, licenciado?
5: Sí, tenemos una cantidad muy importante en estos últimos tiempos, hay un descenso de participación muy importante, tenemos prácticamente 8.000 dosis disponibles, 4.000 adultos y 4.000 pediátricos, el cual también está disponibilizado en los 84 vacunatorios, entonces es tiempo todavía en la cual hay una circulación importante de cuadros respiratorios en los servicios de salud, ¿verdad? Con notificaciones periódicas, y bueno, nosotros no bajar la guardia también, ¿verdad? Está disponibilizado de forma gratuita y la gente lo puede aprovechar porque es una dosis estacional nada más la que se aplica a todas las personas, justamente para prevenir complicaciones inherentes a lo que es influenza estacional, tanto del tipo A, tipo B y sincicial respiratorio también, que cubre nuestra presentación del presente año. Y bueno, cerrando todos esos datos también, cotejando, ¿verdad? Nosotros hemos llegado a adquirir 1.500.000 dosis en todo el territorio nacional, de los cuales 1.200.000 ya se ha aplicado a todas las personas que viven en el territorio nacional. Y bueno, nosotros de las 48.500 que vino para Guairá, nosotros tenemos 38.700 dosis ya aplicadas actualmente. Y bueno, seguimos disponiendo un poco, ¿verdad?, de lotes para todas las personas, porque lo hemos proyectado con 20% en este año de incremento, pero justamente hay una disminución también un poco de participación de las personas. Esto, ¿verdad?, se ve también afectado por los últimos acontecimientos, ¿verdad?, del COVID-19, que ha impactado negativamente en las personas a tomar decisiones importantes, en la cual una persona pueda prevenir cuadros respiratorios que circulan en forma actualmente en todo el territorio nacional y departamental. Y bueno, nosotros invitarle a toda la población, ¿verdad?, que pueda acceder a los principales vacunatorios que tenemos en horas extendidas, por ejemplo el Hospital Regional de Villarrica, que prácticamente no se cierra, inclusive fines de semana estamos de las 7 de la mañana hasta las 18 horas continuado. Y bueno, si las personas no pueden hacer dentro de la semana, lo pueden hacer fines de semana también en esos lugares. También Marley, ¿verdad?, que convidarle a las personas, seguimos nosotros insistiendo, poniendo también puntos estratégicos de vacunación, en este caso en los super, que tenemos disponible la vacuna estacional y todas las vacunas del calendario regular, y la BPH también para otras edades, articulada con el programa de Pronacida, por ejemplo. Ahora actualmente lo estamos trabajando muy de cerca para poder cubrir también todos estos pacientes en riesgo. Y bueno, vamos a tener actividades diversas también en estos lugares donde sea visible y las personas puedan adquirir su dosis de vacuna.
4: Para Pronacida, licenciado, ¿qué tipo de dosis cuentan actualmente?
5: Nosotros estamos cubriendo con Pronacida, con el trabajo articulado que estamos realizando con el programa, es un poco, ¿verdad?, la cobertura de BPH que nos solicita, ¿verdad?, el programa, ¿verdad?, viendo un poco, ¿verdad?, las complicaciones que puedan surgir en estos pacientes. Y bueno, nosotros tenemos un lote muy importante de BPH disponible en todos los servicios de salud, con una participación muy importante de los pacientes que ellos manejan también. Entonces, no solamente ellos, ¿verdad?, también los inmunos comprometidos por tratamiento de otro tipo, ¿verdad?, otro tipo de lesiones también lo pueden usar, también están disponibilizados para las pacientes que fueron abusadas sexualmente, en este caso también para una prevención, también los que fueron trasplantados y otros tipos de pacientes que requieran, ¿verdad?, por el compromiso inmunitario que tenga, puedan adquirir de forma gratuita y en todos los servicios de salud.
4: ¿Ya cuentan también con una vacuna de prevención del VIH?
5: En este caso es contra el VPH, el virus papiloma humano, que estamos aplicando gracias a la adenda, ¿verdad?, que se ha hecho, ¿verdad?, a través del Ministerio de Salud Pública, tratar de incluirle a estos pacientes. Entonces es una cantidad muy importante de personas que reciben también la protección contra el virus papiloma humano, y nosotros la ponemos a disposición de todas las personas también que lo requieran.
2: Y entre otras informaciones, también se reportaba poca venta en la Feria de la Amistad, pero se mantienen los precios. Feriantes de la Feria de la Amistad señalaron que actualmente existe un movimiento reducido de compradores, aunque los precios de los productos se mantienen estables. En el lugar se ofrecen una amplia variedad de productos frescos y de producción local, directamente de los vendedores y productores de la zona. También la feria constituye además un espacio de comercialización para pequeños productores y vendedores de la zona.
6: Viendo un lechoncito. Tengo cuatro lechoncitos, tengo enterito, media red y eso. Bueno, ¿de cuántos kilos aproximadamente tiene este medio lechón que
7: recibe? Este, 6 kilos y medio por ahí. Estamos dando 35.
6: ¿35?
7: Sí.
6: ¿El más pequeño?
7: Ese, por ejemplo, 6 kilos y medio. Tengo uno de 7 y otro más grande que pesa 16 kilos.
6: Vemos que tenés huevo casero también.
7: Sí. Está a 20.000 la docena.
6: 20.000 la docena.
7: Sí.
6: Señor, ¿cómo está actualmente la venta? ¿Aumentó, disminuyó?
7: Oye, paida.
6: A fin de mes generalmente la hoy mi mía la venta.
7: Sí, fin de mes sí hoy mía. Por lo visto, paite con la plata. ¿Sí?
6: ¿Desde qué hora hasta qué hora solés estar acá?
7: Y a partir de las 6:30 ya estoy acá.
6: ¿Con la prende producción paite ayer?
7: Sí, producto casero.
6: Producto casero. ¿Mogua?
7: Todos los días 14.
6: Colonia 14 de mayo. Cada martes y viernes tenés tomando la mitad.
7: Así mismo.
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6: Yareco... ¿A la frutilla?
8: 30.000.
6: 30.000 el kilo.
8: Sí,
6: ¿hablan de lechón, de gallina?
8: 35 de lechón, a gallina semicasero 40, a casero y te 70.
6: 70.
8: Sí.
6: Oye, buena jave, ¿o pea, doña?
8: Sí, pe, semicasero llevo jave porque es un poco barato.
6: Y barato,
8: sí.
6: Ay, que tú ya popea ahí, doña.
8: Ah, peamos de todo. Tallarín, gallina, chirurú, caldo de gallina, de todo. Sí.
6: ¿Cuánto un kilo más o menos me le
8: costó? Por eso 6 kilos, pe.
6: 6
8: kilos.
6: Bate con la venta, coape, doña.
8: Ah, más o menos. Baja o güey, de la venta de güey. Pemato pesado y ja con anaro peca indeti.
6: Mediodía pepe y me
8: da. Sí, ja, a las 12 y pepe me.
6: Ah, la frutilla va a ir solamente con la venta.
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8: Sí, estamba y después si me mermelada, jugo, de todo, para sí. Todo también.
6: Y por la porala de producto ahí.
8: Sí.
6: Oye, pa.
8: Sí.
6: Ah, huevo casero que sube de la huerta.
8: No, andar, huyete ya.
6: Este
8: sí, güey, porque su huevo casero mío y me dice.
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6: A la venta va este coco a pedo, ¿no?
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6: ¿Para
9: pues, sí, hago el portado, pues, y por nada, puede ser que la gente no protesta eso.
6: Claro, vale, ahora pedir y meta.
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1: A la venta más de teco, doña.
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3: Y el director del Hospital Regional de Villarrica, el doctor Néstor Petersen, estuvo brindando detalles sobre la atención médica que recibió una paciente antes de su posterior hospitalización. Según explicó, durante una primera consulta se realizó un examen físico y se solicitó una ecografía, seguida posteriormente de una reevaluación con los resultados del estudio. La paciente regresó posteriormente al servicio, específicamente el martes, para presentar el resultado de la ecografía y realizar un nuevo control. El director señaló que la paciente tenía antecedentes de embarazo y que habría estado realizando controles prenatales, además de referir molestias en la zona baja del abdomen y sangrado de varios días de evolución. Petersen indicó que de acuerdo con el historial clínico y los reportes revisados, no consta que haya presentado signos de agresión física al momento de su atención en el establecimiento.
4: Creo que ya es de público conocimiento también. La paciente acudió a nuestra institución ya posterior al parto, ¿verdad? O al nacimiento, ya que el día que ella consulta fue el día domingo. Uh-huh. Y acude ya por refiriendo a molestias desde hace 3 días, que aparentemente fue el día del parto. Uh-huh. Y acude refiriendo molestias en bajo vientre y sangrado, ¿verdad? Pero ya, como te dije, de 3 días antes de su ingreso fue evaluada por en el servicio de maternidad por los colegas ginecólogos de guardia, y bueno, ellos solicitaron, además del examen físico, solicitaron una ecografía, ¿verdad? Ese día, y reevaluación con resultados. La paciente se retira ese día y acude de nuevo el día martes con el resultado de ecografía y para un nuevo control. Bueno, ese día ya la paciente queda internada con el informe de ecografía, y bueno, deciden los ginecólogos de guardia de ese día internarla y prepararla para un grado evacuador, que fue lo que se realizó el día martes, ¿verdad? Y bueno, encontrándose restos ovulares, además se constató una infección urinaria, y la historia clínica de la paciente, que hablaba de una hipertensión también crónica, tratada en forma ambulatoria. Y bueno, con el antecedente de un embarazo, ¿verdad? Que estaba, según refirieron, estaba siendo controlado o monitoreado en
5: Mucayapi. ¿Tenía un control prenatal, director?
4: Tengo entendido que en Mucayapi. Uh-huh. Ella realizaba sus controles prenatales, ¿verdad? Como te digo, acá con nosotros acude ya por esa historia, ¿verdad? De molestias en bajo vientre, sangrado ya de 3 días de evolución.
5: Puede perderle a su bebé.
4: Ya después del parto,
5: claro.
4: Que aparentemente ya fue días antes de que ocurra, de que acuda a nuestro servicio, al hospital regional.
5: Doctor, ¿hubo indicio o se detectó, de acuerdo a los médicos de guardia, signos de agresión en la mujer?
4: Y aparentemente no, ¿verdad? Según lo que me relataron y según yo pude constatar en la historia clínica, no, por lo menos no está, no constatan, no está establecido que...
5: No hubo ese tipo de reportes.
4: No, exactamente, no reportan signos de agresión.
3: Y es momento de ir a la cotización de monedas. Actualmente el dólar americano se encuentra a 5.870 a la compra, 5.950 a la venta. El peso argentino a la compra 3,6, a la venta 3,9. El real 1.140 a la compra, 1.180 a la venta. Y por último el peso uruguayo a la compra 130, a la venta 230. Y la última información de la jornada tiene que ver con una historia de esfuerzo y trabajo diario que justamente encontramos sobre la doble avenida, el Boulevard Bicentenario de Villarrica, donde un vendedor de remedios yuyos ofrece sus productos a la ciudadanía. Se trata de Francisco Encina, quien llega desde Félix Pérez Cardoso, acompañado de su esposa para comercializar sus remedios refrescantes. Según relató, ambos se levantan alrededor de las 3 de la madrugada para iniciar el trayecto caminando hasta Villarrica. Su principal objetivo es ofrecer los productos utilizados tradicionalmente para preparar el tereré y generar ingresos para el sustento de su familia. Y con esta novedad estamos finalizando nuestro espacio informativo. Agradecemos la preferencia de todos los días. Buen resto de jornada para todos.
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6: es a mi mía 60 litros se llama
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6: Sí, opea otro levantó ahí. ¿Otro? No levantó yo.
7: No.
6: Tengo el codo en base a TV, el esteo y cona.
7: ¿De dónde venía, amigo?
6: De Felipe de Caoso, compañía Caundú.
7: Caundú.
6: Sí.
7: De siempre de yo, de Nemire Condia, ¿ya?
6: Sí, siempre, siempre, todos los días.
7: ¿Y cómo venía hasta acá?
6: A pie, a pie.
7: Caminando bien.
6: Sí, sí.
7: Vende guapo porque
6: y
7: todos los días.
6: Las 4:30 cuidado yo.
7: 4:30 ya pensé más pe.
6: Sí, sé más.
7: Caminando.
6: Sí, caminando.
7: Amba, esa pe bueno para irte con Ado.
6: No, hago, vamos ya para irte y tengo donde. Pues hemos ese agua, ya voy, ya vamos, ya me cuesta agua entre tía, lo completado el lomo en la hoja también.
7: Andere muy bien, te coja pedón, ja, ja. Esa ya po.
6: Sí, ja.
7: Vamos a cuidar de coja.
6: No, ja, obviamente vamos a cuidar, sí.
7: Vente,
6: sí, oye. No, ya digo, vamos ya adentro, pero uno pues de ya no en van.
7: Ah, pero nos invitemos a don.
6: Sí.
7: ¿Hasta qué hora suelen estar?
6: La 1.
7: De la tarde.
6: Sí, la 1.
7: Y se va todo. Está pende cliente allá.
6: Sí, está, ojo, para que verá, cuando el butado el mesante.
7: Ah, Ya no voy la pena de clientela conformado.
6: Sí, hoy continuamos. O vuelo ahorita. A más a Cuba esta vez ahorita.
7: Ambo, hoy la tereré, amigo.
6: 5000 completo.
7: Completo, ya sí, completo. Hierba, hielo.
6: Sí, completito.
7: Pedico, entre dónde pedimos.
6: Sí, entre dónde, ya pueden.
7: Él es una jata de nada.
8: Hola, y refrescante. Taropé, agrial y tibisacura tú.
7: ¿Para qué eso, por ejemplo?
8: Y es justamente para evitar muchas veces confundimos.

0: en cuando también.
1: ¿De vez en cuando? ¿Mantenés tu presión 12-8?
0: ¿No? También, eso sí. Burrito todo el día.
1: ¿Burrito?
0: Sí, sí.
1: ¿Eso para qué es?
0: Es para el estómago.
1: Ah, para el estómago.
0: Sí, sí.
1: ¿Y qué tal con tu presión, el famoso menta, y para los nervios?
0: No, no, presión 10-8, 12-8, ¿verdad?
1: 12-8. ¿Es mantener por ahí 3?
0: Sí, de lujo, o sea.
1: De lujo.
0: Acá está, acá hay, este es autoservice, supermercado de... De verdura y de... ¿Cómo se llama?
1: De medio
0: yuyo.
1: De medio yuyo.
0: Sí.
1: ¿Siempre venís?
0: Todos los días vengo.
1: ¿De dónde son, amigo?
0: Acá de Villatica, yo creo tú, sí.
1: De Guayotema.
0: Sí.
1: Ahí está. Espectacular el servicio también acá, no,
0: de y aparte, si no tenés plata llevando, vos debes. Tranquilo.
1: Tranquilo.
0: Tiene, pero libro tiene.
1: Ah, más publicidad. ¿Sí?

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0: ¿Qué tal? Muy buenas tardes para la amable audiencia de la 91.3. Arrancamos la jornada del día de hoy para compartir todos los temas que vamos a estar compartiendo aquí en la 91.3 viernes. Como todos los días hacemos el resumen, pero esta vez ya en la cartelera deportiva del fin de semana. Entonces vamos a estar compartiendo varios temas, varios partidos, resumen de la Copa Libertadores, ya en su etapa final es prácticamente definido ya los cuatro mejores, tanto como de la Copa Sudamericana y Copa Libertadores. Es lo más llamativo, Sergio, es que varios equipos brasileños están quedándose como los cuatro mejores, Sergio. Visto en Argentina van a jugar dos equipos brasileros, por un lado, por la otra llave, y el otro también que va a estar jugando esta definición. Dos equipos brasileros que van a jugar por la Copa Sudamericana van a definir quiénes van a quedar en la final. Puede ser que sean dos brasileros o puede ser que sea un argentino y un brasilero. Les digo, por la parte de la Copa Sudamericana. Y por otro lado, si no me recuerdo, entonces brasileros están en la cuarto de final, para la semifinal. Por un lado está Palmeiras, que ayer ya habíamos dicho su clasificación, y Fluminense, que también va a estar jugando. Otro equipo brasilero también por un lado, y por otro lado está otro equipo con un equipo de lo que sería argentino. Si no me equivoco, así es la situación, visto todo el cronograma de la cartelera deportiva. Y por otro lado, hoy se juega otra edición más del torneo más importante de nuestro país. Ya inicia otra fecha más. Hoy se cierra la jornada, o hoy ya arranca, Sergio, la fecha número 12, a parecer. No, con Libertad empezaría la ronda, entonces con Olimpia. Entonces ahí está, me corrijo. Entonces la última jornada, después ya se empiezan a rodar la segunda rueda. Y por otro lado, hoy juega Guaireña Fútbol Club. Muchos me preguntan por la calle qué pasa con la situación de Guaireña Fútbol Club. Ni yo no sé cuál es la situación real, ni siquiera los... Acá él lo que tiene que salir a dar las caras son los dirigentes. Cosa que hasta ahora no vemos, no hay respuesta. No sé, yo le digo a la gente, pregúntenle a los dirigentes. Hasta incluso gente que están ahí cerca de... que están ahí en Guaireña Fútbol Club, pregúntenle qué pasa, cuál es la situación. Entonces, si ellos no son sinceros, tampoco nosotros vamos a hacer la sinceridad. Entonces... no hay sinceridad con la dirigencia y con la ciudadanía. Piden que se le acompañe. ¿Y cómo vas a estar acompañando a un equipo que no está bien? Los aficionados no se van a ir más. ¿Por qué? Porque no hay entendimiento. Por lo que yo veo, que no hay entendimiento. No hay entendimiento. Algo pasa por ahí. Entonces, esa es la situación. Lastimosamente, estamos en una situación muy crítica. Hoy Guaireña juega. Los detalles vamos a estar hablando con el compañero Sergio más adelante. ¿Qué tal, Sergio? ¿Cómo estás? Buenas tardes.
1: Buenas tardes, José. Buenas tardes a la teleaudiencia de la 91.3 FM. Un saludo a quienes nos están viendo por Canal 14 Cable Televisión y por YouTube Satelital TV. Sí, ya hoy día viernes, lo que sería ya inicio de este fin de semana. Ya también inicio de lo que sería... lo que sería, en este caso, si a nivel acá local, la tercera fecha de lo que sería también esta campeonato de la Liga Guaireña de Fútbol. También ya en lo nacional, ya lo que sería la fecha 25 de la intermedia 2026, donde ya vos lo dijiste, hoy en horas de la tardecita noche ya estará jugando Guaireña. Y también de lo que sería ya el inicio de esta fecha 11. Es lo que sería ya la Copa de Primera, en este caso torneo clausura. Lo que sería el inicio ya del día de hoy también con dos partidos. Ya en breve estaremos hablando de eso. Y de lo que se vienen también algunos actualizaciones, vamos a decirle, lo que es también de los Juegos del Sur, donde prácticamente Paraguay está dejando bien alto al país.
0: Asimismo, hay un otro oro más, Sergio. Hay otro oro más, entonces, en modalidad de remo. 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que tiene fecha definida, que sería el 16 de octubre, la gran inauguración del Inter Empresarial 2026, realizado, que se va a estar realizando nuevamente. Entonces, ahí está, entonces, toda las cosas que vamos a estar compartiendo. Bien, Sergio, vamos a compartir ya esta este tema del, la, de que estábamos hablando, entonces, de la medalla de oro nuevamente para una paraguaya, un atleta muy conocido de nuestro país, que siempre está dejando en alto el nombre de nuestro país, entonces, ¿en dónde va? Siempre deja

0: Marca diferencia, entonces es un atleta que se desempeña muy bien y lo deja siempre en alto al Paraguay. Entonces, el campeonato sudamericano o de sur, entonces Nicole Martín, entonces conquistó la medalla de oro en los Juegos Sudamericanos, Juegos Sudamericanos 2026. En la prueba de remo cicles, entonces femenino, entonces la paraguaya se impuso con autoridad sobre sus representantes de Brasil, Uruguay, Chile, Argentina y Venezuela. Imagínense tener a estos atletas de gran envergadura. Encima de ello, entonces estuvo Brasil, Uruguay, Chile, Argentina y Venezuela. Entonces, la tercera dorada del TEAM Paraguay, entonces a la decimoctava medalla en la competencia. Entonces, bien por Nicole Martínez Remo, cicle femenino. Entonces, ahí está viendo esto. Tengo el video, si te podemos compartir. Entonces, que es el momento cuando le dieron el abrazo. O sea, ahí te voy a pasar, digo, para compartir un poquito cuando le dieron la oportunidad para poder sentir esa alegría. Entonces, cuando supo que se consagró la ganadora de dicho certamen, entonces alegría total para todo lo que le están siguiendo por redes sociales. Entonces, bien por Nicole. Entonces, cuando llegó ahí, vamos, campeona, entonces sudamericana, entonces Nicole Martínez, medalla de oro con alegría, con emoción. Y con todos los acá tiene mucha responsabilidad el profesor o la profesora que le dan esa fortaleza, que le dan ese entusiasmo, que le da esa alegría, alegría total. Entonces, en cuanto a la felicitación, esta tiene audio, si podemos pasar sin problema, entonces podemos compartir esta alegría, Sergio.
1: Tercer puesto, medalla de bronce. Con un tiempo de 7 minutos 17 y 66 para Uruguay. Nicole Jackson. Segundo puesto.

0: Bien, bien, entonces ahí está la alegría. Entonces ahí te estoy pasando más logros de otros jugadores, otro equipo también el vóley, también el equipo de vóley también quedaron quedándose con uno de los mejores también, Sergio. Entonces eso consagra el vóley, también otra modalidad de deporte que se están destacando en este campeonato tan importante que se está disputando en Santa Fe, Argentina. Entonces, bien por los deportistas de nuestro país que está dejando adelante. Por un lado, Paraguay ya tiene, hasta ayer, Sergio, se estaba dando la noticia. Entonces, tenemos dos medallas de oro, Sergio, hasta ayer y hoy amanecemos con un oro más, o sea, que esto se suma más. Entonces, ahí está, tres medallas de oro, tenemos 1, 2, 3, 4, 5, o sea que 2, 4, 6, 8, 10 medallas de plata. 10 medallas de plata de plata, y después el bronce tenemos 1, 2, 3, 4, o sea que tenemos 1, 2, 3, 4, 5, 5 plata, y tenemos 1, 2, 3, 4, 5, 6, 7, 8 que se han quedado en la posición número 3. Entonces, por otro lado, entonces ahí está, entonces medalla de plata para Tania sería Sergio, Tania Cruz. Entonces ahí está, en cuanto a esto, entonces Taila,
1: Taila Kraus y Marcos
0: Taila Kraus,
1: Moreira.
0: entonces Marco, entonces ahí está Taila Kraus, entonces una de las paraguayas. Y por otro lado también, entonces otra de las que ayer está, esto yo he visto este vóley, Sergio, vóley de playa. Entonces ahí está medalla de para el ten, para el juego sudamericano. Entonces ya medalla de Giuliana ganaron la medalla de plata. Entonces ahí está ya en una modalidad vóley de playa. Entonces ahí está femenino, felicitaciones chicas. Entonces ahí está Minella, mi Michelli Valiente. Entonces Giuliana Boletti. Entonces ahí está vóley de playa, son los otros que están marcando también diferencia en cuanto a este campeonato, como estábamos diciendo, hasta ayer. Y hoy nos amanecemos con esta noticia de esta paraguaya, entonces marcando diferencia. Sergio, no sé si te pasé esto, para ir cerrando esta parte. Entonces también nuestro compa otro de los seleccionados, también te voy a pasar, Sergio. Ya Ecuador ya tiene un nuevo técnico, de quién estamos hablando. Estamos hablando de nada más y nada menos que Gallardo. Entonces se confirmó. Entonces esto, para ir cerrando, prácticamente ya las selecciones ya van apuntando nuevamente sus piezas correspondientes. Entonces Gallardo, entonces Marcelo Gallardo en su presentación como nuevo técnico de Ecuador. Entonces esta mañana se dio a conocer. Entonces este no es solo un desafío deportivo para mí, es un desafío de vida con un país que me ha recibido con afecto y la ilusión con lo que vinimos cargados con mi equipo. Esto me pone en una situación diferente a lo que acostumbraba, al conocer una nueva cultura y un nuevo pueblo al que vamos a conocer en este proceso. ¿Dónde estaba últimamente Marcelo Gallardo, Sergio?
1: El último club fue River, después ya no tuvo más acción, vamos a decirlo, donde su último paso fue por el club River Plate.
0: Así mismo, entonces Marcelo Gallardo fue presentado, como estábamos diciendo, oficialmente este jueves como nuevo técnico entonces de la selección de Ecuador, y aseguró que con trabajo y exigencia, convicción y ambición intentará a la tri de un salto de calidad. Entonces el muñeco expresó la idea que tiene en este nuevo desafío, que los objetivos que tengamos por delante no sean solamente participar, sino intentar competir para ganar. Esta es la primera experiencia del argentino Marcelo Gallardo como entrenador de una selección nacional. Antes dirigió los clubes de Nacional de Montevideo, River, y Entonces lo que fueron como técnico, entonces Marcelo Gallardo, el muñeco Gallardo, entonces asume como nuevo técnico de la selección de Ecuador. Entonces les damos suerte también a este técnico para los desafíos que se van a darse más adelante. Y por otro lado, Sergio, para ir cerrando esta la invitación, entonces después vamos a hablar de esto, ¿sí? De ahí te voy a pasar después, entonces vamos yéndonos a la pausa para ir informando más adelante de más información.
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Bien, bien, han pasado ya 39 minutos de las 2 de la tarde. Vamos a seguir compartiendo con la audiencia todo esto y mucho más en la 91.3 Radio Satelital. 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actividad para el día de mañana, entonces ahí está, entonces ya con un encuentro de la lista 1, entonces en Mauricio José Troche con todos los candidatos que le van a estar acompañando, ya prácticamente ya están a punto de cerrar la actividad por la lista 1, entonces gracias a toda nuestra firma que siempre nos acompaña, entonces está marcado, entonces mañana, entonces ahí está, gracias Sergio, gran encuentro republicano de la lista 1. Invitar entonces el candidato a intendente Chocho Villaverde y los nueve candidatos a concejal, entonces eventos de para la familia, entonces ahí está 19, sábado 19 de septiembre, entonces 19 horas, ahí está el grupo, entonces banda show en Bocayatú, Chocho, la solución, entonces ahí está, la invitación está hecha, entonces ya para el encuentro que se va a estar realizando el día de mañana aquí 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También la doctora Mirta González nos acompaña, también Aldo Cajo, Capurro del Paraguay, jefe regional de la Viven, también candidato por la lista 1, opción 5, entonces el doctor Rigoberto Alarcón, director de la Cuarta Región Sanitaria. 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

0: 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Gracias, Sergio. 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Entonces, ya vamos a ir informando, Sergio, rápidamente todo lo que los detalles, también los pormenores aquí en la 91.3. Ya nos vamos, ya nos metemos de lleno en cuanto a la situación de los... primeramente arrancamos cómo está Cerro Porteño para lo que va a ser el siguiente compromiso. Entonces, para informarse entonces ya en esta información de Blas Riveros, descartado por los dos semanas, entonces pensando en el juego contra Rubio Ñu. Gustavo Costa estaría pensando en una línea de 4 para el fondo, pero todavía no confirmó el equipo a disfrutarse.
1: Definitivamente descartado Blas Riveros, dos semanas él va a estar fuera, es un esguince en el tobillo, va a reaparecer Benítez allí. Y a mí me insistieron en que Costas venía entrenando con una línea de 4. El tema es que si están Velázquez, Meroya, Cañete y Quintana y armas una línea de 4, te sobran dos, o sea, va a tener que decidir allí con quienes conforma la línea defensiva Costas. Y podría, por lo que me dijeron, tener que ver el tema cupo de extranjeros ante una posible aparición de Fabricio Domínguez en el equipo titular. Hay que ver si Iturbe llega a estar disponible, concentrado y para arrancar, porque mismo se incluye a Torres con Vegetti, por ejemplo, más Alicea, son 3 extranjeros con Rofo 4, de vuelta falta un lugar. Y si va a estar Fabricio, y va a estar Vegetti, y va a estar Alicea, y va a estar Rofo, no hay espacio para Torres. Pero a mí me dijeron, o me insistieron, que probó con 4 en el fondo y con 4 en el medio y 2 arriba en los trabajos generales de concierto, aprovechando esta verdadera primera semana larga que tuvo con.
2: Perfecto. A esta altura, entonces, ¿se puede hablar de un probable equipo?
1: Yo creería que mañana va a quedar totalmente definido, Rubén. Sí que Riveros está descartado y que por de pronto van a ser 4 en el fondo en Cerro Porteño. Y Turbe, trabajando con el grupo, hay que ver si queda concentrado. Sí han normalizado tareas toda la semana Sergio Araujo y Fabricio Domínguez. Ya completaron la parte final de la semana pasada y toda esta semana.
3: De los nombres más importantes, de los pesos pesados en el plantel de Cerro Porteño, ¿quiénes terminan su vínculo con Cerro al término de este año?
1: Gastón Jiménez, Roberto Gino Fernández, Luciati también tiene contrato que finaliza en diciembre. Cerro Porteño tiene el contrato de Sergio Araujo también que finaliza en diciembre. Y el de Gustavo Velázquez, pero él tiene una cláusula que permite renovación. Guillermo Benítez también finaliza en diciembre.
0: Bien, por otro lado, entonces, ya uno de los punteros, entonces el puntero del campeonato, uno de los retornos, entonces, recuperados de una lesión, entonces Lorenzo Melgarejo podría aparecer entre los convocados del puntero Libertad para el juego de este sábado contra Sportivo Ameliano. Otro que podría estar en la lista es Hugo Fernández, entonces Libertad ya le está recuperando a todos su potencial en la parte delantera.
4: Lorenzo Melgarejo sería una de las novedades positivas que tendría Libertad para este partido que se va a disputar el día de mañana. Estas dudas ya lo vamos a dispersar un poco el día de mañana por la mañana, cuando, como de costumbre, el departamento de prensa del Club Libertad difunda la lista de los citados, porque está oficialmente sería tenido en cuenta a Lorenzo Melgarejo, iría a la banca de suplentes. Es una de las dos novedades positivas que tendría Libertad, porque la otra sería la presencia de Huguito Fernández jugando o sumando sus primeros minutos después de 7 meses. Prácticamente en la categoría reserva estaría jugando el día domingo por la mañana ante el Sportivo Ameliano, y Libertad decide de esta manera, junto con el trabajo conjunto de Nelson Aldo Valdés, el cuerpo médico de Libertad, de que Hugo Fernández gradualmente vaya sumando minutos primeramente en la categoría intermedia, pero siempre que Libertad juegue de local, porque Libertad juega en la Aviación, en donde Libertad por mucho tiempo ha practicado. Entonces me parece que las condiciones del campo de juego están como para que gradualmente empiece a sumar minutos Hugo Fernández en la categoría reserva. En cuanto al equipo, una sola duda tengo, Ángel. Esa duda es justamente a este hombre que lo tenemos en pantalla,
3: Robert Rojas,
4: que el día de ayer no trabajó a la par de los compañeros. O sea, él no es que está golpeado, no es que está trabajando en fisioterapia, no. Él está con un cuadro gripal, entonces me parece que hasta es duda su presencia para el partido ante Sportivo Ameliano, teniendo en cuenta la agenda cargada que va a tener Libertad. Yo que no lo arriesgaría a Robert Rojas, de igual manera viene jugando de manera continua, pero hay un plan B. Ese plan B se llama Gilberto Flores, y si se confirma la ausencia de Rojas, Flores sería la única modificación, si tenemos en cuenta el 11 que puso en Pedro Juan Caballero en la fecha anterior.
3: Bueno, entonces repasamos el probable equipo, Pablo.
4: Sí, que sería con Rodrigo Morímigo en el arco, los cuatro en el fondo, Alan Benítez, Gilberto Flores, Néstor Jiménez y Alexis Fretes en zona del mediocampo, Iván Franco, Álvaro Campuzano, Federico Carrizo y Elvio Vera un poco más adelante, Agustín Mansur y como único referente en ataque, el Kaiser, Iván Ramírez. Este sería el 11 que pondría en cancha Nelson Aldo Valdés.
0: Bien, por otro lado también entonces el técnico de Libertad, entonces Nelson Aedo Valdés, también se refirió a este tema aparte, entonces en cuanto a los colegas también de Tigo Sport, entonces, y la albirroja de Nelson Aedo. Entonces Nelson Aedo Valdés, entonces voz autorizada para hablar de la selección, se refirió a los procesos y cambios generacionales. Entonces se puede hacer siempre un cambio, pero no es un cambio brusco, como el que hicimos nosotros en su momento, indicó el DT del Gumarelo.
5: Y a ver también la nueva línea de Alfaro, o sea, no sé si va a ser nueva o no, pero ¿qué idea tiene con esta selección, si va a haber un recambio generacional también, Nelson? Ustedes mismos fueron parte de un recambio generacional y hoy hay que hablar. Me parece feo decir, no, ya está viejo fulano, pero lastimosamente la vida del futbolista es muy corta, ¿verdad? Y hay un recambio natural que tiene que suceder también.
6: Sí, ahí ya entramos otra vez en tercero. Cerro Olimpia, ahora la selección, ahora voy a
5: no,
6: decir lo de la selección. No, yo creo que se puede hacer siempre un cambio, pero no un cambio brusco como el que nosotros hicimos en su momento. Hay jugadores que te van a rendir todavía. Mirá, por ejemplo, el caso de Roque, sigue jugando todavía. Claro que no digo que a Roque le convoquen, pero en su tiempo podía haber seguido todavía. Tacuara, que seguía todavía en un momento de que hasta se fue otra vez, creo, en la Copa América. O sea, la selección, para mí, la selección nacional es seleccionar a los mejores del momento. A los mejores del momento. Entonces, por eso se le llama selección. Claro que hay que también ir mirando a futuro, pero si hay un torneo, por ejemplo, la Copa América, en la Copa América tienen que ir los mejores de ese momento y no pensar ya para ir en el próximo Mundial. Ahora también viene lo otro, que ya sí o sí clasificamos al Mundial, entonces también se puede ir armando también un equipo más joven. Pero no cambiar todo de completo, porque siendo entrenador, cambias todo ahora, perdés 3-4 partidos y te van a ir también encima. O sea, que hay que cuidar también ese aspecto. O sea, yo digo, yo hablo personal, no digo que lo haga alguien, sino que yo, si yo fuera, digo nomás, que la selección tampoco te da esa tranquilidad o ese lujo de que vos digas, bueno, voy a meter a todos los mitas y ahora y vamos a ver qué sale. Perder uno o dos partidos y se te van a ir la gente encima y todo el mundo te va a ir también encima. Hay que ir, digamos, con un proceso, cosa que hizo Chile, cosa que hizo o hace Uruguay siempre. Nosotros creo que después del 2011 hicimos una podada buena y bueno, de ahí se nos fue, lastimosamente las cosas no fueron bien.
0: Bien, ahí está, ya que estamos hablando de la selección, Sergio, tengo en otra información, Sergio, hay otra medalla de oro para Paraguay, Sergio, en cuanto al campeonato de

0: está disputando, si podemos averiguar contra quién Paraguay va a estar jugando este domingo la gran final. Entonces, ahí está la noticia. Entonces, somos finalistas. Entonces, estamos viendo la página de la selección paraguaya. Entonces, la Albirroja entonces venció a Chile. Entonces, ahí aseguró su lugar en la gran final de la Liga Evolucional de Sub-15. Entonces, este domingo vamos por el título. Entonces, vamos Paraguay. Esto es lo que estamos teniendo de la Liga de Campeón, entonces, de la Evolución. Entonces, Sub-15. Entonces, Paraguay está en la final en este certamen tan importante, Sergio.
1: Ahora estoy viendo que va a estar jugando frente a la selección de Brasil.
0: Ah, para, contra Brasil va a ser la final.
1: Sí, la final va a ser contra Brasil. Acá te digo bien la información. Sí, Paraguay está en la gran final de retorno a cero a Chile. Se quedó con el primer lugar de la zona sur y jugará ante Brasil por el título de la Conmebol Liga Evolución Sub-15.
0: ¿Qué hora va a ser, Sergio, el compromiso? ¿No sabe? ¿No dice todavía?
1: El partido por el título del certamen ante la Canariña será el domingo 20 de septiembre a las 11 horas de la mañana en el complejo Parque Guazú.
0: Sí, señora, ahí está. Entonces, gracias, Sergio. ¿Me dijiste la hora?
1: 11 horas.
0: A las 11 de la mañana, entonces, está previsto la gran final, entonces, de esto que estamos teniendo. Esto es muy importante, las redes sociales, digo, rápidamente. Acá tengo, Sergio, la información, entonces, otro oro. Entonces, ahí te voy a pasar, Sergio, ahora estoy pasando esto rápidamente. Entonces, esto es importante siempre seguir las redes sociales también, que podamos informar minuto a minuto, segundo a segundo, las informaciones. Entonces, de parte de todos nuestros seguidores también de Radio Satelital Fútbol Revés, entonces, Juego Sudamericano 2026, entonces, se está disputando, entonces, Odesur, ahí está, Juego Sudamericano 2026, entonces, ahí está, oro para Sofía García, se llama el gol, ahí está, eso es lo que no me vio, gol, entonces, no me vino el nombre de esto, entonces, Sofía García es el flamante ganadora, entonces, mujer de oro, entonces, Sofía García conquistó la medalla de oro, entonces, gol para el Tienguay. En los Juegos Sudamericanos 2026, el golpista, entonces, nacional, se subió a lo más alto del podio sudamericano, superando a los representantes de Brasil, Colombia, Argentina, Perú, Venezuela, Chile. Entonces, en cuanto a esto, entonces, Chile, Uruguay, Panamá y Bolivia. Imagínate, en esta competencia estamos viendo tres grandes, unos cuantos grandes: Brasil, Colombia, Argentina, Perú, Venezuela, Chile, Uruguay, Panamá y Bolivia. Son esto lo que estamos viendo. Entonces, en cuanto a la información, es la cuarta dorada del TEN, entonces, Paraguay, a la decimonovena medalla, entonces, en la competencia. Entonces, bien, por otra compatriota que estamos marcando diferencia en este campeonato tan importante que ofrece Sergio.
1: Estuve viendo también la tabla de lo que sería el medallero.
0: Sí.
1: Hasta ayer, no, hay una actualización hasta el momento, estoy viendo, pero hasta el día de ayer, por ejemplo, Paraguay se había quedado ya con 2 oro, 6 plata y 4 bronce, en total ya 5 estaba sumando hasta el día de ayer. Ya me supongo que con todo lo que se ganó hasta ahora va a haber una actualización, no sé si un poquito más tarde o si podemos antes de terminar el programa pasar si es que encontramos.
0: Sí, así mismo, así que entonces nos vamos, Sergio, a la pausa, porque después ya va, nos metemos de lleno también a nuestro calendario del fin de semana aquí en Fútbol Revés. Tenemos Copa Sudamericana, Copa resumen de la Copa Libertadores, Copa Sudamericana. Después nos vamos, nos adentramos al torneo local, aquí en nuestro torneo de Villarrica, nos vamos a Intermedia y retiraríamos con los partidos del fin de semana de la Copa de Primera.
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0: 10 minutos de las 3 de la tarde, vamos a seguir compartiendo con la audiencia. Agradecemos a toda nuestra firma que están con nosotros, al doctor Diego Bollino, traumatólogo, atiende en el Sanatorio Cruz Verde también. Hoy es viernes, lo encontrás ahí en la urgencia del Hospital Regional. Un traumatólogo divertido, el doctor Diego Bollino. Entonces, el onda bro. Entonces le gusta andar viajando por las motos. No sé cómo se le hace a esas motos grandes.
1: Harley Davidson.
0: Es algo así su estilo ese. Entonces su mundo es viaje. Vos le ve encontrar, hoy le ve allá, le encontrar en Asunción, hoy le ve Ciudad del Este, Encarnación. Ese es su mundo. Entonces está bien. Entonces eso es su deporte. También la doctora Blanca Gómez Cuyer, directora departamental, concejal departamental, siempre también nos acompaña. 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Aquí el doctor Jorge Ramos también nos acompaña aquí, médico cirujano, entonces también cirugía general. 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Gracias. Entonces, mediante usted también nosotros estamos aquí siempre, agradeciéndoles por el apoyo que nos están dando aquí, nos brindan su apoyo correspondiente. 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Entonces, varias actividades. Señor o señora, ¿querés conocer más tu negocio? Escríbanos a nosotros, que nosotros vamos a estar, con mi gusto, con Sergio, vamos a estar haciéndole conocer su negocio correspondiente. Bien, Sergio, vamos a continuar informando rápidamente. Nos adentramos al mundo de lo que es el tema de la... Copa Libertadores, Copa Sudamericana. Rápidamente, entonces, nos vamos a la información. Entonces, ¿cómo quedó la llave de la Copa Sudamericana en cuanto a lo que ya se disputaron? Ya todos los compromisos, ya prácticamente ya sabemos quiénes quedan en las semifinales de este torneo tan importante. Recordemos que la Copa Sudamericana y la Copa Libertadores son dos torneos que se van... el que sale campeón juega con el campeón de la Copa Libertadores.
1: Sí, ya vamos a lo que fue el resumen ya del día de ayer, que se estuvo jugando, en este caso, la Conmebol Sudamericana. Un solo partido es lo que faltaba para lo que sería la vuelta, para completar los semifinalistas de esta edición 2026, donde vemos que estuvieron jugando Montevideo City Torque versus Cienciano. Vemos que este partido lo ganó el equipo local, el equipo del City Torque, por el marcador de 3-0, con goles de Rodríguez, un doblete a los 38, y en los 57 y lo sentenció Da Silva, ya terminando el partido, para así poner en un global de 3-2 a favor del equipo del Montevideo City Torque, clasificándose así ya a las semifinales de esta edición 2016 de la Conmebol Sudamericana, donde vamos rápidamente, ya vemos cómo quedó lo que sería ya las llaves, donde vemos que ya están las dos semifinales, donde vemos que en la primera llave está Boca Juniors versus Vasco da Gama, y en la segunda llave, ya en la otra llave, el Club Atlético Mineiro versus Montevideo City Torque. Ya los cruces, ya los días y horarios, y me supongo quién estaría jugando local, ya estaremos sabiendo ya la otra semana. O sea.
0: No sé qué, ahí le vemos a un equipo brasilero contra Boca, y por otro lado también a un equipo brasilero que va a estar jugando con un equipo uruguayo, creo que era uruguayo. Uruguayo, entonces dos brasileros, Sergio. Dos brasileros, eso es lo que nos tiene que llamar la atención. Quiere decir que nosotros tenemos que trabajar más. Pensar que Olimpia tenía que estar ahí jugando estos lugares. Pero bueno, no se le dio. Entonces, un equipo que está en la tercera, la última, pues en último lugar en el torneo Brasil, está en una final, en un torneo más importante. Y por otro lado, entonces, ahí está, esto ya la semana vamos a estar sabiendo. Cienciano, ¿era ese? Cienciano, entonces, Cienciano de Uruguay contra el
1: Montevideo City Torque.
0: Montevideo City Torque, ahí está, contra el Atlético Mineiro. Entonces, ahí está, pues está allí, la semifinal del Atlético Mineiro, o sea, entonces... Acá yo le veo, Sergio, ¿qué querés que te diga, Sergio? Así como está la cosa, le veo a Atlético Mineiro como campeón de este certamen, Sergio. O no sé qué voy a decir, Sergio. Yo le veo que sale campeón Atlético Mineiro.
1: Yo veo una final Mineiro...
0: Boca Juniors.
1: Boca Juniors.
0: Le veo a...
1: sí, y Mineiro va a salir campeón.
0: Así mismo es. Bien, nos vamos ahora a la Copa Libertadores, entonces también otro brasileros, lastimosamente Jenny Yagarra, era brasilero, claro, pero bueno, ellos están bien en su torneo local, pero a nivel internacional, a nivel futbolístico también está muy bajo en cuanto al rendimiento, Sergio.
1: Sí, vamos ya también lo que sería el resumen de lo que fue también ya el último partido del día de ayer, la Copa Conmebol Libertadores, lo que sería partidos de cuartos de final, partidos de vuelta, donde este partido salió por empate de 1-1 con goles de Reasco, que se puso ya en ventaja al primer tiempo a los 31 y ya lo empató de Arrascaeta de cabeza a los 83, que ya prácticamente... lo dejó sin chance a Independiente del Valle de poder dar la vuelta y poder pasar las semifinales, donde terminó en un global a favor del equipo de Flamengo por 3-1. También así, clasificándose a las semifinales de esta edición 2026 de la Conmebol Libertadores, donde ya estaremos viendo ahora las llaves, cómo quedaron ya las semifinales. Donde estamos viendo ya en la primera llave, Estudiantes de La Plata estará jugando frente al Flamengo. Y en la otra llave, en la segunda llave, vemos a Palmeiras versus Fluminense. Nuevamente duelos de brasileros, donde prácticamente podemos ver una vez más una final entre brasileros.
0: Flamengo y Palmeiras, Sergio. Flamengo y Palmeiras, la gente que quieran apostar acá, y puede ser Fluminense también. O nos puede dar una sorpresa de que ingrese un equipo argentino, Sergio. No sabemos, es un compromiso muy difícil. ¿Esto va a ser ida y vuelta, Sergio?
1: Sí, todo es ida y vuelta en la final, no es una final única.
0: Ah, entonces va a ser reñido, entonces, Sergio.
1: Sí, pero le veo también una final a Flamengo-Palmeiras. Donde yo creo que si es que llegan así, lo veo más bien al Palmeiras siendo campeón.
0: Etapa muy difícil, etapa complicado, entonces mandó un bye. Tema del equipo, entonces ya se eliminó ahí todos los equipos, hasta incluso Rivadavia. Veo que también estaba ahí en los octavos de final Cerro Porteño, el otro lado estaba Corinthians. Rosario Central, entonces Cruzeiro, entonces todo esto, entonces Montevideo. La gran final se va a estar jugando el 28 de noviembre. Bien, Sergio, vamos a continuar informando, entonces nos vamos, ya que la ñañe, Sergio, la primera ñañe, mantiene la copa de primera, así que bueno, ahí ya, si hoy tenemos la Yagüeyí, ñañe de Copa Liga, así que entonces vamos a hablar nomás ya de la liga, de la copa de primera, Sergio.
1: Sí, ya de lo internacional pasamos a lo que es ya nuestro torneo local a nivel nacional, lo que sería ya la copa de primera, lo que sería en su torneo clausura 2026. Donde ya se estará jugando el día hoy José y audiencia, con el inicio de esta fecha 11 con dos partidos, que será a las 16 horas, ya prácticamente un poquito más de media hora, estará jugando ya a las 16 horas Sportivo Trinidense versus Guaraní. Este partido se estará jugando ya en el Martín Torres. Ya estaremos hablando quiénes son los que estarán impartiendo justicia para estos partidos, José. El árbitro principal va a ser Juan Gabriel Benítez. Asistentes, Carmelo Candia y José Mercado. Cuarto árbitro, Samuel Morales. En el VAR, José Méndez. Y en el VAR, Milciades Saldiva. Y luego de ese partido, ya a las 18:30 horas, Nacional recibe al Sportivo de Mayo en el estadio Arsenio Erico. Siendo árbitro principal David Ojeda, asistentes Eduardo Cardoso y Héctor Medina, cuarto árbitro Juan López, en el VAR Carlos Figueredo y en el VAR Héctor Valbueno. Luego proseguimos ya con los partidos del día de mañana, día sábado 19 de septiembre, también con dos partidos. A las 16 horas en el Estadio La Huerta, Libertad recibe al Sportivo Emiliano. Siendo árbitro principal Mario Díaz de Vivar, asistentes Eduardo Britos y Nancy Fernández, cuarto árbitro César Rolón, en el VAR José Armoa y en el VAR José Cuevas. Y luego de ese partido, a las 18:30 horas en el estadio La Nueva Olla, Cerro Porteño recibe a Rubio Ñu. Siendo árbitro principal Derlis Benítez, asistentes Luis Onieva y Guido Miranda. Cuarto árbitro, Aldo Quiñones, en el VAR Juan Gabriel Benítez y en el VAR Zulma Quiñones. Y culmina esta fecha 11 ya el día domingo 20 de septiembre, también con dos partidos. A las 16 horas en el estadio Defensores del Chaco, el Sportivo San Lorenzo recibe a Olimpia. Siendo árbitro principal Blas Romero, asistentes Julio Aranda y Nadia Weiler. Cuarto árbitro Álvaro Jiménez, en el VAR Fernando López. Y en el VAR Esteban Testa. Y culmina esta fecha 11. Sería el cierre de esta fecha entre el Sportivo Luqueño versus Recoleta. Este partido se estará jugando a las 18:30 horas en el Estadio Luis Salinas. Siendo árbitro principal Derlis López. Asistentes José Cuevas y José Villagra. Cuarto árbitro Marco Franco. En el VAR José Méndez. Y en el VAR Milciades Saldívar.
0: Bien, bien, entonces ahí está, ya para hablar, Sergio, entonces de la Copa Intermedia. Esto te ayudo, Sergio, entonces Copa Intermedia, entonces para que vos puedas hablarnos de la, del torneo de la Liga Guaireña. Entonces ahí está, entonces arranca el día de la fecha número 25. La clave es ganar, entonces Santaní va a estar jugando contra Sol de América. A la pinta, o sea, este chico su letra, Sergio. Entonces, ay, ya chico, estamos entendiendo, Sergio, te voy a dejar, Sergio, otra vez. Otra vez, Sergio, para que nos pueda el horario, Sergio, que se va a estar disputando. Te leo, Sergio, la letra grande y me ayudas con el horario. Santaní contra Sol de América.
1: Sí, este partido sería ya el inicio de esta fecha 25, que será entre Santaní versus Sol de América. Este partido se estará dando ya a las 16:30 horas en el estadio Juan José Vázquez. Y luego de ese partido, a las 19 horas en el estadio Facundo León Fossati en Villa Hayes, el 3 de noviembre recibe a Guaireña Fútbol Club. Luego ya pasamos ya al día de mañana, 19 de septiembre, también con dos partidos, ambos partidos en hora de la mañana, 10 horas en el estadio Emiliano Gessi, Fernando Lamora recibe a Resistencia, y también 10 horas, pero en el estadio municipal de Carapeguá, Parahuarí recibe al General Gallero de Juan León Mallorquín. Luego pasamos ya al día domingo 20 de septiembre, también con dos partidos, ambos partidos también horas de la mañana, 10 horas en el estadio municipal de Carapeguá, el Deportivo Carapeguá recibe a Tacuarí. Y también 10 horas de la mañana, pero en el Estadio Facundo León Fossati de Villa Hayes, el Club 12 de Junio de Villa Hayes recibe al Independiente de Campo Grande. Y termina esta fecha 25, ya el día lunes 21 de septiembre, con dos partidos. 16:30 en el Estadio Isidro Rusillón de Villa Hayes, el Benjamín Anceval recibe a Tembetarú. Y culmina esta fecha 25 a las 19:00 en el Estadio Villa Alegre Encarnación. Encarnación recibe a Capiatá.
0: Bien, ahí está entonces la programación. Entonces estamos viendo aquí Encarnación va a jugar contra Capiatá, el rival ahí que está ahí nomás contra Guaireña, y el otro que está ahí arriba de Guaireña sería el Independiente, que va a estar jugando con 12 de junio. Entonces vamos a ver qué pasa. Esto, por ejemplo, Independiente de Campo Grande, si le gana el 12 de junio, va a estar muy complicado la situación de Guaireña. Y por otro lado, entonces, esta es la situación, entonces, lo que estábamos comentando. Y por último, Sergio, para ir despidiendo nuestra programación, también tenemos nuestro torneo aquí, que hace, creo que va a ser la tercera fecha, que se va a estar disputando ya el torneo más importante aquí de Villarrica del Espíritu Santo, Sergio.
1: Sí, vamos allá a lo que sería el campeonato acá local, lo que sería nuestra Liga Guaireña de Fútbol, campeonato 2026, homenaje a César Garcete y Hugo Escabone. Ya tenemos el fixture de lo que sería esta tercera fecha de esta edición 2026 de la Liga Guaireña de Fútbol, donde vemos que en el grupo A, en la cancha nacional, estará jugando el Atlético Rincón versus Parque El Guairá, domingo 20 de septiembre, juvenil 14:00 y primera 16:00. Y también del grupo A, el Sportivo Ñumí recibe al 14 de mayo. Este partido se estará jugando en la cancha de Ñumí el día sábado, día de mañana, 19 de septiembre. Juvenil 14:00 y primera 16:00. Luego vamos al grupo B, donde ya estamos viendo que Sport Tuyutín Guazú recibe al Atlético Carovení. Este partido se está jugando en la cancha de Tuyutín día domingo 20 de septiembre. Juvenil 14:00 y primera 16:00. Y también el mismo grupo B, Olimpia recibe a APG. Este partido se está jugando en la cancha del Club de Olimpia día sábado 19 de septiembre, día de mañana. Juvenil 14:00 y primera 16:00. Luego vamos ya al grupo C, día domingo también se está jugando el partido, 20 de septiembre. Petirossi recibe al 3 de noviembre este partido, se está jugando en la cancha del Club Petirossi. Juvenil 14:00 y primera 16:00. Luego vamos ya al grupo D, que también se está jugando el día domingo 20 de septiembre. El Estero Boyaco recibe al Club Atlético Central en la cancha del Club Estero Boyaco. Juvenil 14:00 y primera 16:00. Y luego vamos a lo que sería ya el Interserial, que se estará jugando ya este día sábado, día de mañana, 12 de septiembre, que será entre el Club Cerro Corá versus Atlético Guaraní en la cancha del Club Cerro Corá. Juvenil 14:00 y primera a las 16:00.
0: Bien, así estamos viendo entonces la cartelera oficiales del fin de semana. Entonces aquí del Villarrica, después nos vamos a la intermedia. Hoy Guaireña juega, vamos a ver, le deseamos suerte a Guaireña. Entonces, que sea con éxito. Ahí está entonces el fin de semana, donde la fecha número 25 está a punto de culminar dicho campeonato. Nosotros nos vamos ya despidiendo para volver el día de mañana con más informaciones aquí en resumen en la 91.3 Radio Satelital.

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0: Muy, pero muy buenas tardes tengan todos. Bienvenidos sean a Satelital Noticias, esta propuesta noticiosa que llega a sus hogares gracias al canal 14 HD de Villarrica, Cablevisión, para las ciudades de Villarrica, Mocayatú, Mauricio José Troche, próximamente Caguazú, Casapá y Coronel Oviedo. Estamos también a través de la 91.3 FM y su página de Facebook. Búsquenos como Radio Satelital. Arrancamos el espacio de noticias de hoy con una noticia que nos viene desde el plano de la gobernación y los pedidos que están siendo realizados desde los distintos distritos. Específicamente estuvimos entrevistando a Derlis Escabenio, quien es concejal municipal del natalicio Talavera. El mismo nos habla sobre los pedidos que se están realizando ante la gobernación para obras en su distrito.
1: A los futuros concejales de natalicio Talavera, yo como candidato oficial de la lista 1 en natalicio Talavera, estamos viniendo visitando al gobernador y, como siempre, trayéndoles pedidos porque siempre nos da una respuesta positiva. Estamos trayendo que tenemos problemas de camino y algunos problemitas que tenemos ahí en lo que es el distrito de natalicio Talavera.
2: ¿Cómo están trabajando actualmente desde el distrito de natalicio Talavera?
1: Muy bien, estamos trabajando con la gobernación, ahora también con la municipalidad de natalicio, estamos haciendo buenas gestiones con el cambio del nuevo intendente, que es Coque Zamudio. Le estamos dando respuesta a nuestra gente de natalicio Talavera. Yo como concejal actual también, estamos trabajando muy bien con la gobernación.
2: Ajá. Bueno, hablaste de obras, infraestructura, pedidos puntuales para la gobernación de Lueira.
1: Así mismo, siempre tenemos pedidos, siempre le acercamos al gobernador nuestro pedido y estamos recibiendo las ayudas que el gobernador, también hay que saber que somos varios distritos y que el gobernador siempre nos ayuda para poder solucionar puntos específicos y puntos clave de los problemas que natalicio Talavera tiene.
2: Bueno, pedidos puntuales, limpieza, canalización, construcción de empedrados, asfaltos.
1: Sí, así mismo. Le hicimos llegar más empedrados para como el barrio San Miguel, limpieza de canalización en el barrio San Antonio, que cuando la pasada, cuando hubo la lluvia, se puso un poquito complicado. Y también el tema de camino, ahí las compañías que necesitamos, las máquinas motonivelador, las tumbas, siempre hay necesidad en nuestro distrito, por eso le hacemos llegar al gobernador nuestros pedidos.
2: Obras son los pedidos más comunes, las cuales se resalta.
1: Así mismo, de las obras también, le hacemos llegar también al gobernador para que se pueda hacer llegar también a natalicio.
2: Bueno, concejal, en el área de la salud, ¿cómo están trabajando actualmente desde las diferentes unidades de salud familiar?
1: Sí, tenemos nuestro puesto de salud y estamos trabajando bien. De hecho, que siempre falta un poquito más, ¿verdad?, el tema de medicamentos, pero con la directora del centro de salud, que es la doctora Silvia Zárate, le hacemos llegar también a la gobernación, al ministerio, los pedidos. Principalmente el tema de medicamentos, después estamos un poquito que siempre falta.
2: ¿Cuántas unidades de salud actualmente cuenta natalicio Talavera?
1: Tiene un puesto de salud y un satélite ahí en el barrio Aperatu, ahí prácticamente uno y uno que ayuda por mediodía.
2: Infraestructura en el ámbito de la educación, ¿qué podemos decir de natalicio Talavera, concejal?
1: Bueno, en primera situación nos falta un tinglado en el Colegio Nacional Natalicio Talavera, porque hace 3 a 4 años atrás vino una tormenta y destruyó el tinglado del Colegio Nacional, que es el colegio más emblemático, hay que decir, el colegio más grande que está en el centro de natalicio, y por la situación de la tormenta destruyó, y hasta ahora no tenemos más tinglado. Cuesta mucho hacer actividades de deporte, actividades de noche como intercurso, actividades que el colegio realiza, ¿verdad? Y eso ya hicimos llegar al gobernador el pedido y vamos a seguir pidiendo, vamos a golpear puertas para que se pueda realizar ese tinglado municipal. Reparación de aulas, hay en las compañías como tercera línea, que hay aulas que están con problemas.
2: ¿Con peligro de derrumbe?
1: Y digamos que sí, los directores ya hicieron su pedido con el micro planificación, ya le hicieron llegar a la gente de la MEP, pero de igual manera tenemos también falta algunos colegios baños sexados, Y son, hay pedidos siempre, cercados, también el mismo hay cercados, falta algunos colegios, falta pista.
2: ¿Cuántas aulas clausuradas actualmente en Natalicio?
1: Clausuradas no tenemos, pero de para mejorar, sí. Para mejorar el cambio de techo, reparación eléctrica, cambio de piso, eso sí, eso tenemos, pero clausuradas no tenemos.
2: Solamente mejoras es lo que estarías necesitando.
1: Así mismo es.
2: Bueno, ya en conversación con el gobernador del Guairá, ¿alguna respuesta positiva en uno de estos ámbitos que ya te mencioné?
1: Sí, siempre, siempre hay una respuesta positiva. Es difícil dar solución al 100%. Hoy que nosotros no somos todavía poder en Natalicio Talavera, y si Dios quiere, si llegamos al poder, vamos a mejorar muchísimo por la situación que vamos a hacer convenio municipalidad con gobernación, y que va a ser mucho más fácil trabajar, porque no se puede tirar todo sobre la gobernación. Pero, como te digo, estamos en buen camino, estamos haciendo gestiones y para ayudar a un buen puerto.
0: Vamos ahora a la siguiente noticia, y esta nos viene justamente desde la gobernación del Guairá, pero ahora vamos a específicamente a dedicarnos a la Feria de Mujeres Rurales, que busca impulsar la producción y economía familiar. La que nos habla de esto es la licenciada Graciela Medina, secretaria departamental de la Mujer.
3: Con la feria que se va a realizar el próximo lunes aquí enfrente a la gobernación, organizado con el Ministerio de la Mujer de la Presidencia, van a estar en la Red de Mujeres del Paraguay, tienen 3 días de capacitación, y bueno, anticipándonos un poco por lo que va a ser el Día de la Mujer Rural, que va a ser el 15 de octubre, entonces ya nos estamos adelantando un poco nosotros, y darle oportunidad a todas las mujeres que integran la red para que puedan venir a traer sus productos, ¿verdad? Ofrecer a la ciudadanía. Y bueno, el lunes a partir de las 7 de la mañana les esperamos a la ciudadanía a que vengan a ver, van a encontrar muchísimos productos que va a tener excelentes precios, por supuesto, ¿verdad? Entonces, que puedan llevar productos frescos, por sobre todas las cosas también, y que son productos que las mismas mujeres tienen en sus comunidades. Eso va a ser a nivel nacional. Van a venir también las feriantes de frutillas, ¿verdad? Van a estar trayendo también sus productos para ofrecer a la ciudadanía de Villarrica.
2: ¿Cuántas feriantes estarán ese día?
3: Y hasta el momento son 14, porque como te dije, es a nivel nacional. Van a estar viniendo a exponer sus productos ofreciendo a la ciudadanía.
2: Recordar un poquito qué tipo de productos van a estar disponibles ese día.
3: De todo un poco, hortícola, inclusive vamos a tener la famosa frutilla, también va a haber diversidad de carnes, tanto de cerdo, oveja, bueno, todas las gallinas caseras, que muchas veces también la gente busca mucho.
2: Resaltar un poco la importancia de brindar un espacio exclusivo para estas mujeres rurales guapas que están trabajando día a día.
3: Sí, es una oportunidad también para darle ese espacio para que ellos puedan venir primeramente a promocionar todo lo que tiene en su casa, y después también el tema de llevar un poquitito, recargar un poquitito para llevar un poco de dinero a sus hogares. Nosotras las mujeres somos guapas, muchas veces los varones no valoran inclusive el trabajo doméstico que realizamos las mujeres. Porque si van a pagar todo, si van a pagar todo lo que hace, porque hoy en día las amas de casa tampoco ya no se van, te cuidan a tus hijos, tienen que lavar la ropa, limpiar la casa, cocinar, todo eso, ¿verdad? Tiene su costo, y una sola persona ya no lo hace. Entonces, valoremos a nuestras esposas, valoremos a las madres que tenemos en nuestras casas, que día a día luchan y que están también, si no tiene un ingreso en las instituciones públicas, algo está colaborando dentro de la casa. Es buena administradora, por sobre todas las cosas, porque el varón muy pocos son, las excepciones siempre existen, pero muy pocos son los varones que saben administrar en la casa. Entonces, insto a las mujeres a que sigamos trabajando, construyendo un mundo mejor, que somos guapas y que no tengamos miedo de enfrentar la vida. Muchas veces las mujeres y también nosotros nos calificamos que yo no trabajo porque no tengo un ingreso mensual, y no valoran ese trabajo que está haciendo día a día en sus casas, que tiene un valor, yo creo que mucho más de la parte económica, ¿verdad? Porque era también lo sentimental, porque estar al lado de nuestros hijos, eso no tiene precio.
2: Totalmente. Las feriantes que están interesadas en formar parte de esta feria tan importante, la cual van a estar realizando el día lunes, ¿todavía tienen tiempo o las inscripciones están cerradas?
3: Las inscripciones ya están cerradas, pero sí, nosotros estamos organizando para fines de octubre hacer una feria también aquí enfrente a la Gobernación con todas las feriantes del departamento de Guairá. Solamente aquí en nuestro departamento, no incluyendo la red de mujeres.
2: Por último, resaltar también las gestiones del gobernador.
3: Bueno, él es el primero que nos está diciendo, bueno, ¿qué tenemos para las mujeres? Y es un poco por eso que nosotros tratamos de articular siempre con las diferentes instituciones para poder llevar algo nuevo a las mujeres. Y bueno, hoy tenemos el lunes la feria, y el próximo 15 de octubre, vamos a tener la feria a nivel departamental, impulsado por la primera dama y por supuesto nuestro querido gobernador.
0: Y continuando con noticias desde la Gobernación, nos vamos por supuesto a Milcar Fernández, el secretario departamental de Pueblos Originarios. Él mismo nos habló sobre el acompañamiento que están realizando a comunidades indígenas y a la atención de las necesidades urgentes de los mismos.
4: Tuvimos unas visitas, de verdad, no tan buenas por decirlo así. Gracias a Dios lo pudimos solucionar en un plazo de 48 horas. Vinieron tres comunidades de El Paso Yovay, ¿verdad? Comunidad indígena de Ovenia, Isla Jú y 11 de diciembre. Hemos hablado con ellos, nos apersonamos ahí en la plaza junto a ellos, conversamos, llegamos a un acuerdo, a unas negociaciones, y felizmente logramos su retorno 48 horas después, ¿verdad?
2: ¿Cuál fue el pedido puntual de estas tres comunidades?
4: Pidieron tres temas. Uno de ellas obviamente era el tema de kit de alimentos, ¿verdad? La segunda era el tema de gestión ante la Senavitar para las viviendas, y la otra es la documentación indígena. Cumplimos dos. Le hemos proveído a 200 kits de víveres a las tres comunidades en total, ¿verdad? Y también ya conseguimos fecha, o sea, calendario para la documentación indígena, que consiste en la cedulación, en el carnet indígena, a mediados del próximo mes, ¿verdad? Ya tiene que agenda. Y la gestión ante la Senadita correcta ya por parte de la INDI, ¿verdad? Que tenían, ellos van a acompañar a los líderes para hacer esa gestión, ¿verdad?
2: Podemos decir que ya rápidamente se encargaron de los pedidos más urgentes que ellos tenían.
4: Sí, por supuesto. Yo no seguía ahí, si es que no se hacía algo al respecto, ¿verdad? Lo que a veces cuesta creer es muchas veces que nosotros nos toca solucionar problemáticas que de repente no nos corresponde, temas de viviendas, en hábitat, por ejemplo, pero somos intermediarios, ¿verdad? Para poder acompañar, y para eso estamos también, justamente para lidiar ante esta situación, ¿verdad?
2: De igual manera vimos que están haciendo un recorrido también siempre por las zonas, hablando un poco con los líderes, verificando cómo están actualmente en cada sector.
4: Sí, hay una cierta preocupación porque de las 13 comunidades, tres comunidades recién recibieron su kit de alimentos, y estamos conversando, un estilo de afloje, la gente del INIT aún no recibe su lote importante, ¿verdad? No estamos pudiendo traer y para distribuir, esa es la preocupación. Están ansiosos, como vieron que un grupo ya salió, los demás quieren salir, y estamos hablando, persuadiéndoles, ¿verdad? Y vamos a ver qué pasa en la semana, Dios mediante. Si ya conseguimos los recursos, estaremos solucionando esa tensión, ¿verdad?
2: ¿Qué alegan los directivos del INDI actualmente?
4: y que los desembolsos llegan tarde y que tienen sus plazos, los llamados a licitación, y que los proveedores no están cumpliendo al 100%, ¿verdad? Y está en manos de ellos, porque ellos son los que tienen los recursos genuinos para los pueblos indígenas del Paraguay, ¿verdad? Entonces, nosotros estamos más bien para acompañar, gerenciar, apoyar, ¿verdad?, todas las actividades en cuanto a las comunidades indígenas.
2: Bueno, podemos resaltar que de igual manera desde la gobernación del Guairá están haciendo un arduo trabajo acompañando también a cada comunidad.
4: Sí, por supuesto. Desde la gobernación hemos fabricado, por decirlo así, 100 kits de víveres para esta gente la vez pasada con recursos propios de la gobernación, y también estiramos de la Indio, era lo que se podía. Entonces, y pusimos también la logística para el traslado. O sea, hemos trasladado a 80 personas indígenas nuevamente en las distintas comunidades ya mencionadas.
2: Hablando un poco de traslados también a sus diferentes comunidades, estuvieron realizando hace poco un importante trabajo en conjunto con la Secretaría Departamental de la Niñez y Adolescencia, la CODENI. ¿Cada cuánto tiempo van realizando este tipo de trabajos, Amilcar?
4: Y según la necesidad, cuando vemos que demasiado vienen en los cascos urbanos, estamos convocando al trabajo interinstitucional. Es importante también destacar que el Ministerio de la Niñez es la que encabeza este operativo normalmente, y ellos tienen también su agenda a nivel país. Esta problemática de la salida de niños, ¿verdad?, en los cascos urbanos es una situación problemática a nivel nacional, y ese trabajo se está haciendo en distintos puntos del país. Yo creo que dentro de 22, un mes, estaríamos nuevamente realizando ese rastrillaje, por decirlo así. Es un trabajo de proceso constante. Ustedes saben de que hoy mandamos a un grupo, la semana que viene otro grupo, es una rotación. Y la verdad es que la población indígena ha aumentado bastante. Solo en Guairá, ¿verdad?, tenemos una población de 2.000 personas indígenas actualmente. Y también

0: son nomás, te vienen de Caguazú, te vienen de Cazapá, y lidiamos con eso, ¿verdad? Eso es en cuanto a la migración en los cascos urbanos. Sí. Hay otras situaciones también, está el tema de la salud indígena, la problemática a veces en el hospital, ¿verdad? Que vienen con ciudadanos a hacer sus atenciones, y hay que verle también los recursos, ¿sabes? Nosotros sabemos que ellos representan la franja más vulnerable, y los recursos son siempre a veces las limitaciones, pero estamos batallando con lo que tenemos y creo que lo estamos haciendo bien, ¿verdad?
1: Continuando con los temas del día de hoy, vamos también a la Feria de la Juventud. Se acerca el 21 de septiembre, Día de la Juventud, y por supuesto, Día de las Flores. Es por eso que estuvimos entrevistando a Teresa Jiménez Ginés, secretaria de la Juventud.

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0: Estamos ya de vuelta a la pausa, continuamos informando aquí en Satelital Noticias. Nos vamos a la siguiente noticia, y esta es una buena noticia que nos viene de la Asociación de Artistas Plásticos, que recuperó el terreno que le había sido donado y por supuesto proyecta un espacio para niños y jóvenes. La entrevistada es Hilda Sofía Silguero, quien es vicepresidenta de esta asociación.
1: Adiós y a todos los que nos ayudaron. Hoy en día podemos decir que ya estamos en nuestros terrenos. La semana pasada procedimos, la municipalidad procedió al desalojo, o sea, a quitar todos los alambrados que estas personas, que hasta ahora no sabemos quiénes son, ¿verdad? Estuvieron colocando en el lugar, aparte de eso hicieron un techito, todo eso se sacó, nosotros pusimos a un costado y después pasaron a retirar y finalmente nosotros pudimos colocar todo el terreno, en los tres terrenos, ¿verdad?, que están uno al lado de otro, pudimos poner nuestros alambrados, nuestros postes, tenemos ya inclusive un portón, está nuestro cartel de propiedad privada, ¿verdad?, y así gracias también a la policía, también nosotros tuvimos que pedir a la policía que esté con nosotros por cualquier situación que se pueda dar, pero como digo, gracias a Dios no hubo ningún inconveniente. También se presentó el presidente de la Comisión de Vecinos allí de Curuzú, Francisco, que vino a preguntarnos quiénes éramos, qué hacíamos ahí, ¿verdad? Y nosotros hablamos con este señor y le comunicamos, le informamos a él de cuál es nuestra intención en ese lugar. Que nosotros lo único que queremos es tener la posesión de ese terreno y en un futuro no muy lejano hacer una construcción especialmente para los niños de ese lugar, porque sabemos que a partir de ruta 8 para arriba es otra la situación, ¿verdad? Y de ruta 8 hacia atrás, digamos, es totalmente muy difícil la situación. Entonces lo que nosotros, nuestra principal intención es rescatar a esos niños y jóvenes que de repente no tienen la posibilidad de hacer este tipo de actividades, de pintar, de dibujar. Inclusive ese día cuando estuvimos realizando las mejoras ya, estuvimos llevando pintura y los niños estuvieron pintando, e inclusive conversamos con algunos vecinos y ya tenemos vecinos que se van a encargar de cuidar nuestras...
2: ¿Cuántos terrenos son en total?
1: En total son tres lotes, que están uno al lado de otro, y al lado mismo nuestro está también el que es de los bomberos, que actualmente también están totalmente invadidos.
2: Ah, están en disputa justamente.
1: Sí, ellos están, no sé, qué estarán haciendo en este momento, ¿verdad? Pero inclusive los bomberos tienen ya el título de propiedad. Nosotros estamos en esa gestión con la escribana Teresita Ayala, que es la que se va a encargar de titular nuestros terrenos.
2: ¿Cuándo estarían realizando todo ese proceso de titulación?
1: Para serte sincera, Marley, actualmente estamos con fondo cero y eso lleva su costo. Estamos debiendo inclusive por los alambrados, por los postes, ¿verdad? Y voy a aprovechar la ocasión entonces para informar a toda la comunidad que este 1 de octubre vamos a realizar la muestra de gala de la Asociación de Artistas Plásticos de Guairá en los salones del Club Porvenir Guaireño. Y allí también vamos a estar lanzando una rifa dirigida principalmente a los amigos del arte. Van a ser, por el momento tenemos tres obras que en su ocasión, que ya en el 2021 algunos socios habían donado y nosotros tenemos esas obras. Y tres de esas obras vamos a sortear más con otros premios, como por ejemplo un retrato que va a ser Daisy. La profe Daisy, también el profe Cacho también se ofreció a hacer una obra de ese momento. O sea, van a ser varios premios. Y el lanzamiento de esa rifa va a ser el 1 de octubre durante la apertura de nuestra muestra. Solamente va a costar 10.000 guaraníes.
2: ¿Son tres premios en total?
1: Por ahora son cinco.
2: Ah, cinco premios.
1: Y queremos llegar por lo menos a ocho. Estamos hablando con nuestros compañeros y de repente pueden donar más obra o algunos otros trabajos, de repente, ¿verdad?, algunas artesanías, ¿verdad?, para que haya más premios, ¿verdad?, y con eso poder ir pagando lo que estamos adeudando y también lo que tenemos que pagarle a la
2: ¿Aproximadamente cuánto es la meta?
1: Y por ahora nuestra meta sería un 5 millones por lo menos, ¿verdad? 5 millones, ¿verdad? Porque también tenemos que pagarle a CLIPSA para poder tener energía eléctrica, también a la ESAP, ¿verdad? Porque todo eso queremos tener ya, ¿verdad?
2: Golpearon puertas a las autoridades.
1: Es lo que nosotros, a las autoridades, nada, nunca. Ahora mismo quienes nos ayudaron para la muestra son tres instituciones, son las que siempre nos ayudan. Sí.
2: Son tres instituciones.
1: Son tres instituciones las que siempre nos ayudan para nuestra muestra, ¿verdad? Y para la construcción, para los pagos, ahora hasta ahora
2: Ningún, pero
1: ninguna
2: sí se
1: autoridad.
2: requiere.
1: Sí,
2: Es
1: necesitamos,
2: importante.
1: sí, estamos pensando pedir un poco a la gobernación, por ejemplo, si nos puede ayudar con como para empezar un salón, por lo menos para poder nosotros ahí ya hacer nuestros talleres.
2: Bueno, una vez que ustedes tengan sus talleres, ¿qué, por ejemplo, podrían, o qué uso le estarían dando a ese salón?
1: Principalmente talleres para niños y jóvenes, ¿verdad?
2: Gratuitos.
1: Gratuitos. Nosotros no tenemos ninguna intención de estar cobrando por esos talleres, sino que si es posible una vez a la semana por lo menos irnos a estar ahí y compartir con los niños, porque esos niños y jóvenes necesitan. Y dicho sea de paso, no solamente a los niños y jóvenes, a las mamás, a los papás les encanta la idea de estar ahí pintando, dibujando o viendo que sus niños hacen esas actividades.
0: Muy bien, vamos ahora a la siguiente noticia y nos vamos juntamente a lo que tenga que ver con vacunación. Específicamente contra el VPH, dengue e influenza en el departamento del Guairá. El que nos habla de esto, el licenciado José Ortellado, jefe del PAI.
3: Actualmente estamos con la intensificación de la vacunación contra el VPH, que tuvimos una adenda muy importante de las autoridades ministeriales, el cual amplía los rangos etarios, ¿verdad?, por grupo de riesgo, el cual, ¿verdad?, se ha hecho una entrega importante de lotes de vacuna en todos los distritos del departamento del Guairá y, bueno, con una receptividad muy importante y participación muy importante en la actualidad de todas las personas que necesitan estas dosis. Y, bueno, nosotros también estamos reforzando actualmente lo que es un poco la disponibilidad en la franja etaria de 9 a 14 años, que son los niños y niñas incluidas de la corte ya 2017. Y bueno, también con una participación importante de esos niños y esas niñas que están matriculadas en las instituciones educativas, que nos hace fácilmente hacer un poco la visita e in situ la vacunación de los mismos, tanto con la vacuna VPH para nenes y nenas, también con la vacuna TDPA que estamos disponiendo en este momento. Y bueno, haciendo un gran esfuerzo también para tratar de llegar de la mejor manera posible el cierre del presente año. Y también comentarle a la ciudadanía la ampliación de los vacunatorios de dengue que han solicitado también, ¿verdad? Muchísima gente, ¿verdad? Nosotros habíamos empezado este año, ¿verdad?, con la instalación del vacunatorio dengue aquí en el Hospital Regional de Villarrica, con una aplicación un poco más de 100 dosis ya de vacuna dengue para todas las personas que desean. Y bueno, hoy en día nosotros tenemos 10 vacunatorios disponibles en todo el territorio departamental. Se ha hecho la distribución en Iturbe, en Eugenio Garay, Fasardi, Mauricio José Troche, también se tiene instalado en Independencia, en Coronel Martínez, en Paso Yovay. O sea que prácticamente instalado en todos los puntos estratégicos del departamento del Guairá para que la gente pueda disponibilizar. Ya estamos en área nuevamente de circulación, ¿verdad?, de cuadros de dengue en todo el país. Y bueno, nosotros tenemos disponible esta vacuna, que son dos dosis que deben recibir las personas de 6 años a 60 años, el cual se ha también ampliado la franja etaria. Y bueno, convidarle a todas las personas que desean aplicarse de forma preventiva estas dosis, lo puedan disponibilizar de forma gratuita en estos servicios de salud.
2: Justamente eso, licenciado, ya prácticamente hay muchas notificaciones de casos sospechosos de dengue y por ende es importante la aplicación de estas dosis.
3: Lógicamente, ¿verdad?, la idea principal del Ministerio de Salud Pública es, a través del PAI nacional y regional, ¿verdad?, hacer extensiva la invitación a toda la población que está en riesgo, todas las personas que desean aplicarse estas dosis lo puedan conseguir o lo puedan ver en este caso. En la página del Ministerio de Salud también nosotros tenemos un apartado en Google, una persona puede entrar en su teléfono, en el apartado del Ministerio de Salud Pública dice PAI y ahí despliega un cuadro en el cual una persona puede evaluar dónde está disponible esas dosis de vacuna, no solamente de vacuna dengue, sino todo lo que es vacunas del Ministerio de Salud Pública, uno puede mirar un poco, ¿verdad? Dónde está actualmente esas dosis antirrábica, antitetánica, antiamarílica, todo eso. Se ha hecho también que esta herramienta sea lo más amigable posible, y eso también facilita muchísimo, Marley y audiencia, que la persona que a través de su celular o su móvil pueda ya visualizar dónde puede encontrar esa vacuna antitetánica, antiamarílica, todo lo que estoy repitiendo, influenza estacional también, donde está disponible tanto adultos, pediátricas, y todo lo que desea o necesite esa familia, porque hay que hablar un poco en ese contexto, también lo pueda en este caso hacer llegar en el menor tiempo posible a esas personas que desean aplicarse y ponerse al día con su esquema respectivo.
2: ¿Continúan disponibles las dosis de influenza, licenciado?
3: Sí, tenemos una cantidad muy importante en estos últimos tiempos, un descenso de participación muy importante. Tenemos prácticamente 8.000 dosis disponibles, 4.000 adultos y 4.000 pediátricos, el cual también está disponibilizado en los 84 vacunatorios. Entonces es tiempo todavía en la cual hay una circulación importante de cuadros respiratorios en los servicios de salud, ¿verdad? Con notificaciones periódicas, y bueno, nosotros no bajar la guardia también, ¿verdad? Está disponibilizado de forma gratuita y la gente lo puede aprovechar, porque es una dosis estacional nada más la que se aplica a todas las personas, justamente para prevenir complicaciones inherentes a lo que es influenza estacional, tanto del tipo A, tipo B y sincicial respiratorio, también que cubre nuestra presentación del presente año. Y bueno, cerrando todos esos datos, también cotejando, ¿verdad? Nosotros hemos llegado a adquirir 1.500.000 dosis en todo el territorio nacional, de los cuales 1.200.000 ya se ha aplicado a todas las personas que viven en el territorio nacional. Y bueno, nosotros de las 48.500 que vino para Guairá, nosotros tenemos 38.700 dosis ya aplicadas actualmente. Y bueno, seguimos disponiendo un poco, ¿verdad?, de lotes para todas las personas, porque lo hemos proyectado con 20% en este año de incremento, pero justamente hay una disminución también un poco de participación de las personas. Esto, ¿verdad?, se ve también afectado por los últimos acontecimientos, ¿verdad?, del COVID-19, que ha impactado negativamente en las personas a tomar decisiones importantes, en las cuales una persona pueda prevenir cuadros respiratorios que circulan en forma actualmente en todo el territorio nacional y departamental. Y bueno, nosotros invitar a toda la población, ¿verdad?, que pueda acceder a los principales vacunatorios que tenemos en áreas extendidas. Por ejemplo, el Hospital Regional de Villarrica prácticamente no se cierra, inclusive fines de semana estamos de las 7 de la mañana hasta las 18 horas continuado. Y bueno, si las personas no pueden hacer dentro de la semana, lo pueden hacer fines de semana también en esos lugares. También, Marley, ¿verdad?, que convidarle a las personas, seguimos nosotros insistiendo, poniendo también puntos estratégicos de vacunación, en este caso en los super, que tenemos disponible la vacuna estacional y todas las vacunas del calendario regular y la BPH también para otras edades, articulada con el programa de Plonacida, por ejemplo. Ahora actualmente lo estamos trabajando muy de cerca para poder cubrir también todos estos pacientes en riesgo. Y bueno, vamos a tener actividades diversas también en estos lugares donde sea visible y las personas puedan adquirir su dosis de vacuna.
2: Para Pronacida, licenciado, ¿qué tipo de dosis cuentan actualmente?
3: Nosotros estamos cubriendo con Pronacida, con el trabajo articulado que estamos realizando con el programa, es un poco, ¿verdad?, la cobertura de BPH que nos solicita, ¿verdad?, el programa, ¿verdad?, viendo un poco, ¿verdad?, las complicaciones que puedan surtir en estos pacientes. Y bueno, nosotros tenemos un lote muy importante de BPH disponible en todos los servicios de salud, con una participación muy importante de los pacientes que ellos manejan también. Entonces, no solamente ellos, ¿verdad?, también los inmunocomprometidos por tratamiento de otro tipo, ¿verdad?, otro tipo de lesiones también lo pueden usar, también están disponibilizados para las pacientes que fueron abusadas sexualmente, en este caso también para una prevención, también los que fueron trasplantados y otros tipos de pacientes que requieran, ¿verdad?, por el compromiso inmunitario que tenga, puedan adquirir de forma gratuita y en todos los servicios de salud.
2: ¿Ya cuentan también con una vacuna de prevención del VIH?
3: En este caso es contra el VPH, el virus papiloma humano, que estamos aplicando gracias a la venda, ¿verdad?, que se ha hecho, ¿verdad?, a través del Ministerio de Salud Pública, tratar de incluirle a estos pacientes. Entonces es una cantidad muy importante de personas que reciben también la protección contra el virus papiloma humano, y nosotros la ponemos a disposición de todas las personas también que lo requieran.
0: Vamos ahora a la siguiente noticia, y nos trasladamos hasta el Hospital Regional de Villarrica, donde el doctor Néstor Petersen, director de este centro de atención, realizó una aclaración pública sobre el cuestionamiento realizado sobre la atención de una paciente.
4: El caso que ya es de público conocimiento también, La paciente acudió a nuestra institución ya posterior al parto, ¿verdad? O al nacimiento, ya que el día que ella consulta fue el día domingo, y acude ya refiriendo a molestias desde hace 3 días, que aparentemente fue el día del parto. Y acude refiriendo molestias en bajo vientre y sangrado. Pero ya, como te dije, 3 días antes de su ingreso, fue evaluada por el servicio de maternidad, por los colegas ginecólogos de guardia, y bueno, ellos solicitaron, además del examen físico, solicitaron una ecografía, ¿verdad? Ese día, y reevaluación con resultados. La paciente se retira ese día y acude de nuevo el día martes con el resultado de ecografía y para un nuevo control. Bueno, ese día ya la paciente queda internada con el informe de ecografía, y bueno, deciden los ginecólogos de guardia de ese día internarla y prepararla para un legrado evacuador, que fue lo que se realizó el día martes, ¿verdad? Y bueno, encontrándose restos oculares. Además se constató una infección urinaria y la historia clínica de la paciente, que hablaba de una hipertensión también crónica, tratada en forma ambulatoria, y bueno, con el antecedente de un embarazo, ¿verdad? Que estaba, según refirieron, estaba siendo controlado o monitoreado en
5: Mucayacu. Tenía un control prenatal, director.
4: Tengo entendido que en Mucayacu ella realizaba sus controles prenatales, ¿verdad? Como te digo, acá con nosotros acude ya por esa historia, ¿verdad? De molestia en bajo vientre, sangrado ya de 3 días de evolución.
5: Después de perderle a su bebé.
4: Ya después del parto, ¿verdad? Que aparentemente ya fue día antes de que acuda a nuestro servicio, al hospital regional.
5: Doctor, ¿hubo indicio o se detectó, de acuerdo a los médicos de guardia, signos de agresión en la mujer?
4: Y aparentemente no, ¿verdad? Según lo que me relataron y según lo que pude constatar en la historia clínica, no, por lo menos no está, no constatan, no está establecido que...
5: ¿Hubo ese tipo de reportes?
4: No, exactamente, no reportan signos de agresión.
0: Y vamos ahora a la siguiente noticia, y esta es una nota colorida. Vendedora de medios yuyos llega caminando desde Félix Pérez Cardoso. Estuvimos entrevistando a don Francisco Encina, quien es vendedor de yuyos muy conocido del Boulevard Bicentenario.
6: A ver, copa, ¿qué la te? Ah, ya está Ope, Capicatín, Peolilla, Aguilar, Cañabá, hoy inventa ahí para los medios, hay Capicatín ahí, hoy te dice Coatún, a ver, hoy está Apicú, hoy ya Huatepo, a ver, hoy Lotocito, vamos a ir a
7: Onda Chena. ¿Este Guanajo pegado?
6: Apeña, no, y pone llorador, pero es Lotocito.
7: ¿Llorador ahí?
6: Sí, llorador, y lo
7: este día viene por ahí, te ya huele a jajan, wow, pero eso no lo cogieron ahí.
6: Sí, en Pechela ya huele a Tepodo, Torcito, Verena, hija, ahí a Genjo, ahí en Moicuada, para los nervios, meta ahí en 10.
7: Pero ahí por ahí te ya baja por agua.
6: Sí, espera, Moicuada, la ciudad, no hay cuadro, no hay tanto.
7: ¿O pueden pagar otra cosa ya huele co?
6: Con Pechela, la uña de gato, ahí, uso, ahí caña.
7: ¿Pero la garganta, no?
6: Pero oye, y todo a ti, Verena, y mía.
7: Verena, y... Veamos, hoy que tú ya puedo.
6: Cuando tú, mía, o el año de verdad, te voy a hacer cuando tú, ya no me voy a dejar.
7: Ya no me voy a dejar.
6: Sí.
7: ¿Te le dupa, mía?
6: Sí, te le dupa. Usted ya dejó ahí, levantó, usted, y de te irán, un día de copa ahí.
7: Mate, ¿cuál la levantó, le hicieron la venta, don?
6: Hoy mi mía, 60 litros, se llama.
7: ¿Ese ya guana o peado?
6: Peago, mía, yo voy a que suerte, tiene unos cuantos hijas, entre ape y de te, yo, tú me sube.
7: Ape
6: otro, sí, ape otro, todo es irán. Usted mandó y me envía yo puso ahí.
7: ¿Hoy coiteo?
6: Sí, usted otro levantó ahí. ¿Otro? No levantó yo.
7: No.
6: Tengo el codo en base a el esteo y cone.
7: ¿De dónde venía, amigo?
6: De Felipe de Caoso, compañía Caundú.
7: ¿Caundú?
6: Sí.
7: ¿De siempre de yo de Mirecondia?
6: Sí, siempre, siempre, todos los días.
7: ¿Y cómo venía hasta acá?
6: A pie, a pie.
7: caminando viene.
6: Sí, sí.
7: Vende guapo porque sí, todos los días.
6: Cuatro y media,
7: cuatro y media ya pensé mate.
6: Sí, no, sema.
7: Caminando.
6: Sí, caminando.
7: Amba, esa fue bueno para irte con Ado.
6: No, algo, vamos ya para irte y tengo donde. Pues hemos ese agua, ya voy, ya vamos, ya me cuesta agua entre tía, lo completado de lomo en la hoja camía.
7: Andere muy invaite con a pedón, ja, o pues invaite ya po.
6: Sí, ja.
7: Vamos a cuidar andere con a.
6: No, ja, o dentro vamos a cuidar, ¿sí?
7: Dentro, ma.
6: Sí, o no, ya iba a ver mi casa adentro, pero no cuidaba de ella, no en vano.
7: Ah, pero nos invitemos a don.
6: Sí.
7: ¿Hasta qué hora suelen estar?
6: La una.
7: ¿De la tarde?
6: Sí, la una.
7: ¿Y se va todo?
6: Sí.
7: ¿Está pende cliente allá?
6: Sí, está, ojo, para que verá, cuando Gustavo le me salte. Ah.
7: ¿Cómo no, eres como hoy la pende cliente, la ha confirmado?
6: Sí, hoy, hoy, continuamos. O vuelo allá, a más de la cuba está, vuelo allá.
7: Ambo, hoy la tereré, amigo.
6: 5000 completo.
7: Completo, ya, sí, completo. Hierba, hielo.
6: Sí, completito.
7: Te digo, pues, entre dónde primero.
6: Sí, entre dónde, ya lo ven.
7: Tiene una jata de nada.
8: Hola, y refrescante. Caropé, abrial y tibisacura tú.
7: ¿Para qué eso, por ejemplo?
8: Y es justamente para evitar, muchas veces confundo mucho mate, muchas comidas calientes, entonces, con el remedio refrescante para equilibrar.
7: Aracu.
8: Aracu, exactamente, para evitar todo eso.
7: La menta, ¿y para los nervios, amigo?
8: No, no, para los nervios, no, porque baja la presión y tengo tendencia a presión baja.
7: Ah, ¿y los 12, 8 siempre?
8: No tanto así, pero generalmente mantenemos ese nivel.
9: Siempre pido taropé, Villa Blanca, un poquito de verbena, eso es lo que siempre pido.
7: ¿Para qué eso, amigo?
9: Y un remedio refrescante.
7: También para el estómago.
9: Claro, es para sentar unas cosas cuando comemos algunos agraciento, algo de comida, ¿verdad?
7: Claro. Y el clásico menta, ¿y para los nervios, amigo?
9: A veces, en vez en cuando también.
7: ¿De vez en cuando? ¿Mantenés tu presión 12-8?
9: También, eso sí.
10: Burrito todo el día.
7: ¿Burrito?
10: Sí, sí.
7: ¿Es para qué?
10: Es para el estómago.
7: Ah, para el estómago.
10: Sí, sí.
7: ¿Y qué tal con tu presión, el famoso menta, ¿y para los nervios?
10: No, no, presión 10-8, 12-8, ¿verdad?
7: 12-8. ¿Es mantener por ahí 3?
10: Sí, del lujo, o sea.
7: Del lujo.
10: Acá está, acá hay, este va autoservice, supermercado de verdura y de, ¿cómo se llama?
7: Remedio
10: Yuyo.
7: Remedio Yuyo.
10: Sí.
7: Acá, ¿siempre venís?
10: Todos los días de
7: Guadalajara. ¿De dónde son, amigo?
10: Acá de Villatica, de Guadalajara.
7: De Guadalajara.
10: Sí.
7: Ahí está. Espectacular el servicio también acá, no, de
10: y aparte, si no tenés plata llevando, puede ver. Tranquilo.
7: Ah, tranquilo.
10: Tiene pero libro tenés.
7: Ah, más publicidad. ¿Sí?
0: Eso fue todo por hoy, me despido de ustedes, yo soy Álvaro Gino y por supuesto vuelvo el lunes para informarles de la mejor manera aquí en Satelital Noticias. Muy pero muy buen resto de jornada y excelente fin de semana a todos.
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